0: Son las 10:15.
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podrían no ser beneficiosas para ti. Te mereces una relación en la que sientas plena compatibilidad. Y es importante que te lo recuerdes a ti mismo. ¿Cómo te sientes con esto?

0: Completa. Son las 11:15.
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0: es la 1:17.
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1: Vamos, listo. Salud, muchachos, por esa mujer.

0: Son las 2:19.
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0: Son las 4:18.
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Elba me pareció una mujer bien tímida, bien calladita, pero que irradiaba mucha paz. Luego, Penchi me relata lo importante de Elba en su vida. Pocas personas tal vez saben que Penchi estuvo a punto de perder la vida por unas condiciones que le dieron cuando se fue para Estados Unidos. Y él estaba en casa de su hija, de Blanche, y Elba y él se contactan. Esa es una historia que yo creo que Penchi la debe hacer. Pero lo que mucha gente no sabe es que Penchi y Elba fueron novios hace mucho, mucho tiempo, allá para mediados de los 70. Y las razones de la vida, ¿verdad? La vida tiene sus derroteros. Penchi se casó, Elba también. Elba se fue para Estados Unidos, tuvo a su hijo y Elba fue enfermera. Y como en el momento de Dios no hay casualidades, Penchi se va a reponer en Orlando. Y resulta que Elba vivía bien cerca. Y Elba le ofrece a Penchi atenderlo porque Elba se especializó en enfermedades complejas como las que tenía Penchi en ese momento. Pasaron los años, le doy fast forward a la vida, ¿verdad? Y entonces Penchi y yo hablamos mucho por teléfono. Y en muchas de las conversaciones yo sabía que Elba estaba...

0: porque Penchi y yo tenemos una relación muy simpática. Y cuando él me decía alguna barbaridad o yo le contestaba otra, yo oía que Elba en el background se estaba riendo, o cuando la oía yo la saludaba y ya me saludaba. Pero yo quiero destacar un encuentro muy especial que se dio cuando yo invité a Penchi para el programa que hicimos el domingo. Penchi estaba en la casa y Elba hizo algo que nunca lo había hecho, y yo conociendo a Elba, ¿verdad? Porque Elba y yo teníamos una complicidad y a veces le pegábamos pellones a Penchi. Pero Elba hizo algo que nunca había hecho y que para a mí me tomó mucho de sorpresa. En primer lugar, porque yo nunca espero, lo que le pueda decir es extraño, ¿verdad? Pero yo nunca espero que alguien me dirija. Yo no tomo bien las palabras de piropos, etcétera. Yo no las tomo bien porque no las espero. Y ese día, cuando Penchi acepta mi invitación, Elba irrumpió en la llamada. Y las palabras que me dirigió Elba, solo las sabemos Penchi, ella y yo. Yo no sabía que Elba se estaba despidiendo de mí de una manera tan especial, porque Elba me dijo unas palabras que tenían que ver. Yo no sabía que Elba me conocía desde mucho antes y que me había mirado bien. Me describió como yo pienso que a mí me gustaría que me vieran. Cuando yo llego el domingo para hacer la entrevista, ya Penchi y Elba estaban en el estudio. Elba me llevó un buque bien lindo. Si quieren verlo, pueden visitar esa. Está en YouTube, está en Facebook. Y se dio un vínculo mágico. Yo creo que Penchi es quien puede describir lo que vio desde su silla, que es donde está Socorro ahora. Pero a pesar de que Elba no estaba en la cámara, fue una conversación entre tres. Y a mí me gustaría invitar a la gente a que viera esa entrevista, porque se puede ver lo que la iglesia llama la coinonía entre nosotros tres. Y particularmente la mirada, yo me quedo con la mirada tan bondadosa de Elba. Yo creo que mucha gente no sabe la inmensa huella que Elba dejó aquí, en nuestro plano. Elba se hizo ministra de Eucaristía. Elba asiste junto a Penchi a una iglesia, San José Obrero en Toa Baja, que es una iglesia predominantemente negra y afrodescendiente. Y Elba caminaba como yo creo que Jesucristo quiere que caminemos, que nuestras huellas no se queden en el suelo, sino que vivan en el alma de la gente. Y yo sé que nos va a hacer mucha falta, pero yo quiero también mandar.
1: Sí, se me quedó en la palabra, no va a hacer mucha falta, ¿verdad, Michael? Porque estas situaciones pueden pasar en vivo por la cuestión de la internet. Era, no te me vayas, ha sido una situación técnica que está surgiendo. Cualquier cosita, Michael, que nuestro maestro la está resolviendo, y yo estoy impactado. Estoy impactado porque hay cosas que me han llenado. Edad está hablando de lo profundo de su corazón, y a la verdad que uno conoce a las personas y conoce lo lindo, pero hay otras cosas que no conocemos que calan más hondo. Michael está resolviendo en lo que podemos retomar con Edad López, que dice que nos hace falta Elba. Socorro.
2: Mira, las palabras de Edad me han llevado a mí a la emoción. He percibido de Edad una sensibilidad muy grande para captar a quien tiene delante, y que a su vez quien tiene la misma sensibilidad la pueda captar a ella. Yo también hablé por teléfono con Edad, yo he escuchado su programa y la escuchaba cuando estaba con Milly Méndez, y la forma de hablar de Edad, de las cosas que expresaba, pues siempre me agradó. Y hoy la veo por primera vez físicamente en la pantalla,

0: y la veo, esa voz le doy el rostro y no me defrauda, porque tiene mucho sentir. Y decir, yo entiendo que Dios la escogió a Eda en ese momento para que hubiese una despedida especial de Elba en este plano terrenal. Y yo sé que a todos los que la conocieron y recibieron la piedad, la misericordia, la bondad, la generosidad de Elba, pues definitivamente les tiene que hacer mucha falta. Así que yo, por lo que puedo decir es que Eda ha pronunciado unas palabras muy sentidas que llegan al corazón, que llegan a la sensibilidad de uno como ser humano. Eda, te admiro, te respeto y ya sabes dónde nos vamos a reunir para tomar un café.
1: Se retomó, Dios está presente. Y aquí no hay casualidad, las cosas pasan por algún motivo. Yo no las entiendo a veces, Eda, ni Socorro, pero pasan. Eda, te quedaste en la palabra, que no va a hacer falta. Adelante, Eda López.
2: Sí, bueno, primero agradecerle las palabras de ustedes, ¿verdad? Pero lo que quería decir es que muere a quien olvidamos. Y muere mueren las personas que no piensan que la promesa existe del reencuentro. Ya Elba descansa, ya ella abandonó su casa terrenal y está en el regazo de nuestro Padre. La vamos a extrañar mucho, pero por lo menos la imagen con la que yo me quedé fue una imagen de una Elba radiante, preciosa, dulce. Elba irradiaba la gracia de Dios y ella hizo cosas maravillosas que de nuevo no me toca a mí contarlas, le toca a Penchi, a quien yo sé que Elba le va a hacer mucha falta, pero que también Penchi es una persona muy espiritual y nos vincula mucha espiritualidad. Yo sé que él también cree en esa promesa. Y aunque este periodo va a ser de mucho dolor, ¿verdad? Por la separación física, porque está teniendo otras personas familiares que están pasando por mucho dolor, tenemos ese consuelo, el recuerdo de quién es Elba, que Huella nos dejó, y también la promesa de esa vida eterna. Yo creo que si creemos realmente en eso, sabemos que eso se va a dar y que Elba nos ha dejado unas huellas muy lindas en el alma.
1: Wow, Eda, esa es mi expresión, wow, porque ha sido hasta tu respiración ha sido una bendición, porque aquí no hay casualidad. Te conozco hoy en este diálogo, nunca habíamos dialogado en un programa así, hace unos minutos por teléfono, y te hemos ido por muchos años y gracias. Mañana esperamos verte en la misa.
3: Sí, por favor.
1: Y a aquellos que están escuchando el programa, sí, mañana hay misa a las 11 en la parroquia San José Obrero en Sabana Seca, Toa Baja. Si hay que lo que era la base naval, mi pan, la restaurante, mi pan, eso sí se va a llenar, vaya temprano. Si se llena, fuerza de pie, fuerza, como buenos puertorriqueños que somos, nos apoyamos, pero acompañemos al amigo Luis Penchi en esta homenaje y celebración de la vida de Elba Hermer. Reacción de Socorro y tu experiencia como madre en el duelo y tus palabras de consuelo.
0: Sí, cuando una madre recibe la noticia del asesinato de su hijo, el mundo se le cae. El mundo se le cae. Pero en ese momento, por tal vez mi formación religiosa y porque el Señor siempre está conmigo y soy devota de la Santísima Trinidad, Dios Padre, Dios Hijo y Dios Espíritu Santo, pues yo invoqué la presencia del Espíritu Santo y le dije, es con tus fuerzas, no con la mía, porque yo sola no puedo con esto. Y ahí sentí cuando me inundó el Espíritu Santo, me inundó la paz. Y entonces siempre le he dicho en Canal 13, aquí mismo, en diferentes medios que me han entrevistado, yo he mencionado que yo hice algo que es muy difícil de hacer, que es identificar el cadáver de un hijo sin llorar. Pero no fui yo, fue el Espíritu Santo que estaba conmigo. Y yo entiendo que esto me pasó para que todo el mundo sepa que una mujer tan pecadora y defectuosa como soy yo, como ser humano,

0: Señor le dio ese regalo para comprender lo que es el Espíritu Santo y yo poderlo decir para que ustedes entiendan que el Espíritu Santo existe. Existe y ayuda y consuela, es el gran consolador. Pero lo que puedo decir es, hay algo muy importante, es el abrazo cuando los amigos, los familiares vienen a uno a darle el pésame con ese abrazo consolador. Es muy importante. Hay personas que saben abrazar muy bien, como Helen. Un abrazo de Helen es una cosa muy especial. Yo busco que Helen me abrace nada más que por disfrutarlo. Tiene un abrazo tan amoroso y tan consolador. Y entonces, cuando te van dando el abrazo, te van dando fuerza. Entonces, como dije ahorita, no podemos regodearnos en el dolor, en la pena, en la tristeza, porque la sentimos y lloramos. Obviamente, yo soy humana y yo lloro también. Pero lo que me he dedicado es a vivir la alegría de haber tenido a mi hijo conmigo. La alegría de vivir tantas cosas con él y conocer un ser humano tan especial. Porque no quería que le comprara ropa. Me decía, ay, mamá, yo me pongo la de mis hermanos. Y pero si yo te doy el dinero para que vaya a comprar. No, mamá, yo me pongo la ropa de mis hermanos. Y cuando fui a disponer de las cosas, prácticamente yo no tuve nada que disponer. Porque él se ponía la ropa de los hermanos. Y los amigos decían que era el mejor amigo que cualquiera podía tener. Y me dice mi esposo que él sufría mucho por cómo era el mundo, por qué tenía que haber envidia, por qué tenía que haber competencia. Y solamente tenía un mes de haber cumplido 19 años. O sea, que era mi bebé. Y yo, pues le puedo decir a las personas que están en duelo, mira, y a los que los consuelan y están a su alrededor, en los primeros tiempos están bien acompañados, todo el mundo se preocupa de ellos, pero va pasando el tiempo y ya esa gente no va estando porque tienen otras cosas que hacer y ya para los al mes, 2 meses, 3 meses, 6 meses, tú estás solo. Y entonces ahí donde te toca sacar de tus fuerzas y como te digo, no regodearte en el dolor, sino en la alegría de haber compartido con esa persona y darle gracias a Dios por haber escogido a uno como alguien a estar con esa persona, sea hijo, sea hermano, sea padre, sea quien sea. Pero en mi caso, yo había tenido la revelación del Espíritu Santo de que mi hijo lo iban a asesinar como 3 días antes. Se lo digo a mi esposo y le digo, tenemos que entregárselo a Dios. Otra madre se pone las manos en la cabeza y empieza, Señor, no me lo quites, bendícelo, cuídalo, protégelo. Yo no, como yo sabía que mis hijos no son míos, que le pertenecen a Dios, yo le dije a mi marido, tenemos que entregárselo a Dios. Pero a mí eso se me nubló, se me fue de la cabeza y cuando ocurre la muerte, ahí entonces mi esposo me lo dice. Pero ¿qué ocurrió con mi vida a raíz de la muerte de mi hijo? Como yo entregué a mi hijo en mansedumbre, el Señor en la misma funeraria me dio el don de la predicación. Y empecé. Y luego he predicado también, por muchos años estuve en el Canal 13, en el Círculo de Liberación y Sanación. No iba al aire, era en la capilla, pero cuando Padre Milton hacía el telemaratón, yo también salía. Y en una de esas, el Espíritu Santo, el día antes me reveló que cuando yo estuviera allí orando y alguien me iba a escuchar, yo iba a hablar del suicidio y alguien me iba a escuchar, esa persona se iba a suicidar, pero cuando escuchó mis palabras, soltó el pote de pastillas y no se suicidó. Pero el Señor me lo había revelado el día antes. Y entonces, yo de ahí he pasado por una serie de experiencias que me tocó también orarle a las personas de más alto rango en Puerto Rico en diferentes religiones. Algo ecuménico. Y me tocó a mí hacer la oración por las peticiones de ellos. Y entonces cuando yo estaba
1: allí.
0: Tú estabas allí y tú me oíste.
1: Sí.
0: Entonces.
1: Cerca de la iglesia de Fortaleza.
0: Es al lado, la iglesia que está por allí cerca. Entonces, a mí cuando yo predico se me cierran los ojos. Y el que habla es el Espíritu Santo. Porque se dicen cosas que yo nunca he pensado en la forma en que las digo. Y yo misma siento. Y hay personas que dicen que han tenido la visión cuando yo estoy predicando que el Espíritu, que Jesucristo está delante de mí. Entonces, cuando yo predico, yo me veo en el asiento, pero también me veo de pie.

0: Y una vez recuerdo que David le pregunta a Penchi, Socorro va el sábado para el programa, ¿de qué ella va a hablar? Y Penchi le dice, ah, del Espíritu Santo, eso es de lo que ella habla siempre. No habíamos coordinado eso, no lo habíamos coordinado y Penchi lo dijo, viene a hablar del Espíritu Santo. Y es verdad, lo que yo tengo en mis labios todo el tiempo es el Espíritu Santo. Entonces, las personas cuando pierden un ser amado, ocurre mucho en Puerto Rico. En la casa se deja de hablar de esa persona. Se deja de hablar, no se menciona porque como fulano, sutanito o menganito está sufriendo, pues no se le puede hablar. Pero señores, todo el mundo alrededor está sufriendo. Tanto el que no quiere que el otro sufra como el que está sufriendo. Por lo tanto, en mi casa, todo el tiempo hemos hablado de Antonio. Y nos reímos tantos con los cuentos porque él era simpatiquísimo. Todos, muchos de los hombres de mi urbanización lo querían tener por hijo. Me lo pedían, o sea, lo decían. Yo quisiera tener un nene como Antonio. Y nosotros vivimos con esa alegría. Y entonces todo el tiempo mencionamos a Antonio. Y los que me están escuchando, que han pasado por duelo, saben que hay ese temor a mencionar al que se va. Y eso no está bien. Lo mejor es vivir recordando a esa persona con la alegría de haberlo tenido en nuestras vidas. Tener esa fortaleza y darle gracias al Espíritu Santo por haberlo tenido para poderlo contar y lo que Dios nos da como a mí la predicación.
1: Qué lección enorme, Eda. Socorro, por poco le digo Elba, es que tiene un parecido físico tremendo. Me han dado. Me estoy abriendo con ustedes. Yo estoy de mantenedor del programa, pero me están dando una lección enorme. Una lección de paz. Una lección de esperanza. No quedarme en el dolor. No quedarme en la angustia. Porque sí, la separación afecta. Pero cuando Socorro habla como ella habla, Eda, Helen, Fray Geraldo, nosotros como hermanos, amigos puertorriqueños, lo que debemos es unirnos y en vez de ahogarnos en las penas, que existe, tenemos que ahogarnos en la esperanza. Porque esa esperanza es la que nos va a reencontrar con el Salvador y Señor. Me quedan 2 minutos para la pausa. Fray Geraldo, reacción de los comentarios y experiencia de Eda con Penchi y Elba, y de Socorro y de Helen. Adelante, Fray Geraldo, tengo minuto y medio para usted y minuto y medio para Helen.
2: Yo agradezco, ¿verdad?, a cada una Socorro de Aeda lo que han dicho. Aeda, el domingo pasado escuché su programa y el martes, cuando me entero de la noticia, fue como yo decir, pero si apenas la escuché hace un día, ¿verdad? ¿Cómo es esto posible? Así es el misterio de la vida, ¿verdad? Y yo creo que ella recogió muy bien lo que Elba sembró en aquellos que le conocimos, ¿verdad? Era una persona con una mirada profunda, una mirada muy también. Yo le decía a Penchi, a veces ella mira con esa mirada de escanear, ¿verdad? Pero en el fondo lograba entrar en lo profundo del corazón. Y yo creo que por eso se ganó muchos corazones, ¿verdad? Porque no tenía que hablar mucho para mostrar de lo que su interior estaba lleno, ¿verdad? Nos dice el Señor, de lo que hablan tus labios está lleno tu corazón. Y yo creo que ella, lo poco que hablaba, ya allí manifestaba todo el amor de un Dios que tuvo compasión de ella, ¿verdad? Y ella tuvo compasión de los demás gracias a ese Dios.
1: Helen, tu reacción de las palabras de Eda de Socorro.
3: Mira, el programa pasado estábamos hablando de un caso de una madre que había perdido a su hijo 4 años antes y que viajaba hacia Suiza para un suicidio asistido. ¿Y qué diferencia, verdad, de una persona como Socorro, que tiene esa presencia del Espíritu Santo en su vida? Que de hecho pienso que Socorro tiene, tú sabes que los antes, los espiritistas, o no sé si todavía decían, ah, esa persona tiene facultades. Pues
1: Jejeje.

0: te quedó bien. Te quedó original y genuina.
1: Pero dentro de la fe, tú sabes, hay estas personas que tienen esta sensibilidad a la presencia del Espíritu Santo. Y yo creo que es algo envidiable. Porque tienen esa tenacidad, esa fortaleza, ese consuelo. Dios me la bendiga siempre. Yo no sé qué, yo no sé qué ella dice de los abrazos, pero con todo mi corazón la admiro.
0: Gracias, Helen. Gracias. Voy a la pausa. Tenemos a Heriberto Martínez en la siguiente sección. Nos quedamos todos en línea. Gracias, Eda. López, gracias. ¡Qué manjar! Yo sabía que iba a ser bueno, pero no tanto.
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3: Puerto Rico, bienvenidos a otra edición de Pegaos en la Mañana, comenzando una nueva semana. Hoy, lunes 4 de mayo del año 2026, ya son las 6 de la mañana. Les saluda Mili Méndez y gracias por conectar con nosotros a través de Radio Isla 1320 y Telemundo Puerto Rico. Hoy, José Luis Renta, Good Morning está, pero está Widalis Rivera, joven aún.
4: Buenos días, Mili, buenos días a todos los que nos escuchan y nos ven.
3: ¿Todo bien? ¿Y Mili, ese weekend?
4: Estuvo tranquilo. Sí, hice estuvo. Cosas en mi casa que no había hecho hace mucho.
3: Ah, tú pusiste a hacer resaca.
4: Sí.
3: Resaca. Tan bueno que hacer eso porque después tú terminas y dices,
4: exactamente.
3: Mi hija lo hizo ayer, fíjate. Bien, hizo eso. Alguito.
4: Eso es bueno.
3: Me da risa porque ella me dijo, no entres al cuarto, yo te voy a sacar las cosas. De momento yo sí. Y la parte yo, ¿pero qué es esto? Terminé yo casi haciendo la resaca, pero todavía falta. No, es que quiero que ella ya vaya haciendo cositas y que se acostumbre. Mira, claro, tienes que recoger tu cuarto. Yo, mira, el baño, hermana, métele caña. Uh-huh. Y cuando me levanté, yo, mira, ¿dónde tú estás? Ella, no entres al baño, esto es una sorpresa.
4: Qué linda.
3: Su sorpresa, que me encantó la sorpresa. El hecho de que ahora está limpiando sus cositas, claro. y ya es hora. Yo dije, mamá, ya no te lo puede hacer todo. Así que ya yo creo que para la edad de ella ya yo estaba limpiando en casa. Era, vamos, a cooperar, a ponerse a trabajar. Así que
4: sí,
3: se resaca.
4: Sí, se resaca.
3: Y ese chiquitín tuyo, ¿cómo está?
4: Ay, ya tú sabes.
3: Candela,
4: sí.
3: Aquí hablando de nuestros hijos, pues mira, es que eso es lo más que uno quiere en esta vida. Pues hay mucha información, vamos a estar manejando hoy. Sigue el tema de la secretaria del Departamento de la Familia, Susan Roy. Precisamente vamos a hablar de eso ahora. Este fin de semana la gobernadora tuvo ahí un encuentro. Fue la compañera de Aneris Calderón de Telenoticias, le hizo las preguntas pertinentes. Uh-huh. Y ella en un momento dice, déjame corregir tu premisa, pero no se la corrigió, es que
4: dijo lo mismo.
3: Uh-huh. Y el issue era de que la gobernadora sostiene que este asunto de la secretaria de la familia, pues fue bajo la pasada administración, bajo la incumbencia del doctor Carlos Mellado, pues sí, pero ella era la directora de la división del programa.
4: Y no deja de ser miembro de su gabinete.
3: Claro. O sea, yo lo que me pregunto es el background check, quién lo hizo. ¿Por qué? ¿A qué me refiero? La secretaria sostiene que ella no sabía de las investigaciones, por lo menos de la de salud. Sí sabía, hizo una declaración jurada. Punto. Así que por eso es que también el senador Luis Javier Hernández la

0: refirió al Departamento de Justicia. ¿Por qué? Porque cuando usted es nominado, usted tiene que entregar muchos documentos, pero al mismo tiempo también tiene que llenar un informe que es bajo juramento. Uh-huh. Y cuando se le hace la pregunta clave de si ella sabía de alguna investigación, ella contestó, no. Uh-huh. ¿Usted sabía de la investigación de salud? Lo dijo en Rayos X. Dijo que se lo había dicho a la gobernadora y la gobernadora luego dijo que no. Así que de la de salud, no sé si sabía la de justicia, ¿verdad? Me gusta ser justa, pero la de salud sí, había una declaración jurada, la entrevistaron sobre ese asunto y Mellado sostuvo en entrevista con esta servidora que él se lo dijo, te voy a referir a justicia, si todo sale bien, cool, pero te voy a referir a justicia. Así que, ¿cómo tú dices que no sabías? Ojo, hay que ser transparentes y decir las cosas como son. Así que nada, vamos a estar tocando eso. También tenemos, hay que arrancar con una noticia no muy agradable de lo que tenemos hasta ahora de la policía de Puerto Rico, pero eso lo digo ya mismito, no quiero arrancar del saque con eso. Ah, mira, ya tenemos a alguien disponible. Y es que lamentablemente esta mañana en Barranquitas un niño de tan solo 7 años de edad resultó herido. Así que, grave. Sí, esperemos en Dios, ¿verdad? Que este menor esté bien. Ya tenemos información sobre esto, ya mismito vamos a estar hablando con la policía en torno a este caso. Así que, nada, vamos con los titulares, hermana. Vamos con los titulares y seguimos con la información aquí en Pegados en la Mañana.
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2: Estas son las historias que la redacción de Radio Isla 1320 trabaja en estos momentos. Menor de 7 años resulta gravemente herido en Barranquitas. Una mujer resultó arrestada. En paro los 11 recintos de la Universidad de Puerto Rico. Hoy inicia juicio contra Antonia Escábiles por el asesinato de Gabriela Nicole. Elvia Cabrera se declaró no culpable la semana pasada. Varias líneas aéreas brindan servicio en rutas impactadas por el cierre de Spirit, incluyendo Puerto Rico. Analista en temas internacionales advierte golpe a la economía mundial si en 3 a 4 semanas no se logra un acuerdo en Medio Oriente. Alcalde de Hormigueros pide intervención de transportación y obras públicas con sistema de canales en su municipio que provoca que calles se inunden. Soy Widalis Rivera Acevedo, usted escucha Radio Isla 1320 y nos ve por Telemundo Puerto Rico, la hora 6:06.
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0: La policía de Puerto Rico está investigando las circunstancias bajo las cuales resultó herido, escuche bien, un menor de tan solo 7 años de edad. Esto ocurrió en el municipio de Barranquitas, específicamente en la urbanización Jardines. Y de acuerdo a la información preliminar por parte de la policía de Puerto Rico, esto fue un menor de 7 años que recibió varias... Informó que el menor presentaba múltiples heridas de arma blanca, siendo transportado hacia la sala de emergencia de un hospital en el área en condición crítica. Esperemos en Dios que este niño esté ya bastante bien. Y referente a estos hechos, hay una mujer que fue arrestada de acuerdo a la información que da la policía de Puerto Rico. Así que, nada, ya mismito vamos a estar conectando con el capitán Juan Bautista del 6C de Ay Bonito, pero tenemos que hablar de otros temas. Ya mismito los mantengo al tanto sobre esta información con este menor, que esperemos en Dios que esté bien. Son las 6:08 de la mañana. Ten cuidado que no pases por ahí. Bueno, señores, hoy sale en el Nuevo Día, importante, ¿verdad? Sale esta información en el Nuevo Día sobre los recaudos. Vamos a hablar de muchas cosas, pero de acuerdo a este artículo de la compañera Gloria Ruiz Cuilan, desde enero a marzo, el comité de la gobernadora Jennifer González ingresó $278,900 y gastó sobre medio millón de dólares, mientras que el comisionado residente Pablo José Hernández recaudó $574,000 y gastó $266,000. Sin embargo, este informe del Contralor Electoral, pues, deja ver que

0: recauda más que la gobernadora, pero ella sigue teniendo ahí un caudal bastante grande.
1: Son excelentes
0: grande.
1: Noticias para el Partido Popular Democrático y para el Comité de Amigos de Pablo José Hernández Rivera. A nivel de partidos, el Partido Popular Democrático superó las recaudaciones en este trimestre, por encima del Partido No Progresista, y siendo el partido con más dinero en caja en estos momentos, lo que significa que nuestras finanzas están estabilizadas, lo que significa que ha sido un esfuerzo de miles de populares y puertorriqueños que han aportado peso a peso, de a poquito, al Fondo de Refundación Popular, o han aportado alguna de nuestras actividades de recaudaciones de fondos, entendiendo de que el mensaje de esperanza y de cambio que inspira la refundación del Partido Popular Democrático que lidera Pablo José es el camino correcto e idóneo para el país.
0: Así que la cosa va cogiendo fuerza. Secretario, quería aprovechar, porque también sé que ustedes tienen hoy una conferencia de prensa, y este tema de la secretaria del Departamento de la Familia, yo creo que ya vamos pa tres o casi el mes con este asunto. La gobernadora calificó este tema como un chisme, como un bochinche, cuando la prensa la abordó este pasado sábado, específicamente la compañera Dianeris Calderón.
1: Mira, vi la entrevista de la gobernadora, vi el visual, desafortunado por completo, porque no estamos hablando de ningún chisme, estamos hablando de un asunto serio, que implica no solamente la posibilidad de que la Secretaría de la Familia haya cometido perjurio ante el Senado de Puerto Rico, que es un cuerpo constitucional, y la posibilidad de que en efecto la Secretaría de la Familia haya tenido un conflicto de interés por darle un beneficio o darle acceso a una persona cercana a ella para que obtuviese un contrato en el Departamento de la Familia y burlar las guías ¿verdad? De anticorrupción o reglamentarias para poder tener un contrato en el Departamento de la Familia. Yo creo que todo esto se reduce en lo siguiente, Mili y amigos que nos sintonizan. Ya no se trata ni de cambiar la secretaria de la Familia, ni de cambiar la gobernadora, ni de cambiar al presidente del Senado. Se trata de que el problema de esto es el Partido Nuevo Progresista, que le ha fallado a Puerto Rico. Son 12 años de gobierno del PNP, son 5 gobernadores, y creo que desde ese punto de vista me parece que todo la manera en cómo se ha atendido, no solamente el caso de Ciarí Pérez Peña, sino ahora como la gobernadora ha manejado este asunto. El presidente del Senado dice que obtuvo una información, no se le ha escuchado nada de decir sobre el asunto de la Secretaría de la Familia. ¿Qué ha dicho el alcalde de San Juan, más allá de pedir que la gobernadora explique unos asuntos? Yo creo que son explicaciones que el país necesita y acciones concretas de que alguien dé un puño en la mesa y ponga orden en este gobierno, cosa que no ha pasado en las pasadas horas ni en las pasadas semanas, llevando un tema en la opinión pública, que todos los días sale información nueva, que todos los días aparecen conflictos de interés más evidentes entre un contratista y una empleada del Departamento de Salud, que en este caso era la secretaria Familia cuando dirigía esa división en el Departamento de Salud, y estamos hablando de que esto es el secretario de Salud de Pedro Pierluisi del PNP diciendo y refiriendo al Departamento de Justicia del PNP con Domingo Manuel, y una investigación que pasa al nuevo gobierno del PNP con Jennifer González y la actual secretaria de Justicia, donde amapuchan una investigación. Y yo creo que eso es un asunto serio.
0: Debe un ñaquisito de lo que van a estar presentando hoy. Tienen conferencia de prensa precisamente sobre este tema.
1: El presidente, el portavoz de la minoría del Partido Popular Democrático, Luis Javier Hernández, junto con los senadores, tienen una conferencia de prensa hoy con una información sobre los activos, ¿verdad? En los informes de ética que ha reportado la Secretaría de la Familia.
0: Que son informes financieros que tienen que someter cada figura
1: en la información que ellos tienen, la estarán brindando a la opinión, a la prensa del país ahora en la mañana, sobre unas cosas que no cuadran y unas cosas que son serias, y me parece que como parte del trabajo de fiscalización y de oposición que está haciendo el Partido Popular Democrático, que tengo que decirte, Mili, nosotros denunciamos cuando Arthur Garfield no cumplía con los requisitos constitucionales, lo dijimos primero y mucha gente decía que no, y en efecto no tenía los requisitos para ser secretario de Estado y lo descarrilamos. Fuimos los que denunciamos el asunto de Sery Pérez Peña y fueron los compañeros representantes que sometieron el referido al Departamento de Justicia, y ahora hemos estado dominando la fiscalización con este asunto serio y de conflictos de interés y de posible decomisión de perjurio ante el Senado de Puerto Rico con la Secretaría de la Familia, demostrando que somos el principal partido de oposición que tiene que

0: Está haciendo lo que tiene que hacer en estos momentos.
1: Ahora, estamos dialogando con el secretario general del Partido Popular Democrático, Manuel Calderón. Ayer circuló por las redes sociales, incluso el presidente del Senado, Tomás Rivera Chats, puso un post sobre un video de un evento del Partido Popular Democrático donde la representante Suani Vargas, por lo menos la impresión que da, es que está bajo los efectos del alcohol en medio de esa entrevista. Ustedes... ¿han hablado con ella? ¿Han tenido, o sea, de qué han hablado? ¿Qué les dice ella? Aunque más adelante vamos a estar dialogando con ella aquí, pero...
0: Yo conversé con ella y yo estuve allí en la actividad. Fue una actividad muy concurrida. A mí no me consta que ella estaba tomada o borracha. Yo estuve con ella. De hecho, tuvimos una reunión con los alcaldes de la región y con los legisladores, con el presidente del Partido Popular. Lo que te puedo decir es que ella... tendrá que dar esas explicaciones más adelante cuando esté contigo, pero a mí no me consta de que ella estaba bajo los efectos del alcohol, ¿verdad? Yo compartí con ella en la parte que tuvimos con los alcaldes y con los legisladores. Información adicional que te puedo dar sobre el asunto, no, yo sí conversé con ella y igual como le digo a todos los oficiales electos del Partido Popular, incluyéndome a mí como secretario, tenemos que mantener unos altos estándares de cuidar nuestra, ¿verdad?, nuestra reputación y el comportamiento en público, particularmente en estas actividades multitudinarias. Estamos hablando de una actividad que habían miles de personas en un mitin en Juana Díaz, donde estábamos celebrando la juramentación del nuevo presidente del Partido Popular Democrático en Juana Díaz, Andrés Vélez. Una actividad muy concurrida, donde había un ambiente de unidad, donde estaba el alcalde de Juana Díaz, donde se estaba dando una transición política importante.
1: ¿Usted vio el video?
0: Y yo vi el video.
1: ¿Cuál fue su impresión del video?
0: Bueno, mi impresión del video es que hablé con la compañera. Le pregunté,
1: tuvo la misma impresión que tuve yo.
0: Sí, la misma impresión que tuve yo, pero posiblemente la que haya tenido el país. Hablé con la compañera, ella me dijo que había unos problemas de la transmisión. De nuevo, a mí no me consta que ella estaba tomada. Yo lo que sí te puedo decir...
1: Lo que pasa es que lo que la estaban entrevistando se escuchaban muy bien.
0: Yo creo que son cosas que ella tiene que explicar, bueno, y próximamente estará con ustedes. Calma. Pero de nuevo, si lo estuviese y fuese lo que ocurrió, aquí lo importante es que, número uno, la compañera no estaba guiando, la compañera no hizo unas expresiones soeces contra nadie, no le faltó respeto a nadie, pero indudablemente el comportamiento no es el adecuado.
1: Secretario, pues estaremos entonces pendientes a la conferencia de prensa que van a estar realizando en la mañana de hoy sobre el tema de la secretaria del Departamento de la Familia, en esta ocasión sobre sus finanzas y el informe que presentó ante la Oficina de Ética Gubernamental. Manuel Calderón, gracias por estar con nosotros. Como no, son las 6:17 de la mañana y yo tengo que reconocer que desde ayer yo estoy celebrando porque Puerto Rico logró algo histórico. Dos hermanos, estamos hablando de José Luis Ortiz e Irat, lograron en el Kentucky Derby llegar primer y segundo lugar. Y estas cosas hay que celebrarlas porque este joven lleva mucho tiempo participando de los distintos eventos de este tipo de deporte. Y honestamente, esta era creo que su vez número 11 que lo intentaba y lo logró. También se hizo historia porque la que estuvo entrenando al caballo de este jinete es una mujer. Así que es una hazaña muy bonita. Ya es Cherry DeVox la que logra todo esto. Y entonces José Luis, nuestro boricua, y su hermano, de verdad que la carrera estuvo buenísima. Y cuando usted ve en este momento José está bien atrás, y de momento usted ve que Golden Tempo, que es el caballo, de momento Fuakiti logró ganar el Kentucky Derby. Precisamente vamos a hablar de esto con el secretario de Recreación y Deportes, Héctor Vázquez Muñiz, a quien le doy los buenos días. ¿Cómo está usted?
2: Hola, buenos días a ti, a toda su enorme radioaudiencia de amigos que están pegados en la mañana.
1: Bueno, estamos acá celebrando, contentos por esta hazaña. Honestamente, yo ayer, mi domingo lo disfruté viendo todos los videos, viendo todas las reseñas, y este joven tiene que estar, olvídate, que no cabe.
2: La verdad que el libreto de Hollywood se quedaría corto al lado de todo lo que tú acabas de describir, porque son tantas cosas que se dieron simultáneamente. O sea, primero, ganar la carrera rematando, viniendo de atrás, de bien atrás, en esa recta final dio un empujón increíble. Entonces, gana por un pescuezo, y el que llega segundo no solamente es boricua como tú, tu hermano. tu hermano. Entonces, imagínate los papás.

0: viendo esa carrera, sus dos hijos, primero eso es el Kentucky Derby, gente. Sí. Y el otro detalle importante, lo de la dama, primera dama entrenadora que gane el Kentucky Derby, todo eso simultáneamente es demasiado para Hollywood, ¿sabes?
1: Sí, honestamente es un gran logro, Cherry DeVos, esa imagen de ella gritándole vamos José, y cuando lo logró, es que ver la cara de ella, te digo que hasta uno se emocionó. Este joven lleva mucho tiempo y su hermano también en este deporte y finalmente, ¿verdad?, logran los dos juntos. ¿Qué cosa tan maravillosa?
0: O sea, que a mí me impresiona, pero no me sorprende. Okay. Porque es que yo te diría que fácilmente los últimos 7 a 8 años, los Ortiz Brothers, como dicen allá, uh-huh, los Ortiz Brothers, los hermanos Ortiz y Nati José Luis, han estado dominando, pero con mucha consistencia, tanto los hipódromos de Kentucky, New York, como Florida. Al extremo, para que los amigos de escuchos conozcan, en el hipismo en Estados Unidos, en enero, dan un premio anual que viene siendo como el equivalente al Oscar, como un Oscar en el cine o el MVP, que se llama el Eclipse. El premio Eclipse es el jinete más destacado del año. Y ya José Luis e Irat, entre los dos, se han ganado fácil de 5 a 6 Eclipse. O sea, que son dos jinetes que han estado los últimos 7 a 8 años dominando la hípica en Estados Unidos. Pero de todas maneras, aunque tú sepas que son buenos, que cada vez que ellos montan pueden ganar, que tú sabes que tienen chance, como quiera, lo que pasó ayer el sábado, esa remontada, que llegaron 1 y 2, eso como quiera tiene que impresionar al más grande de los hípicos, lo tiene que impresionar, de verdad que sí.
1: No, sin duda alguna, de verdad que ha sido una hazaña y honestamente nosotros felices por ellos aquí en la isla, sin duda alguna. Ahora, quiero, para aprovechar, secretario, que estoy dialogando con usted y son las 6:21, estoy dialogando con Héctor Vázquez Muñiz, el secretario del Departamento de Recreación y Deportes. ¿Cómo va esta iniciativa que ustedes iniciaron el año pasado de estar fiscalizando los gimnasios, los trainers, todo eso?
0: Pues mira, parece que tú leyeras el libreto mío. Casualmente, el día de hoy, en horas de la tarde, tengo reunión con nuestro director de las comisiones en el DRD. La gente dice que son esas las comisiones. Pero tenemos 3 comisiones que las dirige una misma persona, que es la Comisión de Boxeo Profesional, la Comisión de Gallo y la Comisión de Seguridad en el Deporte. Particularmente la Comisión de Seguridad en el Deporte es la que trabaja todo esto de las inspecciones a los gimnasios. Y hoy tengo con él una reunión para que me dé un resumen exactamente dónde estamos en términos de los gimnasios, cuántos impactamos, cuántos están parcialmente en cumplimiento, cuántos nos faltan, o si el gimnasio ya saquen sus licencias, porque también pasa eso, el gimnasio está óptimo, pero tienen algún personal trainer que no tiene licencia, ese tipo de cosas. Hoy precisamente voy a tener ese informe, porque no me gusta adelantar las estrategias, pero vamos a reactivar esas intervenciones pronto.
1: Ok, regresan a la calle.
0: Sí, hay que hacerlo así, aleatorio.
1: Sí, yo escuchaba en un momento dado que usted decía que, ¿verdad?, que no buscaba como que penalizarlos, pero que sí estuviesen cumpliendo, que sepan que ustedes están ahí fiscalizando.
0: Y ya da resultados, ¿sabes? Porque la verdad del caso es que muchos por desconocimiento, otros por gancería, bueno, hay de los dos, pues no estaban al día en una u otra cosa. Pero la cantidad de gente, por lo menos particularmente lo que son las licencias para los entrenadores deportivos, o sea, el coach de voleibol, el coach de baloncesto, los personal trainers, mayormente ese es el área donde más aumento de licencias hemos tenido. Que te puedo adelantar, aunque no tengo la reunión todavía, pero yo sé que desde ya sé que ahí ha sido el número más grande, particularmente en el sector, el demográfico de aptitud física, que no es otra cosa que personal trainers, que pues practicaban, tenían su clientela y pues vieron que el DRD se activó y vinieron a hacer, coger los cursos y pasar el examen voluntariamente, la inmensa mayoría voluntariamente, y eso me enorgullece mucho.
1: Secretario, la querella que se había presentado en su contra por una empleada por hostigamiento laboral, en efecto, ¿ya eso fue desestimado?
0: Sí, fue desestimado. El oficial examinador encontró que no tenía mérito y que en efecto las alegaciones eran tan, digamos, vagas o no meritorias que ni siquiera se acercaba, no lo digo yo, lo dice la descripción del licenciado oficial senador Miguel Leoni, que ni siquiera se acercaban a lo que pudiese

0: un acoso laboral. Pero no me sorprende, yo sabía, yo estaba siempre en fe, tranquilo.
1: Sí, que no le sorprende la determinación.
0: No, yo del saque, ¿sabes? Aquí no hay nada, ¿sabes? Yo sé, sabía que eventualmente se iba a hacer justicia divina, o sea, cuando tú haces las cosas bien y estás con la verdad de frente, no tienes por qué dudar ni temer, es darle tiempo al tiempo.
1: Y usted está haciendo las cosas bien.
0: Sí, pues por supuesto.
1: Secretario, gracias por conectar con nosotros. Estaremos entonces pendientes a esas visitas que estará haciendo entonces a los gimnasios y también pendiente al tema de los trainers que no tienen sus debidas licencias y están ejerciendo por ahí. Gracias por conectar con nosotros. Que tenga buen día.
0: Bueno, buen día. Gracias a ti.
1: Cómo no. Héctor Vázquez Muñiz, el secretario de Recreación y Deporte, pues aquí celebrando la hazaña de los Ortiz Brothers, ambos boricuas. Primero José y luego Irat, gracias a ese logro en el Kentucky Derby con Golden Tempo. Bueno, señores, hacemos una pausa aquí en Pegados de la Mañana por Radio Isla 1320 y Telemundo Puerto Rico. Regresamos.
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2: Y usted se sigue informando aquí en Pegaos en la Mañana por Radio Isla 1320 y Telemundo Puerto Rico. Esta mañana tristemente tuvimos que abrir este informativo para darles a ustedes el detalle de que un menor de 7 años está gravemente herido. De acuerdo a la información que ha dado la policía de manera preliminar, este incidente ocurrió en la urbanización Jardines, en el municipio de Barranquitas, y este menor de tan solo 7 años de edad recibió múltiples heridas con un arma blanca. Se dice aquí en el informe que fue atacado con un objeto punzante. Fue trasladado a recibir atención médica y está en condición crítica. Hay una persona ya arrestada, hay una mujer arrestada por estos hechos. Más adelante ya estamos en comunicación con la policía de Puerto Rico. Vamos a dialogar para ver qué fue lo que ocurrió aquí, las circunstancias de este incidente y cómo se encuentra este menor de 7 años. Mientras tanto, son las 6:31 de la mañana y tenemos que hablar un poco del DMO, el turismo, cómo está la cosa. Me acompaña su director, Jorge Pérez. Gracias por estar aquí tempranito.
3: Buenos días, Mili. Muchas gracias por la oportunidad y buenos días a Puerto Rico.
2: Bueno, vamos a hablar un poquito, ¿verdad?, de lo que ustedes están haciendo, y es que hay una nueva campaña. Awakening your senses.
3: Despierta a tus sentidos.
2: A despertar esos sentidos. Cuéntame un poquito, ¿verdad?, esta iniciativa.
3: Sí. Discover Puerto Rico tiene un rol muy importante dentro del desarrollo económico de Puerto Rico. Nosotros tenemos, a través de la ley 17 del 2017, la tarea de promover y mercadear a Puerto Rico en el exterior para atraer, ¿verdad?, desarrollo económico sostenible a Puerto Rico a través del turismo en tres sectores principales: el del viajero de placer, grupos, convenciones y reuniones y eventos. Así que a través de los últimos 6 años hemos tenido unos resultados impresionantes de manera sostenible. Por ejemplo, un dato bien importante: en el 2019 los recaudos del room tax eran 76 millones. Cerramos el 2025 con 153.3 millones. En términos de empleos, que también es bien importante para el desarrollo económico, de 81 mil empleos aproximadamente en el 2019, cerramos el 2025 con 103 mil empleos, un aumento de 26% en términos de empleo. Y en la cantidad de visitantes fuimos de 5 millones a 8 millones y medio del 2019 al 2025, y en el gasto, que también es importante, fuimos de 4 billones en el gasto total de visitantes a 9 billones en el 2025. Así que vemos un crecimiento sostenible, vemos que la calidad del, ¿verdad?, las personas que están viniendo están gastando más. Y esta campaña nueva está diseñada para apelar a los sentidos. Está hecha a través de una base de psicología del consumidor y está enfocada en tres segmentos principales. Número uno, la mujer. La mujer toma el 80% y pico de las decisiones de viajes en su casa. Ahora mismo en Puerto Rico, ahora mismo, el 54% de los visitantes a Puerto Rico son mujeres.
2: Sí, el 54% son mujeres. O sea, toman decisiones y son las que, están viajando.
3: Así que esa campaña, Awaken Your Senses, está dirigida, uno de los grupos principales es la mujer. Segundo, la diáspora. Tenemos sobre 6 millones de boricuas en el exterior, y también tenemos lo que llamamos el Boricua Bridge, que es el latinoamericano, que no es boricua, no es puertorriqueño, pero tuvo una crianza similar a nosotros, le gusta nuestra gastronomía, es una cultura similar. Y ese grupo, hay 60 millones de latinoamericanos en Estados Unidos.
2: Hemos visto un alza del latinoamericano de venir a Puerto Rico y que sea un destino para ellos.
3: Sí,

0: de Latinoamérica, o sea, no, no latinoamericanos Estados Unidos, de Latinoamérica, países sí. latinoamericanos, aumentó el 28% de viajeros de Latinoamérica. Y cabe señalar que de Europa tuvimos un aumento de viajeros de 17%. Así que ese segundo segmento es el latinoamericano que está en Estados Unidos, que ve a Puerto Rico como una opción, cerca, no necesita pasaporte, tenemos unas similitudes en nuestras crianzas, en nuestra cultura. Y el tercer segmento es el aventurero, la persona que está buscando hacer deportes al aire libre, surfing, kitesurfing, que quiere hacer scuba diving, que quiere hacer rock climbing, que quiere tener estas aventuras extremas. Puerto Rico ofrece todo lo disponible.
1: Claro, tenemos un montón de cosas para eso aquí.
0: Y ese es un perfil que la data nos dice que consume más, se queda más tiempo, típicamente viaja con su familia, así que va a hacer deporte, ¿verdad? Y viaja con su esposa, con sus hijos, y se queda más tiempo. Así que esa es la campaña Waking Your Senses. Recién la empezamos hace escasamente quizás como 2 meses. Ha tenido muy buen resultado en términos de lo que medimos, el alcance que está teniendo. Y básicamente queremos que las personas que están considerando con tantas opciones, pero realmente el viajero tiene muchas opciones para ir, vean Puerto Rico una opción única.
1: Donde... ¿Y esa campaña la están poniendo en los medios en Estados Unidos?
0: Sí, en Estados Unidos y Europa. Sí, porque aquí no lo van a ver, porque la realidad es que nosotros mercadeamos a Puerto Rico en el exterior, así que aquí la lanzamos y la pueden ver en nuestra página, en discoverpuertorico.com, pero donde la estamos pautando es en el exterior.
1: Ahora, usted había hablado en el pasado de hacer un evento como Coachella allá en Estados Unidos, que es un evento sumamente popular y que vemos de todas las generaciones que van a este evento. ¿Es viable eso aquí?
0: Definitivamente. Y como dije anteriormente, en el Mission Statement de Discover Puerto Rico, eventos es uno de los principales drivers para traer visitantes. Así que está ahí en nuestro Mission Statement, es parte de nuestra misión. Vimos el impacto que tuvo la residencia de Bad Bunny. Eso es irrefutable.
1: Eso 600, 700 millones de impacto
0: económico real. Así que se hizo algo similar. Si vemos a ver Marisol en el 1972, Festival Marisol, en los tubos, hace más de 50 años ya ese modelo se estaba usando, hacer un festival y atraer. En ese momento costaba $149 el pasaje round trip. Así que tenemos con Bad Bunny un ejemplo real.
1: Claro, que sí se puede.
0: Yo digo, ¿verdad? Similar a Coachella, lo uso como referente porque es el...
1: El 6 en Ay Bonito, a raíz de la información que le estuvimos dando desde las 6 de la mañana, un menor de 7 años resultó herido con un objeto punzante. Capitán, muy buenos días, ¿cómo está usted?
2: Buenos días, saludos, Mili.
1: Bueno, capitán, ¿qué información usted tiene hasta ahora sobre este suceso con el menor de 7 años en Barranquitas?
2: La información preliminar y el desarrollo es que tuvimos un incidente que llegó este niño de 7 años al hospital de Barranquita, alertó a la policía y cuando dan lugar a los hechos, ellos se encuentran con la tía del menor en el lugar y entonces esta se encontraba en el lugar donde ocurrieron los hechos. La hermana de esta señora estaba ahí, que es la madre del menor, relacionado a los hechos, fue detenida. Este menor resultó herido con varias heridas de arma punzante, transferido a centro médico. En la actualidad está estable, gracias a Dios, pues no tiene ningún herida que le afectó los órganos. Estamos en la etapa preliminar de la investigación, trabajando con la escena.
1: Ok, capitán, ¿cuántas heridas punzantes recibió este niño de 7 años?
2: Son múltiples heridas, no me atrevo a concretar específicamente cuánto es el número, pero fueron múltiples.
1: Ok, entonces, me dijo que la tía estaba en el hogar, pero también su hermana, que es la madre del menor, la que está detenida es la madre del menor.
2: Correcto, la mamá del menor está detenida, fue detenida por el personal del distrito de Barranquita. Como le mencioné, estamos trabajando con la escena, tenemos que entrevistar a la gente.

0: fue que notificó a las autoridades?
1: Tengo entendido que fue una llamada a través del 911. Estamos todavía bajo investigación en este ángulo.
0: Ok. ¿Se cree que entonces la mamá pudo haber provocado estas heridas punzantes?
1: Correcto. Ella, aparentemente, pues, el agente del distrito Barranquita, pues, la información que recibió fue la puso bajo arresto.
0: Ok, pues la puso entonces bajo arresto. Pero entonces tienen que entonces hablar con ella. ¿Han podido entrevistar a la tía de este menor?
1: Preliminarmente, ya que estamos trabajando la escena, pero es un asunto que vamos a sentarnos con ella a hablar y a ver cuáles son los palmares del incidente. Y ya está todo el equipo ahí trabajando, la policía con el fiscal.
0: Ahora, ¿había algún caso previo en esta familia de maltrato, algún tipo de caso dentro del departamento de la familia?
1: Que tenga conocimiento, no todavía, Mili, no tenemos esa información.
0: Sí, sé que es algo. ¿Esto ocurrió anoche o esta madrugada?
1: Fuimos alertados esta madrugada, por lo menos el 6 de alerta esta madrugada, pero tengo entendido que fue ayer por la noche.
0: O sea, es que ocurrió anoche. Perfecto. Gracias por entrar con nosotros. Estaremos entonces tratando de obtener más información. Sé que pues esto es preliminar y que están en medio de la investigación. Capitán, gracias por entrar con nosotros aquí en Pegados en la Mañana. Buen día.
1: Buen día.
0: Como era el capitán Juan Bautista, director del CIC en Ay Bonito, dándonos detalles sobre este caso del menor de 7 años. Ya está en centro médico y dentro de todo está estable, gracias a Dios. Son las 6:42. Ya para ir cerrando, como les dije, estoy dialogando aquí con el director del DMO, Jorge Pérez. Estábamos hablando de la campaña y que él dice que sí, que se puede hacer aquí un evento como Coachella, porque talento tenemos. Eso es lo que sobra.
2: Tenemos todas las condiciones, tenemos una isla la más bella del mundo, con gente muy creativa, productores creativos, y tenemos, ¿verdad?, que trabajar juntos. Esto puede ser diferentes productores, ¿verdad?, trabajando proyectos individuales, o puede ser, ¿verdad?, unirnos como destino, ¿verdad?, y apoyar desde el sector público y el sector privado para lograr algo de la escala, porque yo entiendo que podemos tener algo de la escala, ¿verdad? Y por eso siempre uso Coachella, pues, el referente.
0: Claro. Sí, no, definitivamente talento es lo más que tenemos aquí en la isla. Se me quedó por preguntarle sobre la campaña de Waking Your Senses. Uh-huh. ¿Cuánto salió esta campaña que se está pautando en los medios en Estados Unidos? Y me dijo Europa.
2: Sí, eso fue una producción, te puedo confirmar la tapa, creo que fueron 500,000. Te puedo enviar la tapa para confirmarte, pero creo que fueron alrededor de unos 500,000. Fue producida localmente 100%, todo el talento local, usamos muchas marcas locales, integramos marcas locales, así que las personas que están viendo todo lo que están viendo, la ropa, los zapatos, todos son de tiendas locales y artesanos locales.
0: Sí, pero para parte de despertar ese sentimiento de añoranza.
2: Poder haber integrado al sector, ¿verdad?, económico en ese sentido a la campaña. Y quería mencionar primer trimestre del 2026 fue el mejor trimestre en la historia de Puerto Rico en el turismo en términos de hoteles, cantidad de visitantes, gasto del visitante y la cantidad de ocupación, el porcentaje de ocupación de los hoteles, y eso nos lleva a un camino hacia el verano muy positivo.
0: Bueno, ya está ahí a la vuelta de la esquina. Rapidito, ¿le preocupa a ustedes en el DMO este revolú de Spirit y la salida de Spirit, una línea que llevó tantos años?
2: Sí, nos preocupa, pero estas cosas suceden, ¿verdad? En el mundo de los negocios suceden. Eso representa el 6% de los, ¿verdad?, de los viajes y de la capacidad que trae, que ciertamente es importante, pero creo que tenemos, y creo que la campaña turismo, que es quien está a cargo de las rutas aéreas, ha hecho un buen trabajo para mitigar y para negociar con las otras líneas aéreas para reponer esas rutas y que, ¿verdad?, no se queden sin atender. Así que siempre que pierdes un 6% es significativo, pero la reacción rápida y teniendo un destino el cual tiene mucho interés y tiene mucha demanda, provoca que las otras líneas aéreas también actúen rápido para reponer esos vuelos. Así que sí, nos da mucha pena. Spirit sirvió a Puerto Rico por muchos años, pero creo que es algo que tenemos que atender.
0: Exacto.
2: Y salir rápido a reponer esa capacidad. O sea,
0: eso será parte de los esfuerzos que también estarán haciendo ustedes junto con turismo.
2: Sí, eso más le toca a la Comisión de Turismo en términos de la parte comercial, pero nosotros sí damos apoyo para anunciar, una vez se anuncien las nuevas rutas o las nuevas líneas aéreas que van a asumir, ¿verdad?, esa cantidad de asientos que perdimos, pues nosotros comunicamos.
0: Gracias por estar con nosotros, Jorge Pérez, director ejecutivo del DMO, con esta nueva campaña que han lanzado a Estados Unidos y también Europa. 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
5: Muy buenos días, soy Laísa Vázquez. Llegó el lunes iniciando una nueva semana laboral, deseando que hayan tenido excelente fin de semana. El fin de semana se reportaron dos accidentes de carácter fatal en Ciales y Yabucoa, elevando a 75 las muertes por accidente en las carreteras. En lo que va de este año, son 18 menos que las 93 reportadas a esta fecha en el 2025. ¿Qué está ocurriendo a esta hora en las vías de rodaje del país? La actividad vehicular más pesada se reporta en la zona norte, en el caso del expreso de Diego, entre Vega Baja, Vega Alta y Dorado, pero todavía todo lo que es Toa Baja, Bayamón, Cataño, Guaynabo, la zona de Puerto Nuevo, en el caso de ese expreso 22, tránsito bastante cómodo, de igual forma el expreso Kennedy. Sin embargo, la carretera número 2 en Santa Rosa, en dirección de Bayamón hacia Guaynabo, también ya tránsito lento. Recuerden que está cerrado el carril reversible desde Villa España hasta la Corporación del Fondo del Seguro del Estado, así que eso complica significativamente el tránsito en dirección hacia Guaynabo en la mañana y en dirección hacia Bayamón en la tarde. Tránsito cómodo en la Valdoriotti y de Castro, tanto en San Juan como en el área de Carolina, pero saben que eso cambia minuto a minuto. El resto de las carreteras de esa zona no muestran complicación, como tampoco las del área de Caguas. El tránsito más lento se reporta en tramos de la carretera número 1 en sector La Barra y Quebrada Arena en dirección hacia el sector La Muda, y la carretera número 30 de Juncos hacia Gurabo, por lo menos hasta la salida a Plaza Centro. No hay inconvenientes en el sur ni en la zona oeste. En una hora regreso con más del informe del tránsito.
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1: Y usted se sigue informando aquí en Pegados en la mañana por Radio Isla 1320 y Telemundo Puerto Rico. Son las 6:50 de la mañana y ya tengo vía línea telefónica al secretario general del Partido Nuevo Progresista, Jorge Santini. ¿Cómo está usted, caballero? De la madrugada, ya está, ya son las 6:51. Espero que se haya dado su tacita de café.
2: Qué bueno.
1: El viernes en la tarde, la senadora Ada Álvarez Conde posteó en las redes sociales de que usted fue la persona que recomendó a la gobernadora, a la hoy secretaria del Departamento de la Familia, Susan Roy, que ahí luego le contestó el presidente del Senado sobre una recomendación que ella hizo en un momento dado. Su reacción sobre este post que hizo la senadora Ada Álvarez Conde.
2: Pues mira, yo creo que escuchar personas que como no tienen nada sano y decente que decir, recurren a necedades y estupideces como hizo la senadora Ada Álvarez Conde, pues no debe merecer mucha atención de nosotros, sí el desprecio, ¿verdad? Porque las estupideces de quienes así la hacen, pero uno debe rechazarlas. Pero mira, yo recomendé a, no fui yo solo, varios recomendamos a Susan Roy a la posición. Cuando se nos acercaron para ello, yo la conozco, trabajó conmigo en el municipio y la recomendé con toda la tranquilidad del mundo. Y ella quiere utilizar esa recomendación como algo peyorativo, algo bajo, algo malo, pero yo recomendé a Susan Roy, que para mí es una persona exageradamente competente. Ella representa, promueve y recomienda a pedófilos como el famoso Yadier Andrés Cedeño Gómez, que hoy fue capturado por las autoridades federales y está en un proceso de negociación declarándose culpable. Así que yo prefiero recomendar gente de la altura de Susan Roy a cometer la estupidez y la necedad de representar y de promover y de recomendar degenerados sexuales como el que ella recomendó, nada más y nada menos que para un internado legislativo. Pues, y repito, a su amigo Javier Andrés Cedeño Gómez, que me imagino que si ella lo recomendó es porque lo conoce muy bien y tiene muy buena amistad y conocimiento de las excelentes costumbres de ese asqueroso pedófilo. Así que no creo que las sandeces y las necedades de los necios no ameritan ninguna otra cosa que se busque algo importante que hacer antes de estar con ese tipo de gestión. Si ella entiende que la recomendación que uno hace de una persona lo liga, porque eso es lo que quiso decir, lo liga a esa persona, pues la liga de ella es bien puerca y bien baja con Javier Andrés Cedeño Gómez, su amigo, al que ella recomendó, y le agradezco a Tomás Rivera Chat una nota que quizás yo no hubiese recordado y que él la ponga de manifiesto al contestar la estupidez de esa elementa. Digo, yo creo que la gente que no vale mucho, pues no hay que darle mucho valor.
1: ¿Usted entiende que ella no vale mucho? Escuche bien.
2: Bueno, la persona que hace eso, hay que despreciarla. Porque la idea es decir, hay el secretario del partido, o como hubiese sido la presidenta del partido, o como yo creo que eso es sucio y bajo. Y ella se comportó así, sin acordarse que ella es amiga, debe conocer bien, porque tenemos que juzgar por nuestra condición a Javier Andrés Cedeño Gómez, al internado de la del Senado de Puerto Rico.
1: Secretario.

0: Hoy, siguiendo con esta misma línea, o sea, hoy el Partido Popular Democrático va a tener una conferencia de prensa sacando información sobre la hoy secretaria del Departamento de la Familia, Susan Roy. ¿Qué le parece a usted todo esto que ha salido a la luz pública?
1: Bueno, yo tengo que decirte lo siguiente, yo no estoy metido en investigaciones ni en evaluaciones. Yo creo que lo que ha surgido hasta ahora es que aquí hubo un referido que se hizo en la pasada administración por el pasado secretario de Salud con respecto a Susan Roy. La refiere, se asignan fiscales o un fiscal o varios fiscales a intervenir en el caso, en la evaluación.
0: Sí.
1: Esos fiscales determinaron que no había ninguna comisión de ningún acto ilegal o delictivo. Aparentemente el informe, como suele pasar muchas veces en el gobierno, no lo rindieron finalmente hasta que se rinde en el 2025. Se mencionaba que ella no había dicho y dado la información en el proceso de confirmación, pero aparentemente, porque yo no estoy envuelto en la investigación, no hay evidencia alguna o se determinó que ella no había sido informada de que era tarjeta de ningún tipo de
0: Bueno,
1: investigación.
0: ella sí sabía la de salud, porque ella hizo una declaración jurada y ella lo dijo al programa Rayos X, que sí sabía la de salud. Esa sí la
1: Bueno,
0: sabía.
1: aquí, obviamente, lo que surge hasta el momento, vamos a ver con qué viene esta gente, y lo que yo conozco es que ella no cometió, según determinan los fiscales que fueron asignados a esta investigación desde la época del pasado secretario de Salud, de que ella no había incurrido en
0: Claro,
1: ningún
0: lo que
1: acto
0: pasa es
1: ilegal.
0: que ni siquiera entrevistaron a nadie, Santini, no entrevistaron ni a la
1: Bueno,
0: propia hoy secretaria de la familia.
1: pero espérate, yo no voy a ponerme a juzgar la manera en que los fiscales hicieron su investigación, pues si entienden que los fiscales fueron negligentes, que les radiquen
0: No,
1: cargo.
0: yo no dije que fueron negligentes, lo que dije es que no entrevistaron a nadie, esos son los hechos que ya salieron públicamente, no entrevistaron a nadie, ni siquiera a la hoy secretaria del Departamento de la Familia.
1: Bueno, pues yo en este aspecto no puedo opinar porque no conozco los detalles de esa investigación, pero lo que se menciona es que hasta el contrato y la alegada relación contractual fue el monitor federal pasó juicio sobre la misma y entendió que no había ningún
0: Bueno,
1: problema.
0: el monitor federal levantó preocupación sobre la cantidad, pero bueno, Santini, antes que se me acabe el tiempo, empleados del Departamento de la Familia me han hecho llegar que su preocupación de que lo están obligando a acudir a un evento, a una fiesta de recaudación de fondos de la señora gobernadora, se llama Jago Beach Party, sábado 30 de mayo del 2026, entre las 5 de la tarde y 10 de la noche en Vivo Beach Club. Lo que me sostienen estos empleados es que lo están obligando a comprar la taquilla. Usted como secretario general del Partido No Progresista, ¿qué tiene que decir sobre esto, de que estén alegadamente obligando a estos empleados a comprar taquilla?
1: Yo no tengo conocimiento alguno de que se esté obligando a nadie, mucho menos de parte de la gobernadora y de su equipo de campaña. Si alguien tiene esa queja, que la presente, pero con llamar o mencionar o decir el rumor, pues si alguien entiende que le están obligando, que lo plantee, para eso están los foros pertinentes, pero en el partido no acostumbramos a obligar a nadie a participar económicamente o a contribuir
0: Okay,
1: a una
0: pero
1: actividad activa.
0: este evento se va a llevar a cabo el 30 de mayo, hay un beach party.
1: Hay una actividad yo no tengo la fecha y los detalles ahora, pero sé que hay una actividad en el sitio que mencionaste, ¿cómo se
0: Vivo
1: llama?
0: Beach, Vivo Beach Club, Vivo Beach
1: Pero
0: Club.
1: para cualquier actividad, en un hotel o en un chinchorro o en Vivo Beach Club o donde sea, la participación y la cooperación de la gente es total y absolutamente voluntaria. Y el que diga que lo están obligando, y que alguien lo está obligando, que diga, mira, vino fulano de tal y me obligó y me dijo que tenía que hacerlo y me amenazó, lo que sea, que lo
0: Okay.
1: plantee y que tome acción legal. Eso es tan sencillo como eso.
0: Santini, cuídese mucho, que tenga un buen día. Jorge Santini,
1: Igualmente.
0: secretario del Partido Nuevo Progresista, reaccionando a un post que subió la senadora Ada. Álvarez Conde también reaccionó a este tema de Susan Roy, que al mismo tiempo, pues la taquilla que me acaba de llegar, que empleados del Departamento de la Familia dicen que los están presionando para comprar, la taquilla cuesta 150 billetitos para un evento que en efecto se va a llevar a cabo a finales de mes. 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
4: Y ya estamos en la segunda hora de este espacio. Usted está conectado aquí en Pegados en la Mañana por Radio Isla 1320 y Telemundo Puerto Rico. Son las 7:04 de la mañana. Me acompaña Widalis Rivera. Buenos días again. Bueno, qué mañanita. Sí. Santini se tomó sin duda su cafecito. Estaba on fire, criticando fuertemente. Con sus palabras a la senadora Ada Álvarez Conde, calificó como estupideces, entre otras cosas. Lo que pasa es que ella subió un post el viernes de que él había

0: recomendado a Susan Rodríguez al puesto. Él dice, sí, yo la recomendé, pero junto con otras personas. Pero ella recomendó a un pedófilo, recordando el asunto de este joven que era del Movimiento Victoria Ciudadana, que ella lo recomendó para un internado y que, bueno, ha sido procesado por las autoridades. Así que ahí bastante fuerte con su palabra al reaccionar a esto. Y nada, dio su opinión sobre la controversia que gira en torno a la secretaria del Departamento de la Familia. Y pues nada, básicamente con la postura que ha surgido por parte del gobierno, es lo que uno puede incluir. Ahora, quiero dejar claro que le pregunté sobre este evento y él dice, bueno, el que se sienta presionado que lo denuncie, y es que hay un evento de la gobernadora de recaudación de fondos el 30 de mayo. Es un beach party sábado 30 de mayo, y pues empleados me están denunciando bien temprano en la mañana que los están obligando a comprar estas taquillas. Son $150. Y como está la economía en este momento, sacar $150 del bolsillo no es fácil. Así que se están quejando los empleados de manera anónima del Departamento de la Familia, que lo están obligando a comprar estas taquillas para este evento. Jorge Santi dice, bueno, pues le recomendó a que lo denuncien a las autoridades pertinentes y digan, bueno, fulano de tal o fulano de tal me está obligando. Pero nosotros sabemos, esto es uso y costumbre, que esto pasa, y siempre han surgido issues que quieren obligar a los empleados a comprar la taquillita para los eventos. Pasa en todos los partidos, es la realidad. Pasa ahí, a veces lo tapamos como que no ocurre, pero sí. Mira, y este caso de este niño de 7 años, ya sabemos que está en centro médico. Me decía el capitán que está estable dentro de todo, pero un niño de 7 años en Barranquita que recibió heridas con un objeto punzante. No se ha dicho cuál ha sido ese objeto punzante. Uno puede intuir lo que podría ser, pero eso todo está bajo investigación y aparentemente esto ocurrió anoche. 7 años en el... Sí, no, terrible, sin duda alguna. Bueno, a esta hora vamos con los titulares con Vidalia Rivera.
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2: Estas son las historias que la redacción de Radio Isla 1320 trabaja en estos momentos. Menor de 7 años es trasladado a centro médico con múltiples heridas punzantes. El niño está estable. La madre del menor fue detenida por los hechos ocurridos en Barranquitas. Sostenible el crecimiento turístico. 54% de los turistas en la isla son mujeres. Discover Puerto Rico, además, con una campaña específica para atraer a los boricuas en la diáspora. Secretario del Partido Popular dice no le consta que representante Sonia Vargas estuviera bajo los efectos del alcohol en actividad en Juana Díaz, pero reconoce, vio el video y el comportamiento no fue adecuado. Secretario de Recreación y Deportes celebra hazaña histórica del jinete boricua José Luis Ortiz en el Kentucky Derby. Soy Widalis Rivera Acevedo, usted escucha Radio Isla 1320 y nos ve por Telemundo Puerto Rico, la hora 7:08.
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0: De nuestra noticia de portada, un menor de tan solo 7 años de edad es apuñalado, de acuerdo a la información que ha trascendido presuntamente por su madre en Barranquitas. Esta es la información preliminar. El capitán de la policía que nos atendió en horas de la mañana, pues básicamente nos estaba dando la información preliminar que tenía el capitán Juan Bautista de CIC de ahí bonito. Nos dice que recibieron una llamada esta madrugada, pero que el suceso aparentemente ocurrió anoche. Y se cree preliminarmente que la mamá pudo haber provocado las heridas que recibió este menor con un objeto punzante. El menor está en centro médico en condición estable, de acuerdo a la información que nos da el capitán Juan Bautista. Así que estaremos pendientes a este suceso que ocurrió lamentablemente en el municipio de Barranquitas. También estamos bien pendientes a la situación de la Universidad de Puerto Rico. Sabemos que ya hay huelga, pero también hay otros recintos que se han unido a todo lo que está pasando. Ayer precisamente sacaba una carta a la presidenta.

0: de Puerto Rico. Sabemos que ya hay huelga, pero también hay otros recintos que se han unido a todo lo que está pasando. Ayer precisamente sacaba una carta a la presidenta de la Universidad de Puerto Rico para hablar de este y otros temas. Me acompaña Raúl Santiago Bartolomei, coordinador de la organización La APU a nivel nacional.
1: En cada uno de ellos. Y tomaron esta decisión para hacer valer, hacer entender y manifestar su descontento con el desempeño de la presidenta. Uh-huh. La presidenta simultáneamente, ¿verdad?, pues estaba ya haciendo un llamado a reunirse y negociar con los estudiantes, pero a la misma vez ha tomado una serie de iniciativas para intimidar y amedrentar e invitar al conflicto. Ya envió una serie de comunicados durante la semana pasada y el fin de semana, exigiendo a los docentes que vayamos a dar clases en línea durante la huelga, que eso es contrario a la política vigente de la universidad. O sea, yo soy profesor de planificación y una de las cosas que le decimos a los estudiantes, lo curioso es cuando las agencias de gobierno violan sus propias leyes y reglamentos para hacer acomodar unos intereses particulares, y este es un caso de ellos. O sea, la presidenta envió un comunicado que está en contra de sus propias leyes y reglamentos.
0: Este comunicado que dice UPR activa protocolos institucionales para garantizar continuidad académica ante estudiantiles. A esa comunicación se refiere.
1: Correcto.
0: De servicios para garantizar la continuidad de los servicios académicos y administrativos en todo el sistema, y básicamente establece la política institucional para atender interrupciones en los servicios. Nada, que se den las clases en línea, básicamente.
1: Sí, bueno, ese es el llamado que ella hace, ¿verdad? El problema es que ya la universidad tiene una política pública vigente a través de una certificación de la Junta de Gobierno que vino por orden de la Junta de Instituciones Postsecundarias, que es precisamente la entidad de gobierno que acredita y reglamenta el contenido académico o las labores académicas de las instituciones de educación superior, las universidades, ¿verdad? Y había hecho un comunicado para el 2021 estableciendo que uno de los mecanismos para dar cursos en línea no se puede amparar, no se puede justificar porque haya huelgas y paros. Y eso es explícito. Y la Junta de Gobierno de la Universidad de Puerto Rico, en su certificación 48 de 2023 a 2024, establece precisamente esa política, que es una de las razones para optar por métodos alternos o dar clases en línea en medio del semestre. Para clases presenciales no pueden ser los paros y huelgas. La razón para eso son varias. Una, que es que ese mecanismo de dar clases en línea en medio del semestre es una alternativa que se puede, el docente puede optar si hay una situación de emergencia, ¿verdad? O hay una situación por la que pueda que no pueda presentarse en clase a ofrecer el curso, ¿no? Así que cae bajo libertad de cátedra, pero además de eso es un derecho que tienen los estudiantes, porque si ellos pagaron por una clase presencial y están esperando una clase presencial, es porque entienden que la universidad va a ofrecer los recursos necesarios para asegurar el acceso a esa clase. Cuando deciden en medio del semestre dar una clase en línea, no todos los estudiantes pueden de repente irse a una clase en línea, no todos tienen los recursos para eso, y cambia el diseño de la clase, y por lo tanto está en violación esa certificación.
0: Okay.
1: Y eso es algo importante para decir, ¿verdad? Lo otro que dijo la presidenta era que si esto seguía, que ella iba a optar por el mecanismo de no desembolsar los fondos para pago de nómina, ¿verdad? Y aquí es importante dejar claro que hablaba de la certificación 81 de 2023-2024, que él establece ese proceso, que si hay una interrupción de 72 horas ilegal, que no se desembolsan los fondos para pago de nómina. Aquí es importante tener una cosa clara. En caso de los docentes, de los profesores son empleados no exentos. Quiere decir que nosotros no trabajamos con horario fijo. Nuestro salario se paga a base de carga académica. La carga académica se distribuye de acuerdo a la duración y el número de créditos que tiene el curso. Por lo tanto, se desembolsa a lo largo del semestre, porque se entiende que aun cuando hay interrupciones, nos toca hacer un acomodo entonces después para ajustar el contenido de la clase. El no desembolsar los fondos, lo que sí comunica, sobre todo a las acreditadoras, es que están dispuestos a suspender el ofrecimiento del curso. Entonces, eso sí pone a la universidad en incumplimiento.
0: Sí, que entonces eso sí sería el problema. También ella sacó, la presidenta de la Universidad de Puerto Rico, profesor, sacó de que se reúne con la gobernadora para impulsar una asignación adicional de 118 millones para clasificación de empleados y fortalecer la institución. Esto ayer lo mandaron el domingo. ¿Qué le parece esto?
1: Bueno, me parece muy bien. O sea, eso, yo, si no me equivoco, se refiere a los empleados no docentes que llevan en esa pugna hace años, ¿verdad? Aquí recordemos que desde que la Junta de Control Fiscal social

0: toma decisiones y el gobierno de control en Puerto Rico establece un proceso bajo los cuales se revisan salarios, ¿verdad? Que recordemos que los salarios en la universidad para docentes y no docentes están congelados desde el 2014. En ese caso, los empleados no docentes hasta hace poco están ganando menos del salario mínimo, muchos de ellos. Y ahora, en un proceso de revisión, pues la idea es que se le haga un poco de justicia salarial, pero eso vino por muchos años de presión de parte de los sindicatos de no docentes. Y de hecho, nosotros, los docentes, estamos esperando por la universidad porque se haga un proceso como parte de negociación de convenio, que se haga una revisión de retribución de nuestro salario y que pasemos por el mismo proceso. Y ahora mismo esa situación está detenida porque la universidad no quiere compartir y no quiere hacer público el estudio de retribución que ellos han encomendado.
1: Ahora, que estamos ahora mismo en como un status quo, o sea, seguimos con la huelga tanto en Mayagüez como acá en Río Piedras y el paro en el resto de los recintos. ¿Se van a sentar con la presidenta?
0: Bueno, eso.
1: ¿Qué hay? ¿O estamos ahí todavía?
0: O sea, nosotros, por lo menos los docentes, ¿verdad? Y la APU, siendo el sindicato, sí, y representante exclusivo, estamos haciendo un llamado, primero, a no cruzar línea de piquete, y acogerse a la reglamentación que nos protege, ¿verdad? Que es la que expliqué anteriormente. En el caso de los, sí, estudiantes, esto está en manos de la administración. O sea, las tareas de la administración, además de pagar el agua y la luz y el internet, es que tiene que resolver conflictos y atender disputas de esta índole. Pues está en manos. Pero no puede decir que quiere negociar y tomar una serie de medidas para amedrentar, porque eso es negociar de mala fe.
1: Claro, sí, que lo que ustedes están denunciando es que entonces no se busca negociar de buena fe, no, ante, ¿verdad?, esta orden que ella impartió. A mí me llegó esta información y me parece importante. Es una carta que se le está haciendo a la presidenta de la Universidad de Puerto Rico. Esto fue en marzo 24, o sea, el 24 de marzo de este año. Y déjame ver si puedo abrir aquí rapidito el comunicado que enviaron, y pues la preocupación que tienen los científicos de la Universidad de Puerto Rico, que manifiestan preocupación por la situación crítica que amenaza la investigación científica en el país. Esto lo mandaron el 4 de mayo, pero creo que es bueno traerlo en contexto porque desde ya ellos están expresando, sí, ya se estaba hablando de cómo estaba la situación y la mala comunicación que hay con la presidenta de la Universidad de Puerto Rico, pero me llama la atención que ellos le enviaron una carta, uh-huh, expresándole preocupación sobre los fondos.
0: Sí, mira, es un tema complejo, pero voy a tratar de explicarlo lo más sencillo posible, okay, ¿verdad? Okay. En la universidad, además de enseñar, hacemos investigación, ¿verdad? En muchas de esas investigaciones, para costearlas, se requieren subvenciones externas, ¿verdad? Y muchas veces quienes subvencionan esas investigaciones son agencias federales, ¿verdad? El Instituto Nacional de Salud, la Fundación Nacional de Ciencias, etcétera. En ese proceso, ¿verdad?, esos fondos externos son, como dije, para correr la investigación, no son fondos operacionales, ¿verdad? Aunque es dinero adicional que entra a la universidad. Uh-huh. O sea, por ejemplo, si se dañan los baños en el Departamento de Estudios Hispánicos, no puedes usar los fondos de investigación de la Fundación Nacional de Ciencia para arreglar los baños, ¿verdad? Estos son fondos que son explícitamente solamente para eso, para la investigación. Esos fondos, cuando se ganan subvenciones de esa índole, que son súper competitivas, así que requiere una inversión sustancial de la universidad, no solamente en docentes capacitados en hacer investigación, pero el equipo y el apoyo administrativo necesario, ¿verdad? Cuando lo ganan, hay una partida que es para correr el proyecto, y usualmente la universidad pide unos fondos adicionales que le llaman costos indirectos, que son una partida para dar el apoyo administrativo necesario, ¿verdad? Que son fondos que se utilizan para, digamos, mejoras de infraestructura, comprar el equipo necesario, okay, que son estrictamente para la investigación. El llamado de ciencias moleculares, que es el centro de investigación probablemente el más avanzado que tiene todo Puerto Rico, es que además de que muchas de esas subvenciones requieren un pareo de la universidad que no se están dando, y la universidad tiene que invertir en las condiciones aptas para llevar los proyectos de investigación, esos costos indirectos que yo mencioné no se están reasignando para hacer las inversiones clave en la infraestructura y equipo y apoyo administrativo para las investigaciones. Y eso los pone en una situación menos competitiva, y además de eso, que muchas de estas agencias federales que otorgan esas subvenciones requieren que esos fondos se utilicen para eso.
1: ¿Eso está en peligro?
0: Bueno, si la universidad no toma acción, puede estar en peligro y puede poner entredicho la posibilidad de aunar fondos adicionales en el futuro.
1: Bueno, vamos a estar pendientes de eso porque me preocupa, así que estaremos también al tanto de lo que está ocurriendo en la universidad, que hasta ahora lo voy a denominar como un status quo. Estamos ahí no se ha dado un paso de avance. Profesor Raúl Santiago Bartolomé, representante

0: Presentando a la APU, está aquí con nosotros. Gracias por estar aquí con nosotros. Estaremos dialogando más adelante. La situación de la cancelación de toda la operación de Spirit aquí en Puerto Rico, como también en el resto de los Estados Unidos, ha generado mucha preocupación. Me imagino que muchos de ustedes han tenido vuelos que perdieron. ¿Qué es lo que pueden hacer? Ya ahorita el director del DMO nos decía que esto les preocupaba porque representa un 6% de esos vuelos, pero que hay que llevar a cabo una reacción rápida. Y ya me acompaña vía telefónica Wilson Santiago. Yo estoy acostumbrada a decirle Will, de Mochileando, que está en línea telefónica. Will, ¿cómo estás?
1: Todo bien, Mili. Buenos días. Saludos.
0: Bueno, la gente está, ya tú sabes, con los pelos de punta ante esta situación, porque la realidad es que se vaticinaba, pero ocurrió, y la gente se pregunta, ¿qué pasa con mi vuelo? Hemos visto cómo otras aerolíneas están también interviniendo para que las personas no se queden varadas. ¿Tus consejos, verdad, para estas personas?
1: Obviamente ese plan B tenía que estar, ¿verdad? Nosotros unos días antes ya habíamos advertido porque se había filtrado en la prensa información sobre que la aerolínea ya iba en el colapso. En este momento los vuelos están caros, ese hay que tenerlo presente, pero sí hay aerolíneas que están ofreciendo algunas opciones con descuento. En estos días, 3 días, 5 días, 2 semanas después de Spirit, todo depende de la aerolínea que esté ofreciendo esas opciones. Así que yo le exhorto a las personas que vayan a verificar. Todas estas aerolíneas están pidiendo evidencia de que usted tenía un vuelo comprado con Spirit para ofrecerle esos beneficios y ese descuento, así que las personas tienen que tener eso en cuenta. Sí, Mili, ¿verdad? Lamentablemente estamos en una situación un poquito crítica, los precios de los boletos aéreos disparados por el precio del petróleo, las aerolíneas en general están reduciendo la oferta, así que la situación está un poco complicada para conseguir vuelos baratos ahora mismo.
0: Sí, no, eso no va a pasar. Pero entonces sí estamos viendo que otras compañías de vuelos están sí tratando de intervenir y ofrecer un pasaje a un menor costo.
1: Claro, que probablemente no va a ser el costo original que tú habías comprado con Spirit, pero sí va a ser un costo, ¿verdad?, que no va a ser tan grande, ¿verdad?, okay. O tan cuantioso como pues podría haber sido.
0: Pero Spirit no le va a ofrecer ningún tipo de reembolso a estas personas, ¿no hay un mecanismo establecido?
1: Ok, Spirit en su información oficial dice que ellos van a ofrecer reembolsos automáticos, aunque las personas tienen que tener en cuenta que esto no es tan fácil porque la aerolínea, ¿verdad?, liquidó y está en quiebra. Algo que recomienda el Departamento de Transportación de Estados Unidos es que si usted compró con su tarjeta de crédito, vaya e inmediatamente haga la reclamación de ese chargeback a su tarjeta de crédito para que ellos intenten devolverle el dinero. Así que probablemente esa es la mejor opción que tienen los clientes en este momento si ese reembolso ya no se le procesó automáticamente.
0: Okay, así que la parte de que las personas puedan obtener un reembolso por parte de Spirit está va a ser un proceso largo.
1: No es tan sencillo como parece porque la aerolínea liquidó, así que a la aerolínea liquidar pues no es un proceso como que una aerolínea está operando y tú pides un reembolso a tu tarjeta de crédito. Entonces, ¿sabes? No necesariamente está garantizado, esto ya se dijo desde un principio, así que lo importante es que las personas, si en este momento no han recibido un reembolso, hagan una reclamación a su tarjeta de crédito, a su banco, a ver si lo pueden conseguir.
0: Claro.

0: Entre que cuesta arriba, ¿verdad? Todas esas personas, no sé si tengas una cifra de cuántas personas se quedaron ahí, como decimos, varadas en, ahí en el aire.
1: Para que tengas una idea, Mili.
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2: Muy buenos días, soy Aixa Vázquez y a esta hora que estamos en la hora pico del tránsito mañanero le echamos otro vistazo a las condiciones en las carreteras del país. Una mañana hasta el momento bastante tranquila, no se reportan accidentes o situaciones mayores que estén provocando tránsito más pesado al que de ordinario se experimenta, por ejemplo en el caso del Expreso de Diego, donde hay tránsito lento entre Vega Alta Dorado, ya actividad vehicular pesada entre Toa Baja y la zona de Bayamón, también la carretera 165 en dirección de Levittown hacia Cataño y eventualmente hacia la zona de Guaynabo, también la carretera número 2 en Quintillo Caparra, pero particularmente en la zona de Santa Rosa, en esa dirección, tránsito moderado a pesado, así como el resto de las carreteras como la 177, el Expreso Kennedy y el Expreso de Diego, tránsito moderado en dirección hacia la zona de San Juan, así que cualquiera de las dos vías paralelas pueden ser buenas opciones para aquellos que van hacia Miramar, Santurce, la isleta de San Juan. La Valdoriotti de Castro, tránsito lento en lo que es la jurisdicción de Carolina, algo más ligero el tránsito en los elevados en Santurce, pero no se reportan incidentes. Pesado el Expreso de Trujillo, también la 65 de Infantería en Escorial, Monte Atillo, el ramal 8 también en dirección de Carolina hacia Río Piedras, y en cuanto a las conexiones entre Caguas y San Juan, el tránsito lento como de costumbre, ya a esta hora en la carretera número 1, en el sector La Barra, Quebrada Arena, la carretera 52 desde el peaje de Caguas Sur hasta el peaje de Caguas Norte, pero hemos tenido mañanas más complicadas, y la 30 por supuesto en dirección de Juncos hacia Gurabo, tránsito moderado en la 52 de Juana Díaz hacia Ponce y sin inconvenientes en el oeste del país. Que tengan excelente mañana.
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3: Y sigues informándote aquí en Pegaos en la Mañana por Radio Isla 1320. Ya mismito vamos a estar dialogando con la representante Suani Vargas y el video que ha corrido por todas las redes sociales. Así que ella viene a dar explicaciones sobre lo que ocurrió en este evento en Juana Díaz. Pero vamos a hablar de presupuesto, porque se supone que el gobierno, o sea, el ejecutivo presentará ya, se supone que a principios de mayo, no sé si está todavía a tiempo, el presupuesto. Mientras tanto, tanto Cámara y Senado siguen llevando a cabo vistas públicas analizando el presupuesto en comunicación comunicación con la Junta de Control Fiscal. Me acompaña el presidente de la Comisión.

0: Comisión de Hacienda de la Cámara de Representantes, Edith Charbonnier. Saludos.
1: Buenos días, Mili. Buenos días a los amigos que nos sintonizan.
0: Bueno, el presupuesto, ¿la gobernadora tenía hasta cuándo para presentarlo ante la legislatura? Y presumo también, aunque ella tiene una comunicación con la Junta sobre ese tema, ¿cuándo era?
1: Bueno, según la ley promesa, se supone que el viernes el Ejecutivo hubiese sometido ante la Junta de Supervisión Fiscal para la revisión de la Junta el presupuesto, que son las 7:30 de la mañana. Entiendo que ya a las 8:30 la Junta estará emitiendo un comunicado de prensa para ver si el Ejecutivo cumplió con esa parte y o pidió extensión, porque se puede pedir extensión. Si tú no cumples o te falta tiempo, tú puedes solicitar que se te dé un poco más de tiempo adicional. El término que estamos ahora se supone que en mayo 8, según la ley promesa, es que le llegue a la rama legislativa el presupuesto revisado del Ejecutivo y de la Junta. Así que si por alguna casualidad se pidió alguna extensión, pues se rueda el término, pero se supone que hoy la Junta conteste. La última comunicación que tuve con el equipo de la Junta de Supervisión Fiscal fue el viernes por la mañana, que todavía, o sea, obviamente estaban a
0: tiempo. El viernes tenía que entregarlo.
1: Sí, eso establece la carta que se emitió, que es una carta pública, que establece el calendario de trabajo, que es mayo 1 la Junta revisa, mayo 8 se supone que se someta formalmente a la legislatura el presupuesto revisado. En cuanto al mensaje, eso es algo que la gobernadora escoge en su calendario cuando darlo. Había una ley anterior, ¿verdad?, que es un dato importante, antes que estuviera promesa, que decía que los gobernadores tienen que hacerlo antes de abril 15 ante la legislatura, pero como está la ley promesa, hay que esperar que se dé ese procedimiento. Ella escogerá cuándo va a dar su mensaje de Estado. El año

0: el 8 de mayo.
1: Viernes de ahora, se supone que una vez, sí, presumiendo que cumplieron con todo el viernes, se somete el viernes a la legislatura el presupuesto revisado del Ejecutivo y de la Junta. O sea, que ya será el presupuesto en términos formales, que todavía estamos en la etapa donde entonces la legislatura nos comienza a reloj a contar a nosotros hasta junio 15 para aprobarlo, para que la Junta lo revise. Luego entonces entramos en el término constitucional de junio 25 para poder aprobar el presupuesto. Y de igual forma...
0: ¿Estamos bien?
1: Estamos, lo importante es que hayan cumplido, ¿verdad? Pero se puede, el año pasado se dieron unas extensiones. Lo importante es que se continúe el diálogo, que exista transparencia, principalmente de la rama ejecutiva.
0: Hoy usted viene vista de presupuesto.
1: Sí, esta semana tenemos hoy desarrollo económico y turismo, que es el componente de desarrollo económico de Puerto Rico. Corrección y familia son los que tenemos esta semana.
0: Ah, ok, importante. Lo de corrección importante y familia.
1: Porque sí, hoy
0: familia...
1: tenemos a las 11 de la mañana el DIDEC, el componente fiscal que incluye el turismo, que está el tema de
0: la familia.
1: Familia va a estar con nosotros, el corrección el miércoles y el departamento de la familia el jueves.
0: Okay,
1: bueno. Todas en audiencias uno y después el procedimiento.
0: Importante porque ahí los trabajadores sociales tienen sus denuncias.
1: Sí, lo tenemos, anotamos eso, lo tenemos anotado. Estuvo aquí en el programa, pues hablamos con los distintos compañeros. Yo me reuní con las uniones en la oficina, que es un planteamiento en cuanto a las dietas que reciben los trabajadores sociales, etcétera. Eso pues sí lo tenemos pendiente para
0: preguntar. Las dietas, los vehículos, le quitaron los celulares, aunque supuestamente se había contratado otra compañía. O sea que básicamente las condiciones que no hay suficiente personal, o sea, el departamento de la familia necesita trabajadores sociales.
1: Y según planteó la unión, eran básicamente el personal de emergencia, que es el que atiende las querellas de maltrato contra los envejecientes, los niños, etcétera, que es un personal sensitivo que sale bien tarde en la noche, ¿verdad? Que tiene que ir a los tribunales, etcétera. Y eso pues lo tenemos en las notas que, ¿verdad?, preguntamos a los jefes de agencia. Ese, en el caso de familia, ese es los temas principales que la vamos a
0: preguntar. Bueno, me están informando aquí, porque estoy escribiéndolo mientras estoy hablando con usted, ¿verdad?, con la Oficina de Comunicaciones de la Junta de Control Fiscal, no se entregó el presupuesto.
1: ¿Qué?
0: Que no se entregó.
1: Ah, bueno, pues estarán emitiendo la
0: comunicación. Se entiende que se pidió una extensión, así que...
1: Pues el procedimiento ahora es que la Junta tiene que emitir una carta pública diciendo las razones por las que el Ejecutivo, que había dicho que todo estaba, ¿verdad?, bien, pues entonces tiene que decir por qué no cumplió con el término. Y de igual forma, sería bueno también, ¿verdad?, ya que los tienes ahí, preguntarle si el Ejecutivo cumplió o no cumplió con la sección 204, que era para lo que tiene que ver con el alivio contributivo, que habían pedido unas extensiones adicionales.
0: Eso, me siguen contestando lo mismo, que siguen dialogando.
1: Pues que ese diálogo, o sea, que la gente está, que acaben de dialogar ya, porque la gente está,
0: bueno,
1: estamos esperando eso, nosotros cumplimos, ¿sabes? Pero tiene que haber ese movimiento.
0: Y ¿el incentivo contributivo para cuándo?
1: Me reintegro, esa es la segunda parte, así que si ya te contestaron, supone que a las 8:30 cuando comiencen las labores formales, se emite una carta, pues eso pues trastocaría el calendario.
0: Ay.
1: Así que pues...
0: Nada, por último, hablando de los... ahorita hablaba con Santini, empleados del Departamento de la Familia, que, by the way, me dice...

0: nos deben dietas, nos deben dietas, nos están obligando a comprar esta taquilla. Sábado 30 de mayo, Beach Party, 5 de la tarde a las 10, $150, mire, para que vea que me lo enviaron.
1: Muy bien. Bueno,
0: ¿Usted va
1: la
0: para allá?
1: no sé qué tengo
0: Va
1: que
0: para el
1: hacer.
0: Beach Party.
1: Digo, no me han enviado la taquilla, no, no, no sé si me inviten, pero sí,
0: Bueno,
1: pero que tendría que chequear mi agenda primero.
0: le voy a mandar la invitación.
1: Pero lo importante, ya, ¿verdad? Ética ha dicho en muchas ocasiones, si cualquier gestión política, ¿verdad? Después de las 5 de la tarde es totalmente válida. Lo que se hace de 8 a 5, pues ya ha habido, ¿verdad? Ya hay una reglamentación sobre eso.
0: No, es el hecho de que
1: Si
0: los
1: eso se
0: obligan a
1: hizo
0: comprar
1: después de
0: esta
1: las 5 de
0: silla.
1: la tarde y la persona pues voluntariamente quiere ir, no hay ningún problema. Si se hizo durante el día, hay problemas, pues eso es otra cosa, ¿verdad? Si pasa como pasó con la página de acueducto, que es un blooper de un empleado que parece que tenía todas las cuentas en un solo lugar, pues eso pues una infracción, pues hay que tener un poquito más de cuidado con eso. Pero siempre y cuando no se haga en el horario de trabajo, en la oficina, si es después de las 5, libertad de expresión, puede ser el PNP, puede ser el PIP, puede ser el Partido Popular, el partido que sea. Después de las 5 tiene el derecho a asociarse y a ir a los eventos que quiera, siempre y cuando sea un evento, ¿verdad? Voluntario.
0: Bueno, hay que entonces darle seguimiento a esto del cumplimiento del gobierno. Estoy aquí, ¿verdad? Estoy pidiendo pues nada, una reacción de manera oficial a la Junta de Control Fiscal sobre si en efecto.
1: No, es una obligación, de hecho, la Junta tiene la obligación de comunicarlo, porque si en efecto hay dos cosas, la Junta no tiene que necesariamente aprobarle la extensión, pero si la Junta decide aprobar la extensión, trastocaría el calendario establecido de trabajo, o sea, ahí pues el Ejecutivo, para récord, es el Ejecutivo quien está cambiando entonces el calendario de trabajo, se mueven los términos, entonces ya no sería mayo 8, podríamos moverlo un poquito después, y eso pues por eso es que de nuevo, con mucha más razón, la legislatura siempre, pues como comenzamos temprano, pues era importante que los compañeros y compañeras pudieran estudiar el presupuesto con tiempo. Como he dicho en otras ocasiones, el presupuesto propuesto, la variación es de 80, casi 86 millones, ¿sabes? Que 85 punto y pico millones, que es un número bajito, o sea que es básicamente similar al presupuesto que tenemos presente. Y lo que hemos hecho en la legislatura es, ¿verdad?, repetir lo que hicimos el año pasado que funcionó, logramos la primera certificación de un presupuesto por parte de la Junta.
0: Bueno, vamos a ver en qué termina eso. Así que hoy hay vistas y durante toda esta semana vistas de
1: Tres
0: presupuesto.
1: agencias importantes. Hoy
0: Así que
1: desarrollo económico, que tiene que ver con el tema de turismo, ¿verdad? Lo que pasó con Spirit y lo demás. Vamos a preguntar por el room tax, el corrección, que tiene unos asuntos sumamente importantes, entre ellos la cancelación del contrato de aquella vez, ¿te acuerdas? Del tema de salud correccional, si eso ha sido efectivo, si no, si se logró y si hubo un ahorro real. Y familia, tenemos pendiente el tema de los trabajadores sociales, que
0: importante lo de familia de.
1: lo discutimos aquí y lo tengo en mis notas para preguntar.
0: Importante porque los trabajadores sociales están trabajando en unas condiciones, ¿verdad? Bastante críticas. Pero bueno, estamos
1: Siempre.
0: pendientes y estamos pendientes a una comunicación formal de la Junta de Control Fiscal sobre si el gobierno entregó o no. Lo que se me informa es que no. Así que hay que ver que nos manden, ¿verdad? El detalle de que si pidieron extensión, no pidieron la cartita para entonces poder decirlo. Si no, pues estaré en cumplimiento.
1: Bueno, sí, la ley promesa establece los requisitos, pero
0: Ok.
1: sí, pueden extender el término, no hay nada que no se pueda, simplemente
0: No,
1: pues
0: claro.
1: rueda ese
0: ¿Y
1: reloj.
0: pasó el año pasado?
1: Ha pasado en otras
0: Ok,
1: ocasiones,
0: dale.
1: siempre ha pasado en otras
0: Eddie Charbonnier, gracias por
1: ocasiones.
0: estar
1: Buenos días.
0: aquí. No sé si va para el Beach Party, me dijo que tenía que
1: Ah, tengo que
0: revisar,
1: ver la
0: pues.
1: agenda.
0: Gracias por estar con nosotros, presidente de la Comisión de Hacienda de la Cámara de Representantes. Ya llegó y está aquí en Radio Isla 1320 la representante Suani Vargas, quien ha sido criticada por un vídeo donde alegadamente pues estaba bajo los efectos del alcohol. Eso es lo que se alega. Ya mismito hablamos con ella aquí en Pegados en la Mañana.
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3: Desde ayer han estado circulando a través de las plataformas digitales un video de un evento que se llevó a cabo en Juana Díaz, donde estaba juramentando el nuevo presidente municipal del PPD. Y en este evento se entrevistó a la representante Suani Vargas. Vamos a escuchar un poco el audio, no tengo las imágenes, pero el audio de la entrevista que se realizó allí. Vamos a escuchar un poquito para que la representante pueda entonces reaccionar aquí con nosotros en Pegados en la Mañana.
4: Ha ido integrando a la juventud a sus estructuras. ¿Qué te parece esto?
5: Definitivamente, estamos haciendo el trabajo. Y hay algo que desde las pasadas elecciones el partido le abrió la puerta a la juventud.

0: hoy, que nos llevó a la Cámara de Representantes y que estamos haciendo el trabajo para ganar.
1: Ahí está, escucharon el audio de este vídeo, pues que ha sido incluso subido hasta por el presidente del Senado, pues lanzando críticas. Me acompaña en el estudio la representante Suani Vargas. Gracias por estar aquí, representante.
2: Muy buenos días para ti y toda la audiencia.
1: ¿Qué pasó en medio de esta entrevista que le estaban realizando en este evento del PPD, representante?
2: Mira, la realidad fue una entrevista de sorpresa. Yo estaba pasándola muy bien con Buenos Populares. Estábamos disfrutando, como bien dijiste, estábamos celebrando la juramentación de nuestro nuevo presidente del Comité Municipal de Juana Díaz y sin duda alguna demostrando que vamos a ganar las próximas elecciones en Juana Díaz. Mira, me di dos copas. Quizás debí tomarme una. También enfrenté unos problemas de sonido que

0: Los que ven el video pueden ver que me estoy dando cuenta también del problema de sonido que tenía.
1: Usted sí reconoce que bebió en ese evento.
0: Yo no tengo problema con reconocerlo, pero la realidad es que estaba disfrutando como cualquier persona, estaba compartiendo con buenos populares y disfrutando del evento. Sinceramente, enfrenté unos problemas de sonido. El que pueda trabajar con el feedback y el eco, de verdad, mi reconocimiento, eso es algo que a mí no me sale. Pero pues aquí estamos dando cara y haciendo el trabajo. Si el presidente del Senado, ¿verdad?, le molesta y que nosotros fiscalicemos, que hagamos el trabajo que él no hizo, ¿verdad?, denunciando a la secretaria de la vivienda, denunciando ahora a la secretaria de la familia y todas las situaciones que han pasado en este gobierno, que le pasó por el filtro del Senado, ese superfiltro que tiene el presidente del Senado, que esas dos secretarias pasaron por ahí, que nosotros lo hemos denunciado, que sacamos a la secretaria
1: O
0: de
1: sea,
0: la
1: usted
0: vivienda.
1: tiene que, pero ¿no cree usted que alguien de adentro del PPD haya filtrado este vídeo?
0: Si alguien lo hizo, de verdad que lo lamentaría mucho. Lo lamentaría mucho porque los populares saben, los populares que estaban allí, a quienes me debo, saben que yo estaba compartiendo con ellos súper bien, disfrutando del evento, que tuvo una entrevista mala, pésima. Pero si fue alguien de los míos, lo lamentaría mucho.
1: Pero yo vi el vídeo, lo vi con calma. Usted dice que hubo, además, me está reconociendo que sí, que bebió en el evento, y que hay y que hubo problemas en el sonido. Los que la estaban entrevistando tenían ese mismo problema en el sonido.
0: Si ellos tienen el talento, ¿verdad?, de bregar con el feedback, mi reconocimiento, yo no puedo.
1: Ahora, ¿qué
0: De
1: le
0: hecho, de hecho. Populares saben, los populares que estaban allí, a quienes me debo, saben que yo estaba compartiendo con ellos el problema de feedback. Cuando tú llamabas para la entrevista y prefería venir presencial. Y aquí estoy dando cara.

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2: Como lo es el gobierno de Puerto Rico, eso es lo que le debe preocupar a mi base del Partido Popular y a todos los puertorriqueños. Esa es la realidad y nosotros hemos sido firmes denunciándolo y destaco que yo creo que eso es lo que le molesta al presidente del Senado, que no ataca a los hombres que están en estado de embriaguez, que no ataca a la gente que conduce borracho como le pasó a él, que de hecho lo restituyen en su puesto, pero ataca a las mujeres.
3: Ahora, hablaba ahorita con Manuel Calderón, el secretario general del PPD, y pues él dice que conversó con usted, que es un suceso lamentable, pero conversaron.
2: Sí.
3: ¿Qué le dijo? Porque él mostró, obviamente, él dijo con un suceso lamentable.
2: Sí, pues que fue un suceso lamentable, ¿verdad? Yo estaba compartiendo la actividad con el secretario del partido. Es que las personas que conversaron conmigo allí saben que yo estaba de lo más bien. Que tuve problemas con la entrevista, pues los tuve.
3: Claro, sí, pero es importante, ¿verdad? Porque no solamente fue un problema de audio, sino que usted...
2: La gente que estaba allí puede dar fe, ¿verdad? La gente que estaba allí, que conversó conmigo, saben cuál era mi condición y saben que yo me encontraba de lo más bien.
3: Bueno, vamos a ver, ¿verdad? No sé si teme usted que le sometan alguna querella ética.
2: La pregunta sería ¿por qué? Yo no estaba en horas laborables, yo no estaba utilizando fondos de la Cámara de Representantes en lo absoluto, así que no entendería por qué.
3: Bueno, estaremos pendientes de este suceso. Representante, gracias por llegar hasta aquí.
2: Gracias. Muy buenos días.
3: Que tengan muy buen día. Y precisamente voy a necesitar que cambien silla las dos. Disculpa, estamos en vivo en Radio Isla 1320 y Telemundo. Vamos a hablar de un evento que se va a estar llevando a cabo en el fin de semana del 15 de mayo. Me acompaña María Elena Lampaya de SMI, que está aquí con nosotros. ¿Cómo tú estás? ¿Todo bien?
4: Todo bien.
3: Qué bueno. Vamos a hablar del...

0: lo que se va a estar llevando a cabo el 15, el 13, 14 de mayo y también durante todo ese fin de semana. Cuéntanos un poquito, ¿verdad?, lo que ustedes tienen en agenda en este evento.
1: Pues el evento es 13 y 14 de mayo, que es miércoles y jueves, no sigue el fin de semana, solamente esa semana. Lo que pasa es que esa es la semana digital en Puerto Rico, o sea que por eso quizás ahí es todo. Vamos a estar celebrando y compartiendo con todos los que tienen que ver con el ecosistema digital en Puerto Rico.
0: Ahora, que van a ser diferente en comparación con otros años, ¿verdad?, en este evento digital de innovación, el Forum del 2026. ¿Qué van a ser distintos años, pues mira, anteriores?
1: Esta es la primera vez que estamos expandiendo el foro a 2 días. Llevamos muchos años donde nos íbamos sold out y se nos quedaban audiencias sin poderles hablar. ¿Por qué? Porque el Digital and Innovation Forum usualmente estaba enfocado en lo que son los profesionales de mercadeo, publicidad, medios, tecnología, y hablábamos a un nivel quizás un poco más alto de conversación, más estratégico. Eso sigue siendo así el día 2, el 14, el jueves, pero ahí es donde presentamos el estudio digital de las tendencias del consumidor en Puerto Rico. Ahí es donde entonces tenemos keynote speakers y toda esta conversación un poco más elevada. ¿Qué pasa? Decidimos apostar a añadir un segundo día, que es el primero, el 13 de mayo. Y ese día va a ir enfocado a pymes, creadores de contenido, dueños de negocio, toda persona que quizás trabaja en mercadeo o en ventas, pero está a un nivel de conocimiento quizás un poquito más básico en términos de toda esta transformación digital. ¿Por qué? Porque digital está hoy en día en todo. Ya no estamos hablando de que esto es para los equipos de mercadeo. No, aplica todo. Aplica el crecimiento del negocio, aplica las estructuras, aplica a cómo nos vendemos como marca personal, y un poco decidimos entonces atenderle estas necesidades en este primer día.
0: Sí, que para las personas que tienen ahí poco conocimiento, le van a dar las herramientas.
1: O que quieren crecer, expandir, porque entonces ese primer día está enfocado en workshops, talleres, masterclasses, profundiza un poco más en los temas.
0: Así que podemos decir, María Elena, que ampliaron un poco la audiencia.
1: Ampliamos las audiencias, ampliamos el tipo de contenido, porque ahora cada persona que se inscribe en el evento tiene la opción de escoger cómo va a ser su agenda. Va a decidir, pues mira, dentro de estos tracks de temas que van dirigidos a mi nivel de conocimiento, entonces yo voy a escoger, pues mira, yo quiero ir a la charla de legal, porque esa es la área que necesito fortalecer, o quiero una charla enfocada en e-commerce, o quiero mejorar mi marca personal utilizando herramientas como Canva, o estoy buscando un track exclusivo para creadores de contenido, y ahí van a estar de los dos lados, del creador y de la marca. O sea que va bien específico, incluyendo vendedores. Hay sesiones que van dirigidas de cómo llevar ese lead a la fidelización de la
0: marca.
1: Antes
0: que se nos acabe el tiempo, esta es la edición 75
1: de SMI, el aniversario SMI. 75 de
0: ¿dónde las personas se pueden inscribir y pueden participar de este evento, que es el 13 y el 14 de mayo?
1: Se pueden inscribir a través de digital.smipr.org, digital.smipr.org. Si ponen Digital and Innovation Forum, SMI Digital and Innovation Forum, le va a salir en cualquier search.
0: Okay.
1: Y es bien importante que sepan que ustedes pueden escoger entre día 1, día 2, los 2 días. Más en el Expo Center tendremos Digitalks, tendremos oportunidades de networking y mucho más sucediendo.
0: Así que esto es el 13 y el 14 de mayo en el Centro de Convenciones SMI Puerto Rico. Mira, 75 años, pero que están ampliando sus audiencias en este Digital and Innovation Forum 2026. Gracias. María Elena, gracias por conectar con nosotros. Cuídate mucho. Hasta aquí esta edición de Pegados en la Mañana. Los veo mañana, Dios mediante. Buenos días.

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1: Amigos, qué fin de semana interesante y divertido. Ayer, adopté un gato y pues tengo un hijo que la pasa bien en todos los sitios. Sí. El pana gozó. Sí. Miren, vamos a hablar de varias cosas esta mañana. Fin de semana de cocoteo político, entre, usted sabe, he escuchado aquí a la representante Sonia Vargas, el presidente del Senado Tomás Rivera Schatz. Vamos a hablar sobre este drama de presupuesto, las fechas, las medias verdades, quién está diciendo la verdad. Está tarde porque la cosa es que no ha ido ni a la legislatura a presentarlo, ni tampoco me dio la impresión de que no le ha dado cuenta a la legislatura de esas negociaciones que tiene con la Junta. De por dónde va el presupuesto. Excelentemente elaborado en el PNP. Y el reintegral. No cuente con los chavitos. Se va Spirit. Oye, la quieren salvar, viste que hay como un comunismo airline. Sí, nuestra aerolínea. Hoy hay hora por poquito a las 9 con Lara Mercado y otros asuntos, y también vamos a estar hablando de varios temas que pasaron en el otro lado, en Estados Unidos, y también en las cuestiones geopolíticas relacionadas a Irán y a otros asuntos que son importantes, pues son medio cuelos cerrados, pero son importantes que usted también los tenga ahí en la tazuelita. Esto y mucho más. ¿Me cara de qué? ¿Portugal? Digo, tú sabes que esta semana hubo como varios eventos aquí de la socialité puertorriqueña, el Puerto Rico Derby, el Devil's Wear Prada, 400 ganas del Devil's Wear Prada, eso. Esto y mucho más en esta edición de Puestos para la Mañana que comienza ahora.
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1: Amigos, gracias por estar con nosotros. Bienvenidos a esta edición de Puestos para la Mañana, de mucha dinámica en esta mañana, que yo no pensaba que era Slow News Monday, pero no. Pues el 4 de mayo.
3: May the 4th be with you.
1: Yo pensaba que yo te iba a venir, tú ibas a venir algo de Grogu, de algún...
3: Me iba a poner una t-shirt de Star Wars, pero estaba sucia, asquerosa en el hamper, y este weekend no hubo break de hacerlo. Este weekend fue el cumpleaños de Elena. Elena Lucía cumplió 3 añitos, lo celebramos ayer en la biblioteca Le conmigo. Fue tremendo party. Ahí Estefan, el hijo de Jonathan, la pasó muy bien.
1: Sí, como siempre. Eso sí que no, ahí no hay.
3: Pero la verdad que todo el mundo lo pasó bien. Y nada, no, en verdad que después de pasar por estos cumpleaños del lado de la producción, uno tiene que pensar lo que hacían los papás por uno y lo mucho que querían los papás a uno y a uno, porque uno se gozaba sus cumpleaños y no sabía.
1: Usted siempre lo celebró, pero este es el gran cumpleaños.
3: Sí, este fue el primer gran cumpleaños, porque ella ya pues tiene noción de que era su cumpleaños y tú sabes. Igual los regalos, cuando ya se acabó el cumpleaños, estamos recogiendo y ya estaban
1: todos. Es que los regalos es el team.
3: Sí, sí, no, pero ella estaba...
1: Hay que grabarlos todos.
3: No, no, ella estaba súper, no solo emocionada con regalos, estaba protectiva. O sea, ella misma arrastró el carrito de los regalos al carro. Sí. O sea, ella no permitió... Pues son sus regalos, no permitió que nadie...
1: Sí, porque como están en la edad de... Sí. Este es mío, esto no es tuyo. Sí.
3: Obviamente el tema del cumpleaños fueron los gatos. Obvio. Y pues a todos los niños se llevaron un gatito de peluche en

0: adopción, con su certificado de adopción y todo, así que pues, espero que Estefan, voy a Estefan tiene una gatita.
1: Estefan tiene a Rogelia, y entonces pues le pusimos el gato Rogelio.
0: Pero obviamente, para que fuese claro, el gato este Rogelio, porque es hermano. Pero obviamente esto es parte de la propaganda que mi esposa Ana María hace desde niño, para asegurarse que todos los niños quieran gatos desde siempre.
1: Te voy a confesar.
0: O sea, esto es parte de la gran conspiración gatuna. Ana María es una de sus principales proponentes.
1: Pero yo no soy tan a gato stan, pero tengo que confesar que cuando Rogelio llegó a mi vida, pues fue como que, claro, okay, claro. Wow, claro que sí. Di la mala mía, ¿verdad? Tú eres mi niño, tú eres mi perrito, pero pues la gata es la gata. Sí. Lo segundo.
0: Los gatos son los gatos.
1: Los gatos son los gatos. La gatita es la gatita. A ver. Mira, lo segundo, tengo que confesar que en un momento dado, cuando Ana María empezó a explicar, y Andy y Juan Carlos, que fue ahí en la librería, tremenda actividad, altamente recomendado si usted está buscando una alternativa para sus hijos, chula de cumpleaños, que no hay mucha alternativa. Vaya allí a San Patricio, coline con Yarly con Juan Carlos y le montan tremendo show. En un momento dado que ustedes dicen, no, es que vamos a adoptar unos gatos, y yo, espérate un momento. Espérate un momento. O sea, yo no pensaba que eran gatos de embuste, o sea, no de embuste, de peluche. Ajá. Porque, pues, tú sabes, yo dije, espérate, Ana María es parte de la junta de los gatos del río San Juan, los gatos del río San Juan los quieren, ¿verdad? Se los quieren limpiar de allí. Y dije, Ana María nos trajo gatos aquí. Ajá. No, yo voy a salir con un gato de aquí. Yo, no, eso no estaba.
0: No.
1: Eso no estaba en el acuerdo.
0: Oye, eran los hijos e hijas de mi familia, de mis familiares y amigos. Yo quiero que siga siendo mis amigos. Fíjate que lo saque de allí con un gato. Pues, ¿tú te acuerdas cuando eran muchos chamaquitos que se puso de moda que regalaban peces beta en los cumpleaños?
1: Sí.
0: Claro. Yo salí de un pez, me acuerdo salir
1: de un pez beta. Seguro que tuve un par de peces beta. Ajá. Pero, no. O sea, como no, que yo dije, perdón, o sea, yo como que. Estaba allí, otros amigos, yo mire como que, Ana y Luis, nos vamos a llevar un gato. O sea, como que, Luis les dijo esto a ustedes.
0: No.
1: Y no iba a pasar. No. O sea, digo, nosotros, o sea, Estefan y yo cumplimos con nuestra responsabilidad de que el regalo tenía que cumplir con la...
0: Vaya, güey, ese fue el regalo que abrimos ayer. Porque abrimos todos, pero le dimos, vamos a sacar un regalo por día. Pues el que pidió ayer abrir fue el que...
1: Sí,
0: el que
1: tenés ahí un par de cositas.
0: Que tú le trajiste.
1: Manualidades.
0: Sí. Así que muy bien.
1: Y me acordé del nombre de la película de él, que también le gusta a Estefan, porque él fue el que me lo identificó.
0: Ah, ok.
1: Gaby Dolhouse.
0: Gaby Dolhouse, exacto. Sí, le compraste las casitas. Ya tiene su casa. Esos son cuartitos.
1: Esos son cuartitos, ¿verdad?
0: Sí.
1: Ok.
0: Que va a la casa. Bienvenido y bienvenida.
1: Bienvenida.
0: De vueltas para la mañana, que se origina desde el estudio ADH Mobile Powered by Airtel. Paréntesis de Papá Luchón. 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Mire, cuando a usted le dé la gana, importante, el podcast de ayer, Puestos para el Problema, nuestro YouTube, su aplicación de podcast, Puestos para el Problema, fue un podcastón enfocado en los ricos de Puerto Rico. Tenemos historia de un poderoso senador federal que está investigando. Ajá. O pidiendo que se investiguen a ciertos individuos de la ley 60, incluyendo un billonario de las criptomonedas que se acogió a la ley 60 y se ahorró como $125 millones en impuestos federales luego de vender la participación en su firma de cripto por más de $1 billón. También les contamos sobre una convención del trumpismo y el MAGA que se va a celebrar en Río Grande en este mes. Y al final del episodio y en el Patreon con más detalle, les contamos de un exitoso empresario héroe puertorriqueño que cobra el 20% de los boletos de tránsito que emiten todos los policías de Puerto Rico y que tiene una saludable colección de relojes, carros y otros lujos. Pero nada, así que ya saben, Puestos para el Problema es su aplicación de podcast favorita. O lo mejor, vaya a YouTube, suscríbase a nuestro canal Puestos para el Problema.
1: Mira, Santurce se vuelve a perder.
0: Ay, no quiero hablar de Santurce.
1: Pero tengo que decir que durante el fin de semana, no vamos a hablar de Santurce, pero Nelson botó el juego. Quiero decirlo en Radio Nacional, Nelson Colón botó el juego. Yo estuve allí la primera mitad, estábamos bastante bien, y la segunda mitad, Carlito Rivera le dio una clase de coaching y nos sacó de la cancha. Dicho eso, y que el equipo haga lo que quiera hacer, honestamente ya, yo voy a seguir en la cancha, pero...
0: Pues, sí, ya yo estoy en modo pasarla bien.
1: Pasarla bien y pues seguimos...

0: una experiencia.
1: Ajá.
0: Tengo que decir que ayer, que el PSN es bien divertido y bien tropical.
1: Ajá.
0: Y ayer, en el halftime
1: Ajá.
0: del juego entre San Germán y Arecibo, que se estaba dando por Telemundo, entrevistaron a Eddie Casiano. Y Eddie Casiano, Arecibo le estaba dando, o sea, estaba difícil. La primera mitad, un jugazo al final, terminaron ganando. Pero Eddie Casiano, campechano, al fin,
1: En el halftime.
0: en el halftime, en televisión, en el juego de la noche,
1: De Telemundo.
0: de
1: Por aquí,
0: Telemundo,
1: por Telemundo.
0: pues aquí Telemundo le dice, pues mano, ¿sabes qué? El muchacho le pregunta, mira,
1: Espérate, pero explica. Es que Arecibo canceló dos juegos la semana pasada porque supuestamente estaban enfermos con micoplasma y COVID y qué sé yo. Y curiosamente fueron los dos juegos que uno de sus refuerzos estelares no estaba disponible para jugar. Y entonces, pues cancelaron dos juegos y ayer volvieron a la cancha y le sacaron como 20 puntos de ventaja a San Germán en la primera mitad. Ahora, ¿qué fue
0: Mira,
1: lo que dijo don Eddie Casiano?
0: exacto. Ayer, pues, sus muchachos llegaron súper bien. Cuando yo veo la entrevista de Eddie Casiano, a la misma que la estoy viendo, Eddie le contesta al muchacho de, Dios mío, se me escapó el nombre de él, pero el que hace las entrevistas de Halftime para Telemundo, que también es un creador de contenido muy bueno, de BCN. Y él le dice, bueno, pues, mano, tengo que ajustar en defensa, pero yo quiero saber cuál es el médico que los curó.
1: Yo
0: Porque es que lo han metido todo.
1: quiero ver esa receta.
0: Quiero esa receta. Porque es que de micoplasma a hoy estar tirando. Y qué sé yo. Entonces, cuando yo escuché la entrevista, me dio con entrar a la página de BCN, a los Live Stats, y Arecibo en ese momento estaba tirando un juegazo. Y dice, wow, este micoplasma es
1: Una semana de vacaciones.
0: milagroso.
1: Una semana de vacaciones.
0: O sea, yo me acuerdo que el micoplasma entre las cosas que te da, es que te da carrerita. Te puede dar carrerita.
1: Sí,
0: O
1: me
0: sea, te
1: imagino. Sí,
0: tumba.
1: claro.
0: O sea,
1: Sí.
0: no es un catarro normal. Y claro, nosotros tenemos información de que cierto corille del equipo de Arecibo, el día del juego de Caguas, que cancelaron el juego de Caguas, se fueron a pasarla bien. Y que después lo vieron en otro sitio y le estaban pasando bien. En la zona cercana a Arecibo, por allí por el Barceloneta. Es un lugar muy bueno, muy rico, que hacen bistec.
1: Y estaban tomando alcohol para curarse,
0: Y estaban tomando el cuerpo a correr.
1: dándose ahí en la barrita, pero está bien.
0: Exactamente. No obstante.
1: Ahí los vieron, se cruzaron con otro equipo allí.
0: Nada. Pues micoplasma, mira, milagroso, ¿ah? Qué curioso que es la misma semana que no habían disponible unos jugadores, que el refuerzo
1: Cosas
0: estaba como que curiosísimo.
1: que solo pasan en el PCN.
0: Curiosísimo,
1: Solo pasan
0: curiosísimo.
1: en el PCN, por eso es
0: Nada.
1: que la liga más dura no es la liga más seria.
0: No es la liga más seria.
1: No lo es, no
0: No
1: lo es.
0: es la
1: No,
0: línea,
1: no.
0: no es la liga más seria. El OTV, que es el OTV.
1: Sí.
0: Fue el que le hizo la entrevista.
1: Ajá.
0: Pero sí, no, no es la liga más seria. No es la liga más seria. Mira, vamos a empezar con un par de cosas. Vamos a empezar de atrás para adelante con la entrevista que dio aquí la representante de Sony Vargas. Esta controversia que surgió durante el fin de semana era una actividad del Partido Popular Democrático en Juana Díaz.

0: una reorganización por allá y hubo una controversia con sobre este asunto, por allá por Arroyo. Por Arroyo era, o por un lado, por Añasco, no recuerdo bien. Un sitio lejos, que había un party también y que a alguien se le fue la mano en la cuenta de redes sociales de la autoridad con el secretariado y comparte el rally.
1: Andrés Vélez se llama el. Andrés Vélez. No, presidente Andresito.
0: El doctor Andrés Vélez. Y pues nada, ok. El PPD graba, bueno, no sé si el PPD o el Comité Municipal de Juana Díaz están transmitiendo la actividad.
1: Sí, era local de Juana Díaz, no era el PPD.
0: Sí, exacto. Y estaban transmitiendo la actividad y como hacen en muchos de estos eventos, ahora en las redes sociales, pues, se entrevista gente, se hace su cosa. Y en un momento dado, los hosts de la actividad, de la transmisión, quiero decir, están invitando a varias personas, pero invitan a la representante Suani Vargas. Eso era, ¿verdad? Un pase misín.
1: Sí. Fulano. Típico, agárrate el que esté por ahí y ponle aquí a hablar 5 minutos.
0: Sí,
1: Fuego Popular o Agua de Coco, no sé lo que gritan el pibe su bebé.
0: Patria Nueva. Venceremos. O sea, Victoria, pues, ajá. No sé. Ajá. Entonces, pues, allí la están entrevistando para la gente y entrevistan a Suani. Y, pues, la entrevista, en un principio, comenzó bastante bien. El audio se escuchaba raro. Y pues nada, todo cool. ¿Qué pasa? Que la entrevista continúa. Y el clip que comparte Tomás Rivera Chats, que es el primero que yo veo, es un clip mucho más reducido de un extracto de la entrevista en particular. Que creo que ya está diciendo como que fue popular o algo así, que sí. Pero a mí me hicieron llegar la entrevista completa, que dura, la intervención que dura un poquito más de 3 minutos, 3 minutos con 20. Y cuando la estoy escuchando, honestamente lo pongo en duda en un principio, porque las voces de los hosts y la voz de Suani se escuchaba bien distinta, o sea, el sonido se escuchaba bien distinto. Y a mí me estuvo curioso, porque ahora con el tema este de la inteligencia artificial y la manera en que se puede modificar las voces en audio, hemos visto cosas, ¿verdad? Y yo dije, y eran abruptos, eran como que, qué raro. La vuelvo y la escucho, me pongo los audífonos y me doy cuenta que no, que era el mismo sonido. De hecho, es el mismo micrófono que está usando la señora, que se lo pasa a ella, y el otro entrevistado. E inclusive me estoy percatando que la dama que las está entrevistando empieza a escuchar a la representante ya a mitad de la entrevista, después que la he hecho para le preguntar, que ella está como que sorprendida con lo que, nada, con la dinámica. Anyway, okay. Y pues obviamente no, o sea, usted ha visto el video, usted sabe lo que pasó, no estaba en condiciones para dar esa entrevista, es la realidad. Taparecielo con la mano, no, o sea, venir aquí a tratar de justificarla o espinearla, pues no es cierto, no es correcto. Así que nada, se acaba la entrevista. Eso fue sábado, me parece.
1: Sábado en la noche.
0: Sábado en la noche. Domingo sale el post del Buenas Tardes Puerto Rico de Tomás Rivera Chats.
1: Qué importante, el Buenas Tardes sale en reacción a que la página de la Autoridad de Acueducto y Alcantarillado transmitió el evento ese del PNP en Añasco, donde sea que haya sido.
0: Que era un rally de una reorganización municipal también.
1: Y algo, entonces, pues, obviamente hubo varios populares que
0: Luis Javier,
1: ¿no? Que salieron a atacar al PNP por estar usando la página de la AAA para ese asunto. Y típico Tomás Rivera Chats, pues, desvía la atención, pues lo que busca es atacar a otra persona y pues.
0: Encontré el video.
1: Encontré el contenido de Suani.
0: Encontré el contenido de Suani que pues se lo pusieron en las manos. ¿Cómo? Realmente, sí, sí. O sea, no, aquí no hay manera de tú espinear o desviar este asunto. Ok. Suani le contesta y obviamente pues trata de virarle la tortilla a Tomás, diciéndole, mira, pues está bien. Pues, reconoce que ya estaba, que no estaba en condiciones aptas para dar la entrevista, pero que ya no estaba guiando y que no era una actividad, ¿verdad? No estaba trabajando, lo que sea, y que no fue el sargento de armas que lo cogieron borracho guiando y chocó. Y es verdad. Yo creo que hasta ahí, yo dije, ok, reconocimos que estamos mal, zumbamos caliente, creo que fue un buen jabcito, ok, chévere. Tomás hace un segundo buenas noches, buenas tardes, lo que sea, y le contesta con otro clip del video, y pues nada, lo dejamos ahí. Y pues todas las redes sociales, todo el mundo lo subió, los venenosos del cárcel lo subieron también, diciendo que estaba hablando lento como la refundación, todas esas cosas, ¿verdad? Todo el contenido que se generó. Hoy ella reaccionó, ella vino aquí, yo sé que creo que dio una entrevista en otro lado, pero vino aquí también, y se sentó conmigo un rato a hablar, y pues reconoció lo que pasó, que se había dado un par de copas de vino, o un par de copas.

0: lo que sea, de lo que sea que estaba viendo allí, y que estaba pasándola bien, que estaba pasándola bien, y que, pues, qué sé yo, un error de juicio. Que había problemas con el audio y que ella, pues, ha tenido en el pasado dificultades manejando el tema del feedback. El feedback, honestamente, uno que a veces está acá y a veces ha tenido que hemos estado en transmisiones en vivo, nos ha pasado que tanto en el podcast como aquí, que uno puede sonar gritando, pues, claro, son cosas que pasan que yo lo puedo entender. Pero tengo que tomar observación sobre algo que ella mencionó en la entrevista, porque a mí le pregunta que si ella le debía haber pe pedido disculpas, le debe pedir disculpas a los populares o a la gente que estaba allí en la actividad o lo que sea por la entrevista, por el evento. Y ella como que dijo, no tengo por qué pedir disculpas porque pues nada malo pasó. Y ahí es que yo tengo que tomar excepción y no, y quiero ser bien, bien certero con lo que voy a decir. A los políticos los miran por el carácter y por cosas que a veces uno dice, bueno, pero ¿por qué vamos a juzgar a la persona por esto? Porque somos seres humanos y las cosas pasan. Y el que se pare en un micrófono o el que esté vaya afuera diciendo que usted no se ha pasado la mano bebiendo y usted no ha dicho estupideces o ha hecho estupideces o se ha plantado un karaoke a cantar estupideces o hablar el vietnamita, como nos ha pasado, como, o sea, usted, aquí, los que
1: Hemos
0: saben,
1: grabado
0: saben.
1: podcast en barra, así que
0: Ah, los que saben,
1: no,
0: saben.
1: no hay tema con
0: No
1: eso.
0: hay tema, no hay tema con eso. Y la realidad es que Puerto Rico tiene una razón bien hipócrita con el tema del alcohol.
1: Súper hipócrita.
0: Porque, pues, tú sabes, queremos juzgar a las personas para hacer las cosas que pasan y cuando los graban, después nos indignamos por esa situación, pero estamos al garete y no hacemos nada por mitigarlo. Como sociedad, mírese al espejo. Pero, a la misma vez, creo que Suani debió ser un poquito más. Sí debe haberle pedido disculpas al Partido Popular y a los miembros del Partido Popular Democrático, porque ella es parte de la refundación y ella es parte de la nueva, de la sangre nueva que están presentando como partido. Y pedir disculpas no es reconocer que tú bebiste si hiciste algo malo. No, pedir disculpas es que esa entrevista no debió haber ocurrido. Y que si comenzó a ocurrir y si había problemas de sonido, como ella reconoció, y que a la misma vez se complica por el hecho de que estaba pasándola bien, pues ella debió haber tenido haber evitado un error de juicio y haber cortado la entrevista. Pues lo bueno, se tiraba ahí un fuego popular, arriba corazones, estamos aquí pasándola bien,
1: Andrés,
0: felicitaciones al presidente,
1: vamos.
0: me voy porque tengo que seguir saludando a los buenos populares que están aquí
1: Y va fuera.
0: y para afuera. Pero la entrevista duró 3 minutos. Y hicieron como 5 preguntas. O sea, y fue como que cada pregunta era un poquito más compleja y obviamente en la medida en que tú estás viendo la entrevista, en la medida en que tú estás tratando de ver, de bregar, de que tú estás sintiendo que la estás pasando bien, pero a la misma vez que estás perdiendo control de lo que estás diciendo, pues tú tratas de manejar la cosa y se ve peor. Y honestamente, me parece que ella sí debió, desde esa perspectiva, pedirle disculpas al Partido Popular, a los miembros del Partido Popular Democrático, porque ese no es el comportamiento que la gente mide a las personas, particularmente a los políticos. Y hago la distinción porque me van a decir, ah, pero Georgie Navarro hace eso cada rato. Sí, pero Georgie Navarro es el representante del precinto 5, que muy probablemente se va a quedar en el precinto 5, que él intentó ser alcalde del municipio de Guaynabo. Y obviamente la gente le dijo, qué bueno que tú quieres ser alcalde, pero usted es
1: Gracias, amigo.
0: el grande amigo del 5.
1: Exacto.
0: Suani, yo no la tengo en esa categoría. Y me parece que este tipo de situación es un aprendizaje, no es el fin de su carrera política, pero ella tiene que reconocer que aquí en Puerto Rico, particularmente las mujeres, las miden con una vara, con
1: Las
0: una vara
1: mujeres
0: distinta,
1: jóvenes.
0: y las mujeres jóvenes las miden con una vara distinta. Y qué bueno que ella reconoció que ella estaba bebiendo, y qué bueno que ella reconoció que la estaba pasando bien. Pero a la misma vez me parece, no a mí, no a nosotros, que al Partido Popular, a los miembros del Partido Popular, que algunos, no todos, puedan estarla juzgando por lo que pasó. Sí debió haberle pedido disculpas y sí debió haber comprometido de que esto no va a volver a pasar.
1: Vamos a la pausa y yo te reacciono
0: Sí.
1: cuando regresemos.
0: Hacemos la pausa, regresamos en breve con más. 8:20.
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6: Se me aprendió con el cantillo que quería poner.
7: Tu laptop también.
6: ¿Qué?
7: Se estaba pasando bien tu laptop, mismo día. Se puso música ahí.
6: Mira, regresamos a las 8:25 minutos de la mañana, brevemente para finalizar. Debe haberle pedido.
7: Te digo rápido, ¿verdad? Y yo le di un consejo en privado ayer a Suani. Suani es mi amiga hace muchos años. Yo la apoyé en su campaña y la voy a apoyar en el futuro. Me parece que es una gran legisladora y tiene futuro por delante. Esto fue un traspié, un error de juicio. No creo que minimizarlo la ayude. Pero como tú bien dices, el que no la haya pasado bien un sábado por la noche en una fiesta, pues que tire la primera piedra, ¿no? Y sobre todo cuando la hipocresía, cuando la denuncia viene de alguien como Tomás Rivera Chats, pues uno coge las cosas de donde vienen. ¿Metió las patas? Claro que metió las patas. ¿Debió haber pedido disculpas? Yo le aconsejé ayer que ella debió haber pedido disculpas. Pero cada cual también toma su situación sobre otra, ¿verdad? Y decide según su circunstancia. Al final del día, pues se trata de un evento que de no repetirse, yo te garantizo que nadie se acordará de aquí a varios meses, varias semanas. Es el tipo de momento viral que acapara la atención hasta que llegue otro momento viral que lo sustituya y seguimos adelante. Pero pues hay que tener mejor juicio, hay que tener también ser nuestro

0: principal sensor, ¿verdad? Uno mismo tiene que aprender a autocensurarse. Y una de las situaciones que ocurren cuando uno toma mucho o poco o mediano, ya dije, le dijo a Mili que se dio dos copas, es que uno no es el mejor jugador de sus propias habilidades, ¿no? Parte de la euforia que causa el consumo de alcohol es que uno se cree superwoman en este caso y que pues puedes pepitar las cosas que le dé la gana.
1: Que puede ser o escribir hola, ¿qué hace?
0: Ajá, o mandar mensaje o frente a un micrófono. Uh-huh. Así que espero que para la representante lección aprendida y que no se vuelva a repetir. Y por otro lado, pues bendito, a los hipócritas. Pues ajá, o sea, Tomás Rivera Chats va a ser ahora el paragón de la moralidad y de el discurso de buen gobierno y gobierno limpio cuando es el presidente del Senado del Partido No Progresista. Pues no sé, me parece que es una hipocresía, y al igual que le ha pasado, qué sé yo, a José Aponte, ¿te acuerdas? Cuando le pasó, le ha pasado a Yolina Barra en múltiples ocasiones y otros más, pues seguirán con su carrera política.
1: Lo importante es, y la enfatizo, insisto, que hay que, obviamente, estos errores de uso no pueden volver a ocurrir. Y una situación adicional es que ahora en la era de las redes sociales, donde todo el mundo tiene un celular en la mano, pues de cara al futuro, pues va a tener que la representante, y todos los políticos en general, pero la representante particularmente luego de este evento, tiene que tener mucho más conciencia de pues, la actividad donde participa y cómo participa, porque inclusive cualquier cosa que pueda tener en la mano se puede construir o puede ser utilizada para hacerle daño políticamente a ella. Así que importante hacia el futuro, evitar las cosas, seguir para adelante. Y reconocer que esto fue un error y que sí, debe pedirle disculpas al Partido Popular y a los miembros del Partido Popular. Esta mañana el secretario general Manuel Carlos Cerame ha dicho públicamente que fue una, que ya que habló con ella, que fue, de hecho, que él estaba en la actividad, según ella reconoce esta mañana, y que él le dice que él ha dicho públicamente que es un comportamiento inaceptable, y me parece muy bien que desde ese punto de vista, porque las cosas no se pueden tapar, no se pueden tapar el cielo con la mano. Decir que no, y de lo contrario, pues, y claro, también a los populares ahora, cuando Georgie haga lo que haga hacer, pues, está un poquito complicado fiscalizar a Georgie desde ese punto de vista, pero ya todo el mundo sabe que Georgie.
0: Digo, pero, o sea, ¿qué le vas a decir a Georgie?
1: Correcto.
0: Que es borrachón, ¿va para qué? ¿Para su sexta reelección?
1: Hace poquito.
0: ¿Va para su sexta reelección?
1: Sí, sí.
0: Y excepto, creo que fue en el 2012 que se la había apretado, creo que terminó como ganando como por 1,000 votos. De ahí para adelante, todas las veces han sido por 3, 4, 5,000 votos.
1: Mira,
0: porque no, somos unos hipócritas.
1: Claro, sí, sí, sí. Pero que no se convierta en una caricatura como Georgie. Que Georgie gana.
0: Obvio, claro.
1: Pero ese es el tema.
0: No, y lo que tú dijiste es la verdad. O sea, Georgie está encajonado en el espacio.
1: Sí, ella quiere ser
0: representante de distrito y caricatura. Si ella tiene aspiraciones más grandes y quiere tener un futuro en la política diferente, pues tiene que apretar. Y tiene que apretar ella y tiene que apretar su equipo. Porque yo no sé si ella estaba allí sola, no sé quién la estaba acompañando. Porque también, pues, el equipo tiene que protegerla.
1: Tiene que participar. O sea, hay que, todo el mundo aquí tiene que asumir responsabilidades.
0: Y los amigos que estaban entrevistando también.
1: También. También, porque esos son miembros de partido, ¿no?
0: Sí, pues era la transmisión oficial de comité de Juan Díaz, de Andresito y de ese
1: cuerpo. Y yo creo que se estaba transmitiéndose por radio también, como que en una emisora local. Me dio la impresión de que sí. Pero no, sí. Uh-huh. Todo el mundo aquí tiene que tomar el carta en el asunto.
0: Claro.
1: Y ponerse para su número. Anyway, mira, creo hablamos en la pausa sobre el tema este de los números de Lourdes Fernández de Jennifer González. Uh-huh. Y me llamó la atención.
0: Dame rápido decirlo. Sí, porque... Es que Lourdes Fernández, la encuestadora, acaba de publicar. Recuerden que ella mide la favorabilidad de la gobernadora todos los meses y la publicó ayer. Y dice nada, la favorabilidad de la gobernadora entre marzo y abril de 2026, la percepción hacia Jennifer González se mantiene estable, sin cambios estadísticamente significativos. Esencialmente, 59% la evalúan negativo, 13% positivo y neutral 26%. Y esencialmente son los mismos números que ella lleva midiendo los últimos tres meses. Ni se mueve ni para arriba ni para abajo.
1: Y eso, ¿verdad? Un poco importante este asunto, porque significaría que pues ya todo el mundo está, según la encuesta, la masa que se encuestó está ya entronizada en que Jennifer González pues está malita, ¿verdad? Desde el punto de vista político y desde el punto de vista público y de proyección pública. Y de que ya se está convirtiendo en su tema principal, en que pues esto es un desastre, que esto

0: está malo y que la cosa no pinta bien. El tema es, pues, ¿qué va a hacer el PNP? Porque, pues, esto se está convirtiendo en que si la gobernadora, que ya ha dicho que va para la reelección, no se quita y sigue por ahí para abajo hasta la reelección, y alguien decide retarla en el año que abra las candidaturas, pues significa que van a tener una situación muy probablemente de que se los va a llevar enredado, hay que se tire. Y pues lamentablemente pues puede pasar lo que le ha pasado ya a otros candidatos en el pasado, que candidatos muy buenos, que todos apuntaban a que todo podía ser bien o todo podía ser bien, y de pronto pues tuvieron que arrastrar con el lastre de la administración de donde salieron.
1: Quiero construir sobre lo que acabas de decir, pero antes de eso, importante. La gobernadora obviamente es un, como se dice en inglés, un non-entity. Todo el mundo sabe quién es la gobernadora, ya tiene 100% de reconocimiento, es una, además de ser la gobernadora hace año y 5 meses, es una figura política que lleva activa desde el 2002. Así que esencialmente todos y todas hemos visto a la gobernadora comenzar desde representante por el distrito, convertirse en presidenta de la Cámara, comisionada residente y ahora gobernadora, así que la conocemos, sentimos que tenemos una relación con ella, aunque ya no nos conozca a nosotros. Así que es muy difícil que alguien en mayo del 2026 pues no tenga una opinión sobre Jennifer González. Y eso quiere decir que al ver que en 3 meses que no hay movimiento alguno, pues a mí lo que me dice es que ya la percepción que tenemos sobre la gobernadora está solidificada, concretizada en hormigón, en cemento armado. Y es bien difícil, quizás imposible, que eso cambie, salvo algún evento extraordinario. Y cuando hablo de evento extraordinario, qué sé yo, que nos invada Cuba y tengamos todos que salirle rally around the flag a la gobernadora, obviamente de una tragedia, qué sé yo, Dios no lo quiere, un huracán, un terremoto, y pues que. Pero más allá de algo que revuelque el tablero, es bien difícil para la gobernadora salir de este marasmo. Y un poco lo que le pasó a Pedro Pierluisi de cara a la primaria contra la propia gobernadora, que con todo el dinero del mundo y gastando casi 8 millones de dólares en esa primaria, cogió una pela de 11 puntos porque la entonces comisionada gobernadora, que gastó un tercio de lo que gastó el gobernador Pierluisi, pues simplemente con su mensaje sencillo de cambio, tú me conoces, yo soy como tú, aquel trabaja para los ricos, trabaja para Luma y el gobierno no sirve, pues cómodamente ganó su primaria y luego cómodamente ganó la elección consolidando el partido. Y a lo que voy, siguiendo tu comentario, si estos números continúan como deben continuar, porque oye, estos 3 meses la gobernadora no mejora a pesar de reforma contributiva, uh-huh, a pesar de reforma de permiso, a pesar del programa de la visita de Cata tu fritura con Jovín en los caseríos y otro tipo de iniciativas que se nota que ellos están tratando. O sea, la gobernadora y su equipo no están quitados, ellos están tratando.
0: Ellos están tratando de meter más. Pero
1: pues el asunto es si le va a pasar como le pasó a David Bernier en el 2016, que entra a la candidatura a la gobernación como la figura política de mayor simpatía, que adicional a eso venía en tándem con su esposa, que era la figura mediática y todavía es probablemente la figura mediática de mayor simpatía en el país, pero le tocó cargar pues con la imagen que tenía el Partido Popular en ese momento, que venía del Partido Popular, de las acusaciones de Anaudi y de la guerra del IVA, del gobierno de Alejandro García Padilla, que tenía una aprobación probablemente igual o similar a la que está teniendo la gobernadora ahora mismo, y eso pues provocó, además de que bueno, la campaña, pues yo tengo problemas como sigo esa campaña, pero la realidad es que tenía un peso que lo hundía en la carrera, y ese peso ahora lo va a tener quien sea el candidato o candidata del PNP, si no es Jennifer González.
0: No, definitivamente, el que vaya a retarla o la que vaya a retarla, ustedes saben a quién me refiero, tiene que tomar la decisión hoy o en estos próximos meses de comenzar a hacer una campaña y retarla y arrinconarla y que provoque lo que vaya a provocar dentro del PNP, si es que quiere tener alguna aspiración dentro de ese partido. Si no, pues la candidata es Jennifer, ok, pues nada, muy probablemente le van a entregar en bandeja de plata a los otros dos candidatos que pueden estar retando, la que en este caso Pablito José y Wanda. Hacemos la pausa, 8:36, se regresa más breve con más.
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3: Gracias por es que me la 8:39 minutos de la mañana, amigo. Gracias por continuar con nosotros aquí en esta edición de Puestos para la Mañana. Miren, hay un excelente ambiente laboral en el PNP en general, pero con la Cámara de Representantes y con el presupuesto de Puerto Rico. Recuerden que en la época de promesa, el presupuesto de Puerto Rico tiene que ser, o sea, la Junta envió un calendario agresivísimo. Empiezan en febrero con unas pistas y ellos van como que manejando la.
4: Y la Junta lo que ha establecido en los últimos años es que antes de que la gobernadora o el gobernador, en este caso la gobernadora, presente a la legislatura, ellos tienen que preaprobar todo y que lo que se presenta a la legislatura ya tenga esencialmente el sello de aprobación de la Junta. Que, porque originalmente, para la época de Yaresco y el comienzo de promesa, se le permitía a la legislatura y a la gobernadora, el gobernador Rosselló en ese momento, aprobar, y entonces la Junta entraba con bisturí y así rehacía según sus poderes plenarios que la metrópoli le impuso en promesa, pues hacer las cosas. Y la Junta ha tratado, y me parece que de manera más sensata, yo creo que comenzaron cuando Pedro Pierluisi, esencialmente de hacerlo al revés, empezar desde antes, trabajar Ejecutivo y Junta, presentar algo conjunto y que la legislatura pues pase revisión sobre lo que ya viene más o menos para aprobado, y se parece un poquito a la visión de nuestro primer virrey Tres Palitos, cuando dijo que ellos ponen el tamaño del cuarto.
3: Con la y tú mueves los muebles. Ajá,
4: exacto. Bueno, pues todo este contexto lo digo porque la gobernadora el sábado atendió a la prensa en un evento grande, creo que fue en la Asociación de Industriales, y hay un artículo del Nuevo Día que salió ayer domingo en la página 6, Manuel Guillama Capella, con el titular Toque Finales al Presupuesto y al Alivio Contributivo. Y en resumen, la gobernadora dijo el sábado allí en los industriales que ella esperaba que esta semana tanto la Junta como su gobierno estuvieran cuadrados y que se le presentara el presupuesto el 8 de mayo, o sea, esta semana, el 8 de mayo, el viernes, cumpliendo con el calendario que la Junta estableció. Y ahí nos fuimos, y de hecho yo lo puse en mi resumen mañanero de hoy lunes, esa historia. Pero, como todos los lunes, estuvo aquí en Pegajo en la Mañana el representante

Charbonnier, el presidente de la Comisión de Hacienda de la Cámara de Representantes. Semana, tanto la Junta como su gobierno estuvieran cuadrados y que se le presentara.

0: sábado ahí en los industriales, que ella esperaba que esta semana tanto la Junta como su gobierno estuvieran cuadrados y que se le presentara el presupuesto el 8 de mayo, o sea, esta semana. Se le presentará el presupuesto el 8 de mayo, o sea, esta semana, el 8 de mayo, el viernes, cumpliendo con el calendario que la Junta estableció. Y ahí nos fuimos, y de hecho yo lo puse en mi resumen mañanero de hoy. Le dijo a Milly que el viernes, que era el día que el Ejecutivo tenía que presentarle el presupuesto a la Junta, pues que el Ejecutivo no lo presentó.
1: O sea, que no solo la Cámara no tiene...
0: No, no, a la legislatura no. No estamos hablando de la legislatura. Dice, yo estoy claro que a mí me toca el 8. Y yo estoy claro que el calendario de la Junta, nosotros en la Cámara lo recibimos el 8. Y él explica, por eso yo empecé adelantado y ya hemos hecho un montón de vistas públicas.
1: Para que, entonces, cuando, para, y hoy tenemos...

0: O sea, que no solo la Cámara no tiene...
1: No, no, a la legislatura no. No estamos hablando de la legislatura. Dice, yo estoy claro que a mí me toca el 8. Y yo estoy claro que el calendario de la Junta, nosotros en la Cámara lo recibimos el 8. Y él explica, por eso yo empecé adelantado y ya hemos hecho un montón de vistas públicas.
0: Para que entiendo...

0: pasa es que las fechas están ahí. Yo sé que hay muchas cosas y atrás lo que tienes que ajustar, lo que no está, es cuestión de hacer un como un red line, un markup con dos pantallas. Usted se sienta allí.
1: Y el problema aquí, Jonathan, es que más allá de asuntos de política pública y de diferencias ideológicas de cómo se gasta el dinero, y si queremos ser una jurisdicción que cobra menos impuestos o más impuestos, si queremos agarrarle el dinero a los ricos y gastarlo en los pobres, usted con esa visión de mundo, cumplir esas promesas, asegurarse que su ideología se convierte. Está en acción concreta. Requiere trabajo. Y usted...

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0: Buenos días. Buenos días. Muy buenos días a todos los radioescuchas de Guava la Grande, la más completa del oeste. Acaba de comenzar otra edición más de Desayunando con Guava, que se transmite todos los días, de lunes a viernes, de 9 de la mañana a 11, a través del cuadrante 850 AM, cubriendo lo que es la zona oeste, noroeste, suroeste y central oeste del país. Además de que nos pueden sintonizar por www.guava850m.com. En la red social Facebook, usted escriba Guava la Grande, escriba Guava la Grande en Facebook. Y ahí vamos a compartir fotos y un resumen de todo y cada uno de lo que sucede aquí en nuestras ediciones diarias. Hay un resumen ahí diario de todo lo que acontece. Soy Víctor Manuel Vázquez Domenech, estoy aquí en el estudio José Capella Álvarez, originando desde la Avenida Victoria en Aguadilla, Puerto Rico, y me acompaña como todos los días, de lunes a viernes, el colega Yediel Grafals Nieve. Buenos días, Yediel.
1: Muy buenos días, Víctor. Buenos días para ti. Buenos días para nuestro compañero Alex Ariel González. Para toda la gente linda que siempre nos sintoniza en el oeste del país, en el 850. Y también los que nos escuchan por la internet. Hoy estamos, Víctor, arrancando otra semana llena de mucha información y con el pie derecho.
0: Eso es así. Mucha información. Ustedes saben que...

0: tratamos de brindarle toda la información relacionada a lo que está pasando, sucede o sucederá en nuestra región oeste del país con los protagonistas de nuestra comarca oriental, de toda nuestra zona oeste del país. Así que de esto es que estamos hablando y vamos a estar dialogando en la mañana de hoy, como todos los días, buscándole información y sobre todo reseñando las noticias de nuestra zona oeste del país. Bueno, vamos a estar hablando un poco de un pueblo hermano, un pueblo que ha recibido o está haciendo una denuncia a su alcalde referente a las carreteras, específicamente la carretera número 2. Y es que este alcalde está realizando la denuncia pública sobre unos tramos que hay en la carretera Puerto Rico 2, dentro, ¿verdad?, de lo que es su jurisdicción municipal. Y vamos a hablar con ese alcalde, Yediel Grafal, cuéntame.
1: Así es, ya lo tenemos vía telefónica. Es el alcalde del municipio de Hormigueros, Pedro Juan García Figueroa. Buenos días, bienvenido.
2: Buenos días, saludos a ustedes allá en el programa Desayunando con guava.
0: Oh, alcalde, muchas bendiciones, mucha salud, muchas cosas buenas.
2: Hello.
0: Sí, ¿me escucha?
1: ¿Nos escucha?
2: Sí, le escucho.
0: Ah, muchas bendiciones, mucha salud y muchas cosas buenas, alcalde.
2: Lo estamos escuchando.
0: Alcalde, primero déjame, antes de hablar de este tema, la justa, cuénteme de la justa. ¿Eso beneficia al municipio de Hormigueros? ¿Ustedes se benefician en algo con la celebración de la justa en Mayagüez?
1: Alcalde, ¿está por aquí?
0: Vamos a tratar de... Vamos para allá. Bueno, estamos en vivo. Eso es lo que significa que estamos en vivo de todo sonido. Gracias al compañero Adel Sariel que nos está ayudando también en este proceso. Pero lo que significa, como todos los días, como todos los días, que este programa no es grabado, este programa es en vivo y las cosas nos suceden. Así que ahora sí que estamos pendientes. Alcalde, disculpe, que es que tuvimos un problemita por acá, pero le decía mucha salud y bendiciones en este año. Ahora sí que sí, alcalde, disculpe, que teníamos un problemita aquí técnico. ¿Está por ahí?
2: Sí, estamos por aquí.
0: Ahora sí que sí, alcalde. Muchas bendiciones y éxito en este 2026 sobre todas las cosas.
2: Gracias. Muchas gracias a ustedes.
0: Óigame, le quería preguntar antes de comenzar la entrevista de lleno, ¿en las justas en Mayagüez benefician al pueblo de Hormigueros en alguna manera?
2: Bueno, claro, las justas benefician a la región oeste. Uh-huh. Muchísimos estudiantes, visitantes, padres de los estudiantes, atletas, ex-atletas que emigran acá al oeste, se hospedan en muchos de nuestras oportunidades de hospedaje de alquileres a corto plazo a nivel local. Compran en los comercios nuestros de esta zona, particularmente en el Mayagüez Mall, que sabes que más de 40 tiendas son de Hormigueros. Así que es una inyección. Compran gasolina, van a los supermercados nuestros, van a las farmacias de la zona. Me parece que sí, que es una gran inversión y es una gran inyección también de recursos adicionales a todos los pueblos de la periferia en Mayagüez.
0: Usted como deportista, me dicen que se goza todas esas actividades, alcalde.
2: Bueno, sabes que tuve la gran oportunidad de trabajar con la juventud puertorriqueña, precisamente en las justas, como director atlético de la Universidad Interamericana a nivel institucional. Lo hice por más de 15 años y fui profesor de la universidad por otros 7. Así que
0: lo lleva 23 la sangre,
2: años
0: lo lleva
2: estuve,
0: la sangre,
2: estuve en ese ámbito universitario.
0: Qué bien, qué bien. Alcalde, quiero hablar un poco sobre una denuncia o por lo menos una solicitud de su señoría, el Departamento de Transportación y Obras Públicas y el secretario de Transportación, el ingeniero Edwin González. ¿Qué es lo que está pasando ahí en la jurisdicción de la carretera número 2 en Hormigueros, alcalde?
2: Bueno, mira, en ese momento que tú me estás entrevistando, yo estoy precisamente donde ocurrió el fin de semana, ocurrió una inundación tremenda de dos carriles de la carretera número 2 en jurisdicción de Hormigueros, en la salida de la

0: que salen de la urbanización Vallehermoso arriba y discurren por debajo de la número 2 y entonces van e inundan a Vallehermoso abajo. Así que eso no se puede tomar livianamente.
1: Pero eso es recurrente, alcalde. ¿Eso es recurrente o eso fue...?
0: Eso es recurrente y ha ocurrido en múltiples ocasiones, y no solo en este tramo de la número 2. En el tramo también de la carretera número 2, pero frente a la urbanización La Monserrate de Hormiguero, hace apenas el 15 de abril, se inundaron los cuatro carriles y hubo un pandemonio allí por horas. Wow. Tú sabes que está lloviendo copiosamente. La verdad que el clima ha cambiado drásticamente y están cayendo 2 y 3 pulgadas de agua en un rato. Estos sistemas se construyeron, estos sistemas de drenaje se construyeron en los años 70, los años 80. Entonces hay que mirarlos para hacerle mejoras sustanciales, porque ya la capacidad para la cual se construyó ya no da abasto, o al menos verificar si están sedimentados, y yo sé que lo están, porque nosotros estamos sacando babote ahora mismo con el digger y con todo, y los muchachos nuestros metidos en los canales a pala, tratando de sacar todo ese babote negro que bajó de allí, para evitar que esto vuelva a ocurrir en el próximo aguacero. Y yo le digo a Carretera, a mi amigo Edwin González, que es de Moca y todo, sabe, y con quien he trabajado otros proyectos en Hormiguero exitosamente, lo que le estamos pidiendo es que se persone, que venga él y vengan los ingenieros, que traigan los planos de esta carretera, para que vea cómo esos canales discurren por toda la número 2 e inundan Vallehermoso abajo constantemente, porque la verdad que están sedimentados en muchas partes. Nosotros nos metemos, limpiamos las parrillas constantemente, pero no damos abasto. Necesitamos que se haga una mejora en esas salidas de esos sistemas de escorrentía. Y para eso hay que venir, hay que ver, no de lejos, sino de cerca, traer los planos, ver por dónde corren, ver los caños que recogen toda esta agua. Nosotros los tenemos limpiecitos a través de todo Vallehermoso abajo, Vallehermoso arriba, Montebello, pero hay que hacer una mejora. Alcalde, o al menos poder desviar las aguas hacia otros canales.
2: En estos momentos...
0: Eso hay que hacerlo. Y además, mira, y con eso termino, además, en el mall, sabes que el mall es inmenso. Uh-huh. Y el mall, cuando cae agua allí, pues tiene todos sus estacionamientos pavimentados. Eso lo que hace es que recoge toda esa agua, pero no percola. Entonces la envía por los canales, por la quebrada Maga, que discurre debajo del mall, que por eso es que Hormiguero, la mitad del mall es de Hormiguero, porque esa quebrada divide a Mayagüez de Hormiguero. Entonces la tira esa quebrada pasa por Buenaventura, que es la urbanización pegada a Vallehermoso abajo, que también tiene 3 o 4 calles que son jurisdicción de Hormiguero. Está entre Hormiguero y Mayagüez, pues todo eso va a inundar esa zona baja. Claro, construyeron en zona baja, lo lamentamos, eso lo hicieron en los años 68. Pero tenemos que mitigar, porque ahí vive gente. En Vallehermoso abajo nada más hay 800 viviendas. En Buenaventura debe haber unas 500 viviendas.
3: ¡Wow!
0: Pues no es liviano la cosa, hay que mirar a ver qué podemos mejorar allí en los sistemas de escorrentía. Eso es lo que estamos pidiendo.
2: De eso quería preguntarle, ¿se puede constatar en este momento que el problema es el sistema de drenaje y que, o que tal vez hay otros factores que se deban tomar en consideración, alcalde?
0: Bueno, el primer problema es el sistema de drenaje, definitivamente. O sea, como te digo, se construyó en los años 70, 80 y 90. De hecho, hasta unas escotillas hay antes de llegar al río Guanajibo. Pero debemos mirarlo todo, evaluarlo todo. Yo he tenido tanta experiencia aquí en 21 años. Vallehermoso abajo se ha inundado en 7 ocasiones. 7 ocasiones. Desde el año 75 para acá. Así que tenemos una experiencia vivida. Hay cosas que hacer. Mira, a lo mejor tú no puedes evitar que ocurra, pero puedes minimizar los problemas. Ahora, tú no me vas a decir a mí que una carretera, una vía principal como la carretera número 2, que discurre desde Guánica para acá, desde Ponce para acá hasta Mayagüez y llega a Guadilla, que es una arteria principalísima, tú vas a querer que cada vez que llueva se te inunden los carriles de esa número 2. Algo tienes que hacer. Eso no le corresponde al municipio, le corresponde a Carreteras, pero yo identifico los problemas y juntos podemos solucionarlo.
1: Alcalde, le pregunto, cuando usted hace esta denuncia pública, ¿debo suponer que ya usted había hecho gestiones anteriores al Departamento de Transportación de la Pública y la Autoridad de

0: Carretera sobre este mismo asunto, alcalde.
1: Sí, hombre, particularmente a la autoridad de carretera, no, al Departamento de Transportación Obras Públicas Regional y a nivel central.
0: Y no nosotros han tomado cartas en el asunto.
1: Estos años comunicaciones, hemos estado directamente. De hecho, Edwin ha venido muchas veces a Hormiguero, por lo menos en el cuatrenio de Pedro Pierluisi. El gobernador vino aquí 4 veces a Hormiguero y nos reunimos y lo llevé al área de Lavadero, por ejemplo, a la luz de Lavadero, que ese es otro problema. Que es la única luz que existe entre Ponce y Mayagüez, es la luz del barrio Lavadero, y eso es un serio problema. Y entonces ahí hay un proyecto de hace más de 20 años que diseñaron dobles marginales, diseñaron eliminar la luz, expropiaron 34 propiedades que le pedimos al gobernador Pierluisi, y él me nos hizo caso, vino aquí con Eileen Vélez y vino también Edwin González allá a la luz de Lavadero, y convinieron con el municipio demoler esas 34 propiedades que habían expropiado para hacer aquel proyecto. Pero ese proyecto tampoco se le ha asignado dinero para que pueda construirse. Así que yo he estado pendiente a todos los proyectos en la jurisdicción de Hormiguero para que se hagan. Las marginales de esta carretera estatal número 2, las marginales, incluyendo la que está cerca del mall, allí donde está McDonald's, donde está Popeye, eso está destrozado. La marginal de Hormiguero,
0: horrible,
1: que discurre entre los dos puentes, uh-huh, que de las dos entradas principales de Hormiguero, esas dos marginales están destrozadas frente, uh-huh, a la Toyota y al otro lado donde estaba el pabellón de la Victoria. Pero no se hace nada, eso hay que repavimentarlos.
0: Alcalde, si usted fuera a evaluar esa comunicación y esa ejecución del gobierno central con Hormiguero, ¿cómo usted la evaluaría?
1: En este ámbito de los asuntos de la carretera número 2, tengo que decir que sí han venido, pero no han tomado acción afirmativa de corregir los problemas que hemos ido señalando. No ha habido acción afirmativa. En otras áreas yo me he comunicado con la gobernadora y la gobernadora nos ha apoyado en proyectos de construcción que tenemos en Hormiguero, por ejemplo, tanto Pierluisi como ella. Pierluisi primero y ella después nos ayudaron a terminar el proyecto del teatro y del Coliseo Municipal. Ahí yo no tengo ninguna queja con el gobierno central en términos de que sí han atendido los planteamientos que hemos llevado. Ahora, tampoco estamos peleando con carretera, lo que le estamos diciendo es carretera, óyeme, aquí en la jurisdicción de Hormiguero, en la carretera número 2 tiene serios problemas, vamos a trabajarlo juntos, pero tienen que venir, no cualquiera a mirar, tienen que venir los ingenieros.
0: Y luego de esta denuncia pública que usted ha realizado, ¿ha recibido alguna contestación de parte del DITOP, del Departamento de Transportación y Obras Públicas?
1: No, yo vi el viernes tarde en la tarde, uh-huh, un comunicado de prensa que envió el secretario, que ellos habían estado. Yo le dije, sí, ellos estuvieron. Pero nosotros, el Brigada de Hormiguero, estaban allí a las 7 de la mañana, metidos tratando de sacar todo ese, destapar todos esos conductos pluviales de Vallehermoso arriba que dan hacia la número 2. Nosotros nos metimos ahí como a eso de las 9:30, 10 de la mañana. Llegó el amigo Héctor Nieves, que tengo que darle las gracias porque Héctor Nieves es una persona que tienen a cargo de la región, como ayudante del secretario, lo tienen a cargo de la región, y él responde cuando hay que hacer bacheo. Pues mira, Héctor, hay que bachear aquí, hay que bachear. Responde, y estuvo aquí con nosotros. Yo le expliqué a Héctor y caminé toda la jurisdicción de la carretera número aquí, cerca del mall, y cerca de la 100, la caminamos, la vimos los problemas que había, y entonces ellos movilizaron un digger y movilizaron camiones y nos ayudaron a sacar todo el sedimento de mucho tiempo que se había acumulado en esos sistemas pluviales que vienen desde la carretera 100 hacia Vallehermoso arriba.
0: ¿Y entonces
1: eso qué? Lo hicieron ese día, pero hoy, que es viernes, eso fue el viernes, hoy estamos nosotros aquí.
0: ¿Y qué espera?
1: Porque
0: ¿qué espera?
1: Todavía hay trabajo que hacer.
0: ¿Qué espera luego de toda esta denuncia pública después de esta situación?
1: Yo
0: ¿qué espera?
1: No quiero pelear con nadie. Yo solo señalo lo que veo mal y lo que podemos trabajar juntos. Y es que aquí hay un problema, la número 2, consistente. No es la primera vez que se inunda en esta vía y en este tramo. Se ha inundado en 3 o 4 ocasiones allá frente a la Monserrate en el kilómetro 64.8. Y algo malo sucede en los drenajes que van por debajo de la número 2. A lo mejor están sedimentados, a lo mejor hay que hacer un ensanche, a lo mejor hay que hacer un desvío, pero yo no soy ingeniero. esos planos los tienen ellos.

0: ellos pueden mirarlo junto a nosotros, vemos, yo le puedo explicar la experiencia que he tenido, hacia dónde discurre el agua que cae aquí en la carretera número 2, que es muchísima y se recoge detrás de Vallehermoso arriba y detrás de Vallehermoso abajo, hacia qué caños discurren, porque nosotros limpiamos esos caños, sabemos por dónde discurren. Es más, nosotros hemos metido gente en los canales a pie, ¿verdad?, con mucha seguridad para ver si están sedimentados por debajo de la urbanización en múltiples ocasiones. Yo te hago recomendaciones que hacer. Es cuestión de que vengan, envíen ingenieros que sepan de esto, que traigan los planos, que los miremos en la oficina primero, que los evaluemos y vayamos al campo a ver qué se puede hacer.
1: Alcalde, le voy a cambiar el tema por aquí, y fue que recientemente en Hormiguero se inauguró el nuevo Cine Teatro Municipal en honor o en reconocimiento a quien fue o quien es Ángel Cacho Santiago. Cuéntenos, ¿cuál es la importancia de esta inauguración y también de reconocer a Ángel Cacho Santiago?
0: Bueno, mira, ese edificio era un centro de uso múltiple, ¿verdad? Se usaba para eso mismo, para muchas actividades cívicas, culturales y demás. Con María se destrozó y comenzamos rápidamente. Nosotros contratamos al arquitecto Jorge Rigao, uno de los mejores de este país, e hizo un rediseño de ese edificio. Lo convertimos entonces en un teatro cine. Y finalmente, después de 2 años de construcción, lo inauguramos. Vino el secretario de la vivienda, que también a través de vivienda con los fondos CDBGDR, City Revitalization, fondos del Seguro Municipal y fondos de FEMA, hicimos allí, ¿verdad?, un potecito grande y pudimos hacerle una inyección de 3.5 millones de dólares para reconstruir el edificio, convertirlo en un teatro extraordinario y cine a la vez, con pantalla de cine.
2: ¿Y qué de cuánto es la capacidad, alcalde?
0: La capacidad es de 230 asientos, que es suficiente para nuestro pueblo para hacer obras de teatro. De hecho, las primeras las vamos a tener ahora en junio, obras de teatro, y tan pronto llegue la pantalla, que está llegando en las próximas 2 semanas, pantalla de cine, también vamos a dar películas de cine. Y puedo decirte aquí que ya Cacho Santiago y su gente nos ha dado permiso para estrenarlo también con la película de No te duermas, aquella película que ellos hicieron de los 10 años de No te duermas.
2: Sí, era algo de la asesina,
0: Cacho es
2: algo así.
0: Un joven hormiguereño.
2: Sí, era algo
0: de... en nuestras escuelas, desde niño, vive en la calle, vivió toda la vida en la calle San Lorenzo, su mamá fue maestra de inglés, y Cacho llevaba más de 10 años con Tony, con Tony Sánchez, que también es hormiguero, y esa pareja, pues ya tú sabes lo que hicieron por 10 años con No te duermas y otros proyectos extraordinarios que acometieron.
2: Y
0: así
2: dentro,
0: que estamos bien contentos de dedicarle el teatro a él.
2: Dentro de esos fondos CBDG también vi la antigua escuela Giraldo González. Hubo una inauguración allí. ¿Hay escuelas todavía abandonadas en Hormiguero, alcalde?
0: Sí, bueno, sí. Mira, esa escuela fue de las primeras que cerraron.
2: Ok.
0: Nosotros pedimos que se transfiriera a Hormiguero, lo conseguimos hace varios años atrás, y comenzamos un proyecto de un partnership con Early Head Start, del área oeste. Y logramos entonces que cuando dieron los fondos CDBGDR City, pues uno de los proyectos grandes fue la rehabilitación de la escuela Giraldo, el teatro y el coliseo. Así que terminamos la escuela con una inversión de 1.2 millones, movimos nuestro Head Start, que estaba en el sector brasero de Carretera Nueva, bastante adentro en nuestra municipalidad, la traímos al pueblo y ha sido todo un éxito. Ahí tenemos 24 niños, ¿verdad?, recibiendo los servicios de Early Start, con una plantilla de más de 10 empleados. Quedó preciosa la escuela y era una escuela que estaba en el área urbana y lleva el nombre del fundador del pueblo, Giraldo González. Lo propio hicimos con el Coliseo, que ya también lo tenemos pronto. Hicimos una inversión de 10 millones y lo vamos a inaugurar prontamente.
2: ¿Y de las escuelas que están abandonadas, ustedes han solicitado algunas o no?
0: Sí, solicitamos dos adicionales. Una es la Miguel Ángel Rivera, del barrio Agüitas. Allí ya la remodelamos, lo que nos falta son 2 o 3 de los salones, algunos trabajos que hay que hacerle allí.
2: ¿Para qué propósito?
0: Está casi completamente remodelado, y allí está el Museo Bobby Cruz. Hicimos el museo en el mismo salón donde estudió Bobby Cruz.
2: ¿Y la otra escuela?
0: Y la otra escuela es la escuela Ana Pagán.

0: la Ana Pagán, esa me la dieron hace apenas un año, ya comenzamos limpieza, le sellamos todos los techos, compramos ahora todo lo que tiene que ver con pintura, selladores internos, los cables eléctricos, para comenzar a cambiarle todo el sistema eléctrico y pluvial a la escuela.
1: ¿Y con qué propósito para esa escuela, alcalde?
0: Bueno, esa va a ser técnica, esa va a ser para grados técnicos. Gente que pueda aprender a arreglar equipos electrónicos, que pueda arreglar trimmers, que pueda ser carpintero, albañil. Es para proyectos técnicos que tanta falta le hacen al país.
1: Alcalde, usted lleva 21 años frente a la poltrona municipal de Hormiguero. ¿Ha pensado en su futuro político? ¿Ha pensado en la reelección? ¿O qué?
0: Todos los días pienso en cuándo me voy a ir.
1: Ajá.
0: No, bueno, tú sabes que eso definitivamente uno tiene que ir pasando la batuta en algún momento.
1: Ajá.
0: Ciertamente, ¿no? Pero tenemos proyectos, como te he estado señalando, que están corriendo. Tenemos un montón de proyectos de carreteras que se nos derrumbaron. Yo tengo que terminar eso. Yo no he tomado determinación completa, ¿verdad?, de si qué vamos a hacer. Pero en este momento que tú me preguntas, quiero seguir terminando todos esos proyectos y ya veremos más adelante qué decisión tomamos.
1: Bueno, alcalde, entonces recapitulamos. El llamado está, la bola está en la cancha del Departamento de Transportación y Obras Públicas en este momento.
0: Sí, de buena fe, mira, de buena fe no queremos pelear con ellos. Le estamos señalando que aquí hay un problema. Y le estamos señalando que el problema es serio. Y le estamos pidiendo que algunos de los ingenieros vengan y nos visiten con planos en la mano, evaluemos qué es lo que pasa y si podemos entre ambos solucionarlo, pues solucionarlo.
1: Pues, alcalde, le daremos seguimiento a este asunto si usted me lo permite. Así que cualquier información adicional.
0: Sí, claro, siempre a la orden. Muchas gracias.
1: Gracias a usted, alcalde.
0: Un abrazo allá a la gente de Aguadilla.
1: Gracias también a usted y muchas bendiciones. El alcalde de la ciudad de Hormiguero, Pedro Juan Figueroa. Así que Pedro Juan García Figueroa. Déjame corregirlo, ¿verdad? Pedro Juan García Figueroa. Bueno, hay una Oye, Serrat. Vamos a hablar de Serrat, de su música. Y hay un especial para Serrat, claro que sí.
2: Efectivamente, y viene para acá, para el oeste, Víctor. Así que le damos la bienvenida vía telefónica a la doctora Anilín Díaz. Muy buenos días, bienvenida.
3: Saludos, Víctor, saludos. Él siempre está en WAP. Ando aquí bien acompañada del pianista José Troni y la cantante Ana del Rocío, que van a ser los que van a estar a cargo de este homenaje a Joan Manuel Serrat, gran cantautor universal, como le llaman.
1: Cantautor.
4: Buenos días.
1: Hablo con José Negroni.
4: Estoy el mismo.
1: El
4: saludo
1: mismo
4: para ustedes dos.
1: Gracias. Oye, este homenaje se llama Serrat en voz de mujer. Explíqueme un poco.
4: Pues aquí está Ana también, que es la intérprete, que yo la molesto.
5: Buenos días.
1: Ana, ¿cómo estás?
5: Muy buenos días, muy bien.
4: Que los ojos están en ella, ¿verdad? Pero te cuento un poquito, pues, Serrat en voz de mujer, pues mira, por decir un homenaje es como decir para mí personalmente es como algo sentimental, con mucho respeto, con mucho orgullo de yo haber podido crecer escuchando su música. Y hablando con Ana del Rocío y Anilín Díaz, pues decidimos hacer este proyecto donde estamos bien complacidos los tres en cuanto a todo lo que es pues el escogido de canciones, porque son tantas canciones.
1: Por eso.
4: Tuvimos que escoger 8.
1: Que tratar de condensarlas, ¿no?
4: Sí, en el concierto van a ser muchas más canciones, pero nada, estamos bien contentos.
1: Ana, esta experiencia de cantar la música de Serrat, ¿cómo la vive, Ana?
5: Mira, primero con mucho agradecimiento, orgullo. Joan Manuel Serrat es uno de los cantautores número uno que tenemos en Hispanoamérica, ¿verdad? Ha dejado

0: legado increíble de canciones que son historias y que aquí en Puerto Rico es sumamente querido. Así que yo estoy segura que el público del oeste, ¿verdad? Y especialmente de Mayagüez, donde vamos a presentar este concierto de tantas canciones emblemáticas, ¿verdad? Tantas canciones que se hicieron conocidas y que pues junto a Negroni, junto a Anilín, ¿verdad? La productora, pues hicimos el escogido, ¿verdad? Que pues al final eran tantas, ¿verdad? Que tuvimos que pues hacer un escogido de las que nosotros pensábamos que pues no podían quedarse fuera. Pero para mí siempre, a mí es un placer. Yo crecí también escuchando la música de Joan Manuel Serrat. Mi papá es español y de pequeña pues me ponía las canciones. Hay algunas que yo no conocía y que para mí pues obviamente pues fueron un reto. Pero bien contenta, Negroni ha hecho un trabajo como es magistral, ¿no? En hacer unos arreglos distintos, ¿verdad? Pues como él también dice, no es que van a escuchar, ¿verdad? Una imitación, ni ver las canciones, los arreglos originales, son arreglos distintos. Y esta vez, obviamente, pues interpretado por mí, que soy mujer, ¿verdad? En un concepto distinto. Así que estoy segura que el público de Mayagüez, el público del oeste, no solamente de Mayagüez, de los pueblos limítrofes, se lo van a disfrutar muchísimo.
1: Quería preguntar si nos pudieran dar un adelanto de alguna de esas piezas que vamos a escuchar en el concierto y cómo fue que se hizo esa selección, por qué se escogieron algunas de estas piezas, qué es lo que quieren destacar.
0: Negroni, si tú quieres decir alguna de las canciones que vamos a tener.
2: Hay canciones como Penélope. Que es una canción
3: emblemática,
2: que es una canción y conocida por el mundo,
3: por alrededor del mundo.
2: Lucía, que es una canción romántica con una historia, bueno, que si te pones muy melancólico lloras. Lucía está. Bueno, Ana, ayúdame.
0: Mediterráneo, que yo creo que es la canción más universal.
3: Mediterráneo es una canción que la conoce Raimundo y todo el mundo, como decimos en el campo.
2: Sí. No, es una selección de canciones donde los verdaderos protagonistas del concierto, que es el público que va a ir a Mayagüez el sábado, sí que las van a cantar con nosotros. Y esa es la intención, de que sea un concierto donde todo el mundo disfrute, tenga lindos recuerdos de esa décadas, ¿verdad? Porque fueron décadas.
3: Vamos a darle los detalles. Los detalles en Mayagüez, ¿cuándo es el concierto y dónde?
4: Ahí voy a intervenir, ¿verdad? Como productora. Ajá. Saludos, Víctor.
3: Sí, saludos.
4: Vamos a estar en el Teatro Balboa. Ahora llamado Armando Chucho Avellaneda, en la calle Méndez Vigo de Mayagüez. Los boletos se pueden conseguir en Ticket Center o a través de por teléfono en el 787-792-5000. Y va a ser a las 8 de la noche. Las puertas siempre abren una hora antes para que la gente pues vaya acomodándose. Recuerden que en este teatro es por orden de llegada, no hay asientos asignados, así que según usted llegue, se van a ir acomodando en el salón, mientras más temprano llegue mejor.
3: Sí, que es una velada íntima, si vamos a ver, porque el teatro tiene ese misticismo y tiene esa, ¿verdad?, de un grupo selecto que va a escuchar la música.
4: De hecho, ese es el concepto de los conciertos que lleva a cabo en mi compañía, y con Negroni hemos hecho otras series de conciertos que llevan también ese misticismo de un ambiente íntimo del público. Participa del concierto, el público está totalmente abierto a conversar con los artistas, así es que en este caso no va a ser la excepción. También tenemos como misión descentralizar los eventos, que no se queden los eventos en San Juan, que corran el país completo, que ¿verdad? Más allá de San Juan, así que usted, en vez de gastar tan cara que está la gasolina, en vez de tirarse para San Juan a ver este show, que lo vamos a tener en San Juan este viernes, pues usted lo va a tener ahí cerquita en el oeste.
3: Negroni, ¿por qué no debemos perdernos este encuentro musical?
2: Mira, porque nosotros, como personas, como seres humanos, somos responsables de que la cultura y de que el arte, la música buena, y digo que es buena, clase A, porque es de un gran autor, un gran compositor, que no se pierda, y los responsables

0: hablando, que la cultura, que los jóvenes, mentira, los jóvenes tienen una cultura impresionante, y igual que hemos tenido nosotros, pero somos responsables de que no se pierda esa cultura, la música, la buena música, el arte, la pintura, todo. Pues esa es la excusa mayor de ir al concierto, apoyando ese tipo de eventos, ¿verdad? Así que los esperamos ahí a todos.
1: Ana de Rocío, ¿por qué la gente no debe, igual que a Negroni, no debe perderse esta oportunidad y este encuentro tan maravilloso de la música de Serrat?
2: Mira, porque primero es un concierto que se ha hecho con todo el cariño del mundo, es un concierto donde las personas, ¿verdad?, y los amantes de la música, ¿verdad?, lo van a disfrutar de principio a fin, sobre todo los que son fanáticos de Joan Manuel Serrat y los que no lo conocen, que lo vayan a ver la música, ¿verdad?, porque las letras son impresionantes, son historias, cada una tiene una historia distinta, y obviamente es un concierto a piano y voz, donde es un concierto todavía más íntimo y lo hace todavía bien, bien especial. Así que, y mira, y además un tremendo regalo premadre. Así que vayan a disfrutarlo con nosotros este sábado 9, allí en Teatro Balboa, y es un regalo especial para las madres.
3: Sin duda. Antes de despedirnos, ¿qué quieren que las personas se lleven una vez participen, verdad, y escuchen lo que es este concierto el próximo sábado 9 de mayo?
4: Hay mucha educación, hay mucho contenido también, no es solamente las canciones, vamos a hablar del trasfondo histórico, hay mucha educación además. Estos dos exponentes, José Negrón, con 3 nominaciones al Grammy en jazz, Ana del Rocío, con una carrera impresionante desde pequeña, no solamente en el disco, sino en la canción, pues, bastante tremenda. Cuando ustedes lo escuchen unidos, se van a llevar como regalo una magia de concierto que va a ser inolvidable. Estoy segura que les va a gustar. Así que les esperamos este sábado, 8 de la noche, Teatro Balboa de Mayagüez. Si usted llega por error al otro teatro, ¿verdad? Pues está a paso. El Balboa, no tiene que caminar mucho.
1: Así que los boletos en Ticket Center.
4: Boletos en Ticket Center, 7925000, a las órdenes. Estamos ávidos, locos por recibirles y conocer de ustedes a través de esta participación en el concierto.
1: Claro que sí. Gracias, Anilí, gracias a Negroni, gracias a Ana. Gracias por estar con nosotros aquí para el oeste del país. Un honor.
2: Gracias a ustedes.
1: Un honor para mí esta entrevista. Gracias.
0: Muchas gracias.
1: Gracias.
0: Y los esperamos, los esperamos a ustedes.
1: Gracias, si Dios lo permite. Gracias, Negroni. Gracias.
0: Bye.
4: Buen día, público.
1: Ahí está. Bueno, tremenda oportunidad, regalo de madres, ya que se acerca el Día de los Madres. ¿Y quién no conoce la música de Serrat y Mediterráneo? Y Penélope, yo creo que son de las más emblemáticas, ¿verdad?, de ese cantautor.
3: Así mismo es. Y para la gente del área metropolitana, van a estar el viernes en lo que es la Fundación Nacional para la Cultura Popular. Pero el sábado es que van a estar en el Teatro Balboa, Chucho Avellanet, en Mayagüez.
1: Cerquita de nosotros.
3: Así es.
1: Bueno, vamos a hablar de los planes médicos, vamos a hablar de las aseguradoras, vamos a hablar qué ha pasado con Vital y si nosotros hay riesgo de la llamada reforma de salud, aquella de los años 90, principios de 2000, a lo que es hoy. Así que primero vamos a la pausa, ¿no, Yediel?
3: Así es, vamos a hacer una pausa. Esto es Desayunando con Guava. Víctor Vázquez y Yediel Grafals. Regresamos en breve.
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0: Continuamos desayunando con Wada, Víctor Vázquez y Yediel Grafals. Hoy vamos a separar un espacio. Ustedes saben que el Centro de Periodismo Investigativo es uno de los pocos medios en el país que hace investigación en periodismo, ¿verdad? Ustedes, y es una crítica que hacemos quizás más allá, porque nosotros en los medios pues tenemos pocas oportunidades de poder realizar investigaciones. Muchos de los casos, como este caso, lo que realizamos son entrevistas y reseñas en televisión y lo demás. Pues hay muy pocos medios encargados a la investigación. Hay una periodista muy destacada de nuestra región oeste del país que trabaja en el Centro de Periodismo Investigativo, y hoy nos vamos a hablar de algo que yo sé que mucha gente ha estado bien afectada.
1: Efectivamente, Víctor, le damos la bienvenida en la mañana de hoy a la periodista investigativa del Centro de Periodismo Investigativo, a Jennifer Wiskovich. Buenos días, bienvenida.
2: Buenos días, gracias por la oportunidad.
0: Ay, gracias, Jennifer, nuevo colega de nuestra región, estudió también en la UPR de Arecibo, así que
2: lo traemos
0: para acá, lo tenemos reclutado en Guava.
2: Ah, pues eso está muy bien.
0: Cuéntanos un poco, yo tuve, y no debo empezar así, sino hay muchas personas que han tenido situaciones con el programa, con la aseguradora First Medical. Muchos podían recibir los servicios y de la noche a la mañana prácticamente le dice, no aceptamos este plan. Ustedes han estado investigando qué ha pasado.
2: Exactamente, Víctor. La situación con este plan médico, con First Medical, es que vienen atravesando por los pasados 4 años problemas de pago a los proveedores de servicios, ¿verdad? Sean médicos, laboratorios, entre otros. Y esto ha traído como consecuencia que muchos médicos y proveedores no quieran aceptar el plan.
0: Si no le pagan.
2: No le pagan, pues no quieren aceptarlo. Entonces, esto lo estamos viendo mucho en especialistas, que son tan difíciles de conseguir de por sí. Pues si vas con este plan médico, pues las oportunidades son mucho menos, ¿verdad? De que puedas conseguirlo. Luego que publicamos esta historia, nos han llovido los comentarios en las redes sociales de gente validando esta situación, ¿verdad? De que no consiguen médicos, no consiguen dentistas, no consiguen a casi
0: un para hacer un paréntesis, ¿dónde pueden conseguir las personas esta investigación completa?
2: Pueden conseguir en periodismoinvestigativo.com. Ahí van a ver todos los detalles de esta investigación, ¿verdad? Donde nosotros también nos movimos hacia las agencias fiscalizadas, que se supone que fiscalicen los planes médicos en Puerto Rico, la Oficina del Comisionado de Seguros y la Administración de Seguros de verdad de Salud de Puerto Rico. Y entonces, ¿qué pasa? La Oficina del Comisionado de Seguros, que es un el ente que se supone que fiscalice, pues no nos quiso dar entrevistas sobre este tema. La CES dio una entrevista, pero realmente las preguntas no fueron contestadas, ¿verdad? Como se supone. Nosotros hicimos preguntas sobre la salud fiscal de esta aseguradora porque hay mucha incertidumbre, Víctor, en términos de qué va a pasar, va a quebrar, mucha gente le preocupa, ¿verdad?
0: Entonces, pero Jennifer, yo recuerdo.

0: En algún momento dado que ACES y el comisionado del seguro exigían unos estados financieros solventes para poder participar en la reforma de salud o como se llame ahora, vital.
1: Es correcto. Cuando tú estás bajo el contrato de la CES, se supone que las aseguradoras tengan unas reservas, un dinero en reserva por si acaso ocurre cualquier situación, ¿verdad? Pues puedan responder y pagar a los proveedores. En el caso de First Medical, pues eso es una buena pregunta. Si se supone que ellos tengan unas reservas, ¿por qué ellos están, ¿verdad?, con estos impagos que se han repetido por los pasados 4 años, incluso hasta más tiempo? Lo que pasa es que nuestra investigación, pues, ¿verdad?, se limitó a esos años, que son los que tenemos, ¿verdad?, más recientes, pero si vamos atrás, seguramente vamos a encontrar gente con problemas de hace mucho más tiempo. Pero ¿qué pasa? Eso fue una pregunta directa que yo le hice al director ejecutivo de la CES. Él no pudo contestar esa pregunta, ¿sabes? Todo era, me refirió al comisionado de seguros. Y la comisionada de seguros, pues, no quiso hablar del tema. Simplemente se limitó a mandar unas expresiones por escrito cuando despidieron empleados en febrero. First Medical despidió 50 empleados y también en ese momento empezaron a salir la información de que, pues, había como demandas, ¿verdad?, por cobro de dinero, incumplimiento de contrato. Pues la comisionada envió unas expresiones escritas y ahí lo dejó.
0: Y dentro de ese poder, ese poder de fiscalización que tiene la comisionada, ¿ustedes en su investigación pudieron identificar alguna recomendación o alguna represalia, alguna multa a First Medical o no hay nada constatado?
1: Bueno, nosotros hicimos la pregunta a la CES, porque la CES también tiene esa facultad de multar, ¿verdad? Entonces, esa es una de las preguntas que tampoco nos
0: Tampoco le
1: respondieron.
0: con pues son preguntas básicas, ¿no?
1: Preguntas básicas. Exacto, son preguntas básicas. Sabemos que en el pasado, ¿verdad?, cuando en la administración pasada hubo unas cartas de intención de multa, y se preguntó sobre eso, si eso finalmente se llegó a una multa, si se pagó, o sea, ¿cuál es el estatus?
0: Y
1: No
0: hay un
1: respondieron.
0: poder entre el comisionado o ACES en cancelar un contrato por algún incumplimiento.
1: Sí, eso se puede hacer. Se
0: ¿Y por
1: puede.
0: qué no se ha hecho si se ha visto un incumplimiento constante, no?
1: No se ha hecho. Incluso el 4 año pasado, eso fue un tema de discusión. Que incluso me enviaron una carta diciéndole que podían, ¿verdad?, exponerse a
0: Sea
1: la
0: que lo que hay es más
1: cancelación.
0: preguntas que respuestas.
1: Hay muchísimas preguntas, pero no quieren contestar, Víctor.
0: Y la aseguradora como tal, First Medical y sus ejecutivos, ustedes
1: Sí.
0: han indagado, obviamente.
1: First Medical, nosotros le hicimos una pregunta específica, ¿verdad?, sobre su salud financiera, y realmente lo que ellos nos contestan es que ellos se han visto, ¿verdad?, impactados por una serie de situaciones como el aumento de los medicamentos, etcétera, etcétera. Pero ¿qué pasa? Estas son situaciones que han afectado a todas las aseguradoras. Entonces, por eso yo les pregunté y ¿verdad?, les insistí, pero ¿por qué ustedes son la única aseguradora que estuvo reportando pérdidas 4 años consecutivos, ¿sabes? Me tienes que explicar qué pasó
0: Y
1: diferente
0: la
1: en First
0: reserva,
1: Medical.
0: y ese dinero, a mí
1: Exacto.
0: porque lo recuerdo que el gobierno hizo el anuncio de bombas y platillo, tú sabes,
1: Sí,
0: todas
1: sí.
0: las aseguradoras tienen que tener una reserva porque
1: La
0: pase lo que pase,
1: reserva.
0: puedan responder.
1: Exactamente. Ellos aseguran que tienen su capital, que ellos están solventes, pero entonces, ¿qué pasa? ¿Qué está
0: Porque no le
1: pasando?
0: pagan.
1: No le pagan. Exactamente. Y esto es una situación que se ha ido repitiendo a través de los años y las consecuencias, Víctor, son en la gente. Que ese es el problema. En esta historia yo encabezo con ¿verdad?, un testimonio de un doctor precisamente de aquí de Aguadilla, el doctor Edwin Puertolatín. El doctor Puertolatín estuvo que dejar de aceptar el plan porque tenía problemas de pago. Incluso él me cuenta que todavía a él le deben desde 2024, todavía le deben dinero.
0: Está hablando de miles de dólares.
1: Exacto. Bueno, él no me precisó, pero
0: Sí, pero debemos
1: vamos a
0: suponer.
1: suponer que sí. Entonces, ¿qué ocurre? Que en el área oeste hay solamente dos ortopedas pediátricos, él y otro más. Entonces, él me está contando que si él no acepta a los pacientes, pues entonces que tienen que irse, los tiene que referir al Centro Médico de Río Piedras.
0: Qué horrible.
1: Y entonces, ¿qué implica esto para una familia, ¿verdad? Que tras que tienen una situación delicada, ¿verdad?, pues tiene que ir a incurrir en costos
0: Ahí se desvirtúa
1: adicionales.
0: todo lo que era el plan de la reforma de salud, el plan vital, porque es
1: Exactamente.
0: acercar los servicios a la gente, ¿no? Lo que estamos
1: Exacto.
0: haciendo es limitándolo.
1: Limitándolo. Pero ellos lo resuelven bien fácil. Cámbiate de plan.
0: Ah, bendito.
1: Cámbiate de plan. Pero esa no es la
0: Claro,
1: respuesta
0: claro.
1: adecuada.
0: Yediel tiene una pregunta.
1: Claro.
2: Sí. ¿Hay algún riesgo inminente para esto cerca de... Tengo por aquí la información.

0: son 420 mil clientes, wow, lo que les dan servicio First Medical. ¿Hay algún riesgo de que estas personas se puedan quedar sin servicios de salud?
1: Bueno, ahora mismo hay muchísimas personas que están enfrentando ese problema, el problema de que no consiguen sus médicos ni sus especialistas. O sea que estamos hablando de que esas cerca de 420 mil personas, de lo que son 90 mil son empleados públicos, ¿verdad? Uh-huh. De que están bajo este plan, y también estamos hablando de 250 mil pacientes que están bajo el plan vital, pues sí están teniendo muchísimos problemas y tienen mucho miedo. Tienen una incertidumbre grande porque dicen que va a pasar con este plan. Y entonces eso es parte, ¿verdad?, de lo que estamos exponiendo en este reportaje. Y sí, pues es un problema que se está viendo actualmente y que posiblemente puedan ir escalado.
2: Dentro de tu investigación, Jennifer, ¿podemos suponer que entonces la gente, nosotros en el oeste, somos de los más afectados? Porque si están todos los mayores especialistas en la zona metropolitana y son tan poquitos los que los cogen al área oeste, ¿somos de los más perjudicados en la isla?
1: Yo entiendo que sí, somos de los más perjudicados en el área oeste, porque pues no lo están aceptando realmente el plan en muchísimos lugares. Incluso nosotros hicimos una llamada, ¿verdad? Uh-huh. Al azar, llamamos unos médicos para ver si estaban aceptando el plan o no, y realmente la mayoría no lo está aceptando. Y entonces de los que lo aceptan, pues son casi los que lo están aceptando, no lo aceptan de vital, lo aceptan el privado, el que la gente paga.
2: Yo he escuchado historias de gente que lo paga directo y también ha tenido problemas.
1: Tienen problemas como quiera, sí, tienen problemas. Y eso es más triste porque lo estás pagando de tu bolsillo.
2: Imagínate.
1: Y entonces vas y no, tampoco te lo aceptan. Entonces
2: Jennifer, viendo toda esta investigación que ustedes han podido realizar en el Centro de Periodismo Investigativo, uh-huh, ¿podría concluirse, primero, que hay falta de información?
1: Sí.
2: Y segundo, que sí está perjudicando al ciudadano de a pie.
1: Definitivamente. Lo establecimos en la historia de que hay unos problemas grandísimos, que la gente no está consiguiendo, están haciendo malabares para conseguir especialistas.
2: Horrible.
1: Y tan pronto publicamos en las redes sociales,
2: me imagino,
1: es una cosa que todo el mundo está validando el asunto y contando sus historias.
2: Y en su investigación, uh-huh, ¿por qué ustedes o se desprende alguna razón por la cual el comisionado de seguros o ACES no le metan mano a esto? ¿Hay algún interés por ahí? ¿Hay algo...? ¿Verdad?
1: Es que la investigación
2: me imagino que ustedes miran, como todos, sí, verán, aquí hay una banderita roja.
1: Sí, yo creo que eso es parte de lo que vamos a seguir, uh-huh, indagando, porque, ¿verdad?, ¿qué está pasando? Porque no se le mete mano, así mismo es. La entrevista con el director ejecutivo de ACES dio mucho, ¿verdad?, que pensar, porque fue muy, no contestó las preguntas, ¿sabes? Se le preguntó también sobre la red de proveedores, que es el asunto que estamos, uh-huh, hablando ahora, ¿verdad?, de cuánto había disminuido. Tampoco nos contestó, ¿sabes? Él básicamente no contestó nada de lo, ¿verdad? Y todo lo refirió para otra persona que tampoco contestó, que fue la comisionada del seguro. O sea que esto va a ser yo pienso que esto es una investigación que va a continuar, ¿verdad? Va a estar como en proceso, porque hay que seguir mirando qué está ocurriendo con First Medical, porque, como hablamos, son cerca de 420 mil personas que tienen este plan en Puerto Rico.
2: Un montón de gente.
0: ¿Y cuál ha sido esa respuesta o reacción del secretario del Departamento de Salud, el doctor Víctor Ramos, ante esta situación?
1: Bueno, el doctor Víctor Ramos indicó que él reconoció que el plan médico está pasando por una situación, uh-huh, difícil económicamente hablando, ¿verdad? Uh-huh. Pero que no están en insolvencia. Eso es, ¿verdad?, lo que él dice. Y él indica que el plan ha estado como que buscando alternativas para rehabilitar, ¿verdad?, rehabilitarse como tal. Pero, ¿verdad?, no tenemos detalles de qué está haciendo el plan en ese sentido, pero eso es lo que básicamente él nos indicó.
2: O sea, cuando él asegura que está en insolvencia, tiene una información que ustedes no tienen, porque ustedes la solicitaron, ¿no?, los planes de los estados de cuenta de la compañía First Medical.
1: Nosotros miramos los informes que ellos emiten al comisionado de seguros.
2: ¿Qué es por ley?
1: Sí, exacto. Okay, eso. Y entonces el más reciente, uh-huh, el del 2025, ellos tuvieron una ganancia de 5, no tengo el dato completo ahora, son 5 millones
2: más o
1: aproximadamente.
2: Menos.
1: Uh-huh. Y entonces, pero esto, Víctor, es una cifra totalmente, son 5.3 millones, corrijo. Okay. es una cantidad mínima comparada con las pérdidas que tuvo esta empresa.

0: empresa que es de entre 26 millones y 39 millones
1: Wow.
0: reportadas en el 2024. O sea que para, ¿verdad? Para el beneficio de las personas que nos están escuchando, del 2021 al 2024, First Medical reportó pérdidas millonarias consecutivas en la Oficina de Comisionado de Seguros. En el 2025 reportan esta pérdida, esta ganancia de 5.3, que es mínima. Y entonces, básicamente, ellos tienen 170.7 millones en reclamaciones sin pagar. O sea, esto es lo que ellos deben.
1: A sus proveedores.
0: Eso es lo que ellos deben.
1: 170 millones.
0: 170
1: Digo,
0: millones de
1: caso que
0: dólares.
1: nadie quiere. Imagínate.
0: Sí, ellos tienen una deuda bastante
1: Y
0: sustancial.
1: ahí estamos hablando de todos sus proveedores de
0: Todo
1: servicios.
0: lo que son todo lo que son reclamaciones de, ¿verdad? De
1: Wow, pero
0: facturas sin pagar, todo
1: es
0: eso.
1: impresionante, 170 millones de dólares.
0: 170 millones. 170 millones. Por eso es que es tan preocupante la situación ¿verdad? Fiscal de esta aseguradora y lo que
1: Y
0: pueda
1: esto
0: pasar.
1: puede poner en jaque o puede poner en cuerda, la cuerda floja, lo que es las aseguradoras del gobierno, o sea, el plan de reforma vital del gobierno de Puerto Rico, porque estamos hablando de 420 mil personas.
0: Claro que sí, son muchísimas personas. Y las que están bajo vital son 250 mil.
1: Pero
0: Un
1: un
0: montón
1: número
0: de
1: significativo.
0: personas, entonces, que se ven afectadas. Y exacto, que esta situación afecta muchísimo más a la clase pobre, la clase media, ¿verdad? Que
1: Claro.
0: son los que yo creo que están más o menos en el bajo vital. Y también afecta al que lo paga también por igual, porque también
1: Claro.
0: están, como hablamos ya, muchas personas que lo pagan de su bolsillo,
1: Los
0: ¿verdad?
1: empleados públicos que lo tienen
0: También
1: bajo.
0: están teniendo
1: Y
0: los
1: hay
0: mismos
1: municipios también
0: problemas.
1: que tienen First
0: Sí,
1: Medical.
0: municipios, agencias, muchísimos empleados públicos tienen este plan médico. Y entonces, otra cosita que también mencionamos en nuestra historia es lo limitado que es en cuanto a la área de farmacia. Tienen un formulario, ¿verdad? Que es la lista de medicamentos muy limitado, entonces ellos no hacen excepciones, tampoco, ¿verdad? O sea que si tú necesitas un medicamento que te está dando tu médico, si no está en ese formulario, no te lo van a dar. Entonces, esa es otra
1: Increíble.
0: situación, ¿verdad? Que estamos
1: Es
0: exponiendo
1: increíble que un
0: ahí.
1: médico que haya estudiado toda su vida para ser médico y que venga una persona, no lo estoy menospreciando, pero que venga una persona a decirle, no, eso que usted le recetó no se lo debe dar a su paciente.
0: Exactamente,
1: Eso es hasta
0: exactamente.
1: ilógico.
0: Sí, entonces incluso mencionamos un caso específico también, ¿verdad? No, con nombre, ¿verdad? Porque se protegió al paciente, pero hay un caso donde un paciente que necesita un medicamento para una condición cardiovascular. El plan se lo había aprobado por más de 5 o 6 años. De momento lo sacan del formulario o de la lista, ese medicamento, ya no se lo están aprobando al paciente. Y ese paciente está en una lucha ahora, ¿verdad? Porque necesita ese medicamento específicamente, no puede ser otro. Porque incluso ya él había estado hospitalizado, le habían dado otro medicamento que no le fue bien. O sea, es que ahí hay esta evidencia de que él no puede usar otro medicamento que no sea ese. Y como quiera, ese señor está en una lucha constante. Y estamos hablando que si él lo fuera a pagar, ese medicamento cuesta cientos de dólares, si lo fuera a
1: Wow.
0: pagar de su bolsillo. Así que básicamente esto es una situación bien
1: Y le
0: preocupante.
1: pregunto, Jennifer, no sé si la investigación ha llegado hasta allá o puede ser la segunda parte. ¿El procurador del paciente tiene algún rol? ¿Han llegado querellas o ellos no tocan querellas de Plan Vital? No sé cómo es el asunto.
0: Sí, ellos reciben querellas. Esta investigación
1: No ha llegado hasta
0: no ha
1: allí.
0: llegado allí todavía, ¿verdad? Pero nosotros, ¿verdad? Te adelanto que vamos a seguir trabajando
1: Me
0: el tema
1: imagino.
0: de First Medical y de las demás aseguradoras. Así que eso
1: Por
0: viene
1: lo menos el que está en
0: pronto
1: la
0: por ahí.
1: palestra pública es que por lo menos First Medical ha tenido muchas quejas
0: Muchas quejas, muchas
1: de
0: quejas.
1: pacientes y de proveedores que dicen que no le pagan.
0: Exactamente. Así que vamos a seguir mirando bien de cerca a First Medical y también queremos mirar la industria de los seguros también de salud, porque entendemos que hay otras situaciones que merecen ser
1: Quizás está por ahí
0: investigadas.
1: el político partidista y todos esos asuntos y los amigos del alma, que
0: También.
1: lamentablemente están en todos lados.
0: Así es.
1: Así que veremos a ver. Vamos a repetir, esta investigación completa la pueden encontrar
0: En periodismoinvestigativo.com.
1: periodismoinvestigativo.com. Todavía el llamado está hecho, la gente de First Medical que se comuniquen con ustedes para tratar de desmenuzar, ¿verdad? ¿Qué es lo que pasa con esto?
0: Ellos nos dieron una entrevista, Víctor.
1: Ajá.
0: No, la, no, ¿verdad? No las coordinaron y todo. Y el día antes nos las cancelaron.
1: Ja.
0: Y nos pidieron unas preguntas por escrito, que
1: Qué bonito.
0: entonces, pues ellos contestaron, ¿verdad? lo que quisieron allí, bien, o sea, no
1: bien
0: sé,
1: polite,
0: exacto.

0: En relaciones públicas, vamos a ver.
1: Exactamente.
0: Y en relaciones públicas.
1: Tú lo dijiste perfecto, pero no se quisieron exponer a la entrevista. Así que, pues, pero si quieren leer la respuesta,
0: claro,
1: pues también van al reportaje allí y lo pueden acceder.
0: Claro, y hay unas preguntas básicas que definitivamente, si no se contestan, tienen... ¿hay capacidad o hay espacio para dudas?
1: Claro, claro que sí. Era una entrevista muy importante, yo pienso. Pienso que... Pues no la, ¿verdad? La cancelaron así en último momento, pues, pero realmente...
0: Y que se pudieron haber aclarado quizás muchísimas cosas.
1: Claro. Yo pienso que muchas veces hasta quedan mejor cuando...
0: Claro,
1: ¿verdad?
0: Claro.
1: Porque suena...
0: Pero
1: suena
0: me preocupa, o me llama la atención, Jennifer, cuando usted dice que el secretario de Salud hizo la expresión de que ellos están solventes, pero... ¿Y qué cara da ante lo que está pasando y los ciudadanos que no están recibiendo los servicios? ¿Qué hace el Departamento de Salud?
1: Pues una buena pregunta para el secretario. Hay que darle un seguimiento al secretario, ¿verdad? Porque en el momento que yo lo contacté fue en medio de la crisis que tuvo la empresa en febrero, más o menos.
0: Sí.
1: Porque me despidieron empleados, como dije ahorita, 50 empleados,
0: wow,
1: aproximadamente. Entonces, esto ha provocado en diferentes sectores, pues, una alarma. Cuando cuando ocurrió en febrero, provocó una alarma grande, incluso en el sector de los laboratorios. Los laboratorios clínicos estaban preocupados por, ¿verdad? Porque a ellos le deben. A los laboratorios le deben facturas todavía. Incluso hay una cadena de laboratorios del área oeste que nosotros supimos que le deben sobre $80,000.
0: ¡Wow!
1: Y entonces, pues sí, esta situación, pues tiene mucha gente preocupado, ¿verdad? Porque estamos hablando de mucho dinero, ¿verdad? Que deben, que son unos impagos que están frecuentemente dándose.
0: Jennifer, entonces buscamos ¿cómo es?
1: Periodismoinvestigativo.com.
0: Igualmente tengo que reseñar que el Centro de Periodismo Investigativo no vende anuncios, no recibe donativos de empresas ni nada por allá. El Centro de Periodismo Investigativo es solamente con los donativos de la gente, porque no está amarrado con nadie. Jennifer, corrígeme en eso.
1: Son de la gente y de organizaciones sin fines de lucros que también apoyan nuestro trabajo.
0: No están amarrados a nadie, por eso es que las investigaciones son completas y no hay ninguna venta de anuncios. Usted no va a ver anuncios en ningún lugar del Centro de Periodismo Investigativo y son unos periodistas. Qué bueno que Jennifer de nuestra zona oeste está allí. Damaris Suárez,
1: Wilma Maldonado, directora editorial.
0: De verdad que son tremendos. El joven periodista de aquí de Moca, se me olvidó el nombre.
1: Luis Joel
0: Méndez.
1: Discúlpame,
0: Luis Joel, porque no me acordé.
1: Sí, Luis Joel Méndez.
0: Otro destacado periodista de la región. Así que, Jennifer, repetimos, pueden también hacer donativos al Centro de Periodismo Investigativo en la página.
1: Sí, pueden entrar a la página de periodismoinvestigativo.com y allí pueden entonces buscar la información para hacer los donativos.
0: Y tan reciente como hace unos días, el Centro de Periodismo Investigativo ha llevado unos casos a los tribunales, primero por el acceso a la información, que ustedes saben que nos limitan en buscar información, y segundo con lo del carnet de prensa, que ustedes llevaron la voz cantante en la limitación de la información del gobierno al exigir que haya carnet de prensa emitidos por el gobierno.
1: Exactamente, eso han sido muchos años de pleito, ¿verdad? Judiciales por el acceso a la información. Esta ha sido como la lucha desde que
0: nos quieren limitar más, Jennifer.
1: Nos quieren limitar y estamos peor que nunca, pues tengo que decirlo así. De hecho, te tengo que mencionar que también soy parte de una demanda contra la policía de Puerto Rico porque yo pedí una información sobre las personas desaparecidas y esa información pues se me entregó de manera incompleta. Estamos hablando de que yo pedí datos de 10 años y entonces lo que se me está entregando es... En Puerto Rico aproximadamente se desaparecen unas 1,000 personas anualmente. Entonces lo que me están entregando...
0: ¿Al año? Ajá, sí. Pero hay casos que aparecen.
1: Sí, exacto. Esas son las desapariciones completas, ¿verdad? Sin importar el estatus. Y de esas, ¿verdad? 1,000 personas anuales, pues realmente me dieron menos de un 10% de información. O sea que tuvimos que ir a los tribunales. Así que eso es un caso que está ahora mismo viéndose, porque es un tema que yo quiero investigar. Quiero claro. ver qué, ¿verdad?, qué sucede con, porque tantas personas en Puerto Rico se desaparecen, cuáles son esas circunstancias de esas personas, el estatus de esos casos. Así que nada, te quise mencionar que esa demanda pues está ahora mismo corriendo.
0: Jennifer, eres de la casa, sabes que el Centro de Periodismo Investigativo, nosotros lo apoyamos, ¿verdad?, como medio investigativo del país, así que cuando entiendas pertinente discutir alguno de tus reportajes, tú eres
1: gracias,
0: vecina, ella
1: gracias.
0: Cruza la calle y llega
1: y vengo,
0: con nosotros.
1: Llego aquí. Llego rápido.
0: Pero gracias por lo que hace el Centro de Periodismo Investigativo, ¿verdad? Que le mete mano a lo que quizás no hay, déjame no atacarlo tanto, a lo que quizás no hay tanto tiempo en los medios tradicionales, pues el Centro de Periodismo Investigativo pues se ha dedicado a investigar.
1: Gracias a ti por la oportunidad y gracias por el trabajo que hacen, que es tan importante también.
0: Gracias.
1: Estamos hablando de que es súper necesario este periodismo, ¿verdad?, regional, uh-huh, que no todo sea, ¿verdad?, de la zona metro.
0: Eso es así.
1: La gente lo agradece mucho, incluyéndome a mí.
0: Gracias, Jennifer, gracias.
1: Gracias.
0: Jennifer Wiskovich, periodista investigativa del Centro de Periodismo Investigativo, hablando sobre esta importante investigación.
2: Bueno, Víctor, ya son las 10 de la mañana. Esta es WAB Aguadilla. Vamos a hacer una corta pausa, pero al regreso, como todos los lunes, vamos a aprender de nutrición con la licenciada Marieli Rosado. Así que usted mantenga esa sintonía, que esto es Desayunando con WABA. Víctor Vázquez y Yediel Grafals. Regresamos en breve.

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5: Estamos de regreso ya en nuestro tercer segmento aquí en Desayunando con Guava, como siempre transmitido de lunes a viernes de 9 a 11 de la mañana a través del cuadrante 850 en su radio. Y como todos los lunes vamos a aprender de nutrición con la licenciada dietista y nutricionista Marieli Rosado. Muy buenos días, bienvenida.
6: Buenos días a todos. Otro lunes compartiendo valiosa información.

0: siempre, ¿verdad? Atado a lo que es esas celebraciones a veces de un mes, el mes nacional de algo, el día internacional de algo, y en esta ocasión es para el Día de las Madres.
1: Correcto. Hoy vamos a hablar de 5 hábitos alimentarios para ayudar a la salud de las madres, ¿verdad? Así que va a ser bien interesante.
0: Así es. ¿Cómo podemos cuidar a nuestra mamá? A través de la alimentación también.
1: Eso es así. Así que vamos a comenzar con el número 1. Y el número 1 se enfoca en lo que es un peso saludable. Mm-hmm. ¿Y por qué? Miren, el peso es el principal factor de riesgo para la mayoría de las condiciones crónicas. Así que es bien importante que nuestras madres, ¿verdad?, puedan tener un peso saludable para evitar problemas. Algo también que siempre mencionamos cuando hablamos de la mujer es la salud hormonal, el equilibrio, ¿verdad? Porque las mujeres exclusivamente tienen mucha producción de hormonas diferente a la de los hombres, y muchas de estas recomendaciones de hoy también van a ir directamente a que esas hormonas estén en su estado, perfectamente equilibradas para que se den todos los procesos.
0: Bien importante, licenciada. Una persona en sobrepeso, o una mujer, ¿verdad?, en este caso en sobrepeso, ¿puede propiciar lo que son otras condiciones de salud, por ejemplo, problemas de presión o de colesterol o diabetes?
1: Correcto, este es el principal factor de riesgo, la diabetes, la hipertensión e incluso otros problemas como por ejemplo la infertilidad, ¿verdad? Uh-huh. Mujeres que están en su etapa reproductiva, esto también se puede ver afectado por el peso. O sea que se recomienda que haya una alimentación balanceada, que tengamos todos los grupos de alimentos, frutas, vegetales, proteínas bajas en grasa, granos integrales y grasas saludables.
0: Así que bien importante mantenernos al tanto de nuestro peso y especialmente de nuestras madres.
1: Claro que sí. Y sobre todo recuerden que el peso muchas veces es solamente un número, pero es importante saber de qué es ese peso. Si es de grasa corporal, uh-huh, si es de músculo, ¿verdad? Si es que estamos reteniendo líquido. Pero también, además de mirar solamente el peso, es bueno saber cuáles son esos componentes de nuestro cuerpo que suman el peso total.
0: Bueno, licenciada, ¿y cuál sería entonces esa segunda recomendación?
1: Como número 2, les voy a incluir consumir grasas saludables. Y fíjense que hice énfasis en la palabra saludable, porque hay varios tipos de grasa, ¿verdad? Están lo que son las grasas no saludables y las saludables. Así que, ¿cuáles son esas grasitas saludables? Pues son aquellas que aportan omega 3 y otros ácidos grasos que se llaman mono y poliinsaturados. ¿Quieres saber dónde están estas grasitas buenas?
0: De eso quería preguntarle, ¿dónde las podemos conseguir?
1: Pues miren, está en el aguacate, que es uno de los alimentos para mí más deliciosos que tiene nuestra cultura. También se encuentra en el aceite de oliva, en las nueces, en las semillitas como la chía, la linaza, y ¿saben en qué más? En los pescados.
0: Ah, bien importante. Entonces, incluir lo que es el pescado también en nuestra dieta, además de las, como bien nos dijo, las nueces, el aguacate. Así que tenemos varias fuentes donde podemos conseguir estas grasitas saludables.
1: Eso es así. ¿Y saben por qué es que es tan importante tener grasas saludables en nuestro cuerpo? Lo que sucede es que estos alimentos nos ayudan a regular lo que es la inflamación. Y fíjense que cuando uno está inflamado, el cuerpo tiene muchos problemas, ¿verdad? Favorece lo que es la producción hormonal también. Así que estas grasitas nos van a ayudar tanto a desinflamarnos como a mejorar la producción de hormonas en la salud de la mujer.
0: Y en este mismo punto, licenciada, ¿cuáles son esos alimentos que debemos evitar? ¿Cuáles son los que tienen las grasitas que no son saludables?
1: Claro que sí. Pues miren, cuando nosotros miramos la etiqueta nutricional de los alimentos, debajo de total fat, ¿verdad?, total de grasas, se encuentran lo que son las grasas trans y las grasas saturadas. Uh-huh. Esas dos grasitas son las consideradas no muy buenas. Ahora, cuando hablamos de las trans exclusivamente, ahí sí que yo les diría, miren, cero, nada con grasas trans, porque ese es el tipo de grasa que al cuerpo no poder utilizarla para nada, la va a acumular. O sea que nos va a hacer mucho, porque la va a acumular en los depósitos de grasa, ¿ok? Así que trans, nada de nada. Ahora, las otras que se llaman saturadas, las grasas saturadas, el cuerpo puede utilizarlas un poco, pero si somos personas que no

0: hacemos mucha actividad física, que estamos más sedentarios, también las puede acumular. Uh-huh. O sea, que cuando hablamos de la saturada, es estar pendiente que no nos pasemos, y la recomendación nos dice 2 gramos o menos por servicio sería la mejor alternativa.
1: Ah, pues bien importante. Ahí tenemos las grasas saludables y las que no son saludables para nosotros.
0: Eso es así.
1: Entonces, ¿cuál sería esa tercera recomendación?
0: Pues en la número 3 vamos a hablar de cómo seleccionar proteínas de buena calidad. Fíjate que a veces cuando hablamos de proteínas, ¿en qué pensamos? Lo primero que nos viene a la mente, proteína.
1: Ah, a veces uno piensa en lo que es la fuerza, ¿verdad?
0: Exacto, exactamente, en fuerza, en músculo. Pero fíjate que cuando hablamos de la salud de la mujer, las proteínas son esenciales para la producción de hormonas y la reparación celular. O sea, que no es solamente los músculos, es que para que estas hormonas se regulen, es importante el consumo adecuado de proteína. Todos los días, en todas las comidas, necesitamos consumir proteína. Y fíjense que existen diferentes tipos, ¿verdad? Usualmente pensamos en proteína en las carnes, en el pescado, en los huevos. Uh-huh. Pero fíjate que también tenemos proteína de fuente vegetal, ¿verdad? Como son los granos, las habichuelas, los garbanzos, los gandules, las lentejas. Así que podemos tener una buena mezcla entre proteínas de buena calidad del reino animal y proteínas de buena calidad del reino vegetal.
1: Y licenciada, no importa de dónde nosotros obtengamos esta proteína, ¿va a realizar la misma función dentro del cuerpo?
0: Pues no necesariamente, fíjate, hay algo que se llama aminoácidos, uh-huh, que son los componentes de las proteínas, y nuestro cuerpo necesita todos los aminoácidos. Fíjate que en la proteína de fuente animal los encontramos todos, es lo que se llama la proteína más completa, fuente animal. Ahora, en las proteínas de fuente vegetal no se encuentran todos, pero si usted mezcla algunas proteínas, sí, la suma de los que tiene una más lo que tiene la otra, los puedes completar. Por eso se recomienda que si usted lleva a cabo una alimentación a base de plantas, sin incluir nada de fuente animal, tenga una buena evaluación con su nutricionista para que le podamos crear las combinaciones y así no se quede corto de aminoácidos, ¿verdad? Por ejemplo, un plato que en Puerto Rico es típico y es espectacular es el arroz con habichuela. Uh-huh. Porque la habichuela, ¿verdad?, es una proteína espectacular, pero no tiene todos los aminoácidos, y al mezclarlo con otro grano como es el arroz, los completa. ¿Okay? Así que es bien interesante cómo nosotros en la clínica hacemos estas mezclas, estos pareos, ¿verdad?, de alimentos de fuente vegetal para lograr una proteína completa.
1: Ah, pues bien importante. ¿Cuál sería esa próxima recomendación para mantener, verdad, a nuestras madres en una buena salud?
0: Pues miren, en la cuarta les quiero hablar de un nutriente bien específico, sobre todo en las mujeres que se encuentran en la etapa fértil, ¿verdad? Y es la ingesta de ácido fólico. El ácido, uh-huh, fólico es un nutriente fundamental antes y durante un embarazo, ya que participa en la formación del ADN y en la división celular del bebé que están haciendo, ¿verdad? Así que, ¿dónde está el ácido fólico? Pues se encuentra naturalmente en alimentos como la espinaca, el brócoli, también en las lentejas, en los garbanzos. Ahorita mencionamos el aguacate por las grasas, también el aguacate tiene ácido fólico. Así que muchas mujeres también reciben recomendaciones médicas de suplementos cuando están buscando un embarazo. Así que es bueno consultar este asunto con su nutricionista también, porque entre el suplemento que se recomienda más los alimentos que tengan este ácido fólico, puedes lograr una fertilidad mayor.
1: Claro, y efectivamente, a veces cuando se habla del ácido fólico, en muchas ocasiones solamente se habla del suplemento. Sin embargo, se puede conseguir directamente desde la comida.
0: Definitivo, y sabes que muchas veces cuando nosotros compramos los suplementos, fíjate que a veces uno ve que dice 10,000 miligramos, ¿verdad? O, uh-huh, 50,000 miligramos, y tú dices, contra, pero yo lo que necesito son más que 1,000.
1: Claro.
0: Pero ¿qué sucede? En suplemento el cuerpo nunca va a absorber su totalidad, sin embargo en alimentos sí lo vas a absorber completo, así que muchas veces una pastillita que, ¿verdad?, que a veces causa hasta malestar de estomacal y todo, usted obtiene exactamente lo mismo en un alimento, en una porción pequeña.
1: Ah, pues bien importante. Esa del ácido fólico es bien pertinente.

0: Y eso a veces no se habla, licenciada.
1: Asimismo es uno de los nutrientes más importantes en la salud de la mujer, el ácido fólico.
0: ¿Y cuál sería entonces esa quinta recomendación para la mañana de hoy?
1: Pues para terminar quise añadir una que involucra al mundo entero, tanto a las mujeres como a los hombres, como a los niños, como a los adultos mayores, y es el controlar el consumo de azúcar añadida. Mm-hmm. Fíjense que una alimentación con un alto contenido de azúcar y estos carbohidratos refinados puede afectar lo que es la sensibilidad a la insulina. Y esto es bien importante, sobre todo en las mujeres que tienen condiciones como, por ejemplo, el síndrome de ovario policístico, ¿verdad? Condiciones un poco más específicas de la mujer. Este hábito de controlar el consumo de azúcar añadida es clave para mejorar todos los síntomas.
0: Y hay ocasiones donde uno ve los productos en la etiqueta y más del 90% de los azúcares son azúcares añadidas.
1: Eso es así. Por eso es bien importante también practicar cómo leer esa etiqueta nutricional. ¿Dónde está el azúcar añadida? ¿Cómo identificarlo, verdad? Y eso es lo que nos va a ayudar a tener ese control. Y por supuesto que el enfoque en nuestra alimentación sean alimentos enteros. Que si hablamos de carbohidratos, busquemos que tenga fibra. Usualmente, mientras más fibra tiene un alimento, se supone que en azúcar no esté tan alto. Así que el enfoque también a veces es más en fibra que en el azúcar, que tenga bastante fibra.
0: Ah, pues excelente la recomendación, como siempre, licenciada. ¿Dónde podemos conseguirla? 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
1: Seguro que sí. 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Y el enfoque principal de este mes va a ser la salud de las madres y cualquier mujer, ¿verdad? No tiene que ser madre. La salud de la mujer es muy importante. Las mujeres somos las que damos vida, ¿verdad? Somos también aquellas que cuidamos a los demás, que estamos pendientes, que echamos hacia adelante a todo el mundo. Así que es bien importante cuidar a todas las mujeres, sean madres o no lo sean también.
0: Así es. Muchas gracias, licenciada, como siempre, por estar todos los lunes con nosotros aquí en Desayunando con Guava.
1: Un placer para mí. Los veo el próximo lunes con más información.
0: Así es. Muchas gracias y que tenga excelente día.
1: Igual para ustedes.
0: Bien, ahí la tenían. Era la licenciada Marieli Rosado, dietista y nutricionista, dándonos esas cinco recomendaciones para la salud de nuestras madres o de las mujeres en general. Bueno, Víctor, seguimos aquí en Desayunando con Guava, porque próximamente van a haber otras actividades aquí también en lo que es el oeste del país.
2: Sí, y hay unas actividades porque dentro de la reforma de la policía y dentro, ¿verdad?, de lo que es las relaciones con la comunidad, pues se establecen diferentes conversatorios en las comunidades a través de todos los pueblos de del área policíaca de Aguadilla, y hay una próxima reunión comunitaria que queremos hablar sobre ello porque queremos que haya muy buena participación de la ciudadanía.
0: Y le damos la bienvenida, que está aquí con nosotros en el estudio, a la directora de la División de Relaciones con la Comunidad de la Policía de Puerto Rico en el área de Aguadilla, a la sargento Lourdes Rivera Arce. Buenos días, bienvenida.
3: Muy buenos días y muchas gracias por permitirnos la oportunidad.
2: Gracias. Está también otro compañero de la casa, Giomar Roldán, que también trabaja y labora en relaciones con la comunidad. Giomar, buenos días.
4: Buenos días, Víctor. Buenos días a toda la audiencia de Guava la Grande.
2: Bueno, vamos a establecer un poquito, sargento. Cuando hablamos de estos encuentros comunitarios, ¿por qué se dan? ¿Por qué surgen?
3: Surgen a raíz de la reforma, que establece que por lo menos, inicialmente se hacían dos al año, en la nueva orden general establecen uno anual. de esto va dirigido a nuestras comunidades, de temas que entendamos que sean inherentes y que para ellos deben ser de importancia.
2: Le pregunto, cuando se hacen estos encuentros comunitarios, ¿qué es lo que la ciudadanía recibe en estos encuentros comunitarios?
3: Orientación. En este momento la orientación viene por uno de los temas que

0: Creo que está a todos los puertorriqueños, ¿verdad? Nos atañe. Uh-huh. Y es la ley 22 de tránsito. Oh. ¿Quién no ha sido detenido y le han expedido un boleto? Yo creo que prácticamente todos hemos sido detenidos en algún momento y hemos pasado por ese momento. Pues ese o esa orientación y va a ser ofrecida por el agente Ángel Montalvo Negroni, que trabajó durante muchos años en la División de Tránsito y tiene el expertise, tiene el dominio pleno de la de lo que es los boletos y el trabajo en la calle con la interacción con el ciudadano. Y vamos a tocar eso desde la perspectiva de usted, del de a pie, del que va por ahí en su carrito y es detenido. ¿De cuáles son las razones primordiales por las que a usted lo pueden detener, de cuáles son los derechos que a usted le cobijan, de igual forma que las responsabilidades que usted tiene como conductor? Así que yo creo que el tema es interesantísimo.
1: Por todos lados.
0: Y que usted puede tener un sinnúmero de preguntas que ya puede llevar anotaditas para que las haga allí en el momento en que tenga la oportunidad de cuestionar, porque hay un foro aparte después del taller que es para eso, para que usted pueda hacer sus preguntas, contar alguna experiencia, interactuar y tratar de aclarar todo tipo de dudas. Es darle a usted el conocimiento, porque el conocimiento, sin lugar a dudas, es poder. Así que de eso es que ese es el propósito principal de esa actividad.
2: Y efectivamente, ¿cuánto va a ser la extensión de lo que va a ser esta orientación? Y después, posteriormente, va a haber entonces el segmento, ¿verdad?, de preguntas y respuestas.
0: Esperamos una hora y media, más o menos, del taller. Y al menos media hora para preguntas. Si usted tiene alguna pregunta que quiere hacer en privado, pues lógicamente termina la actividad y permanecemos en el lugar para contestársela.
1: ¿Cuán importante estos encuentros comunitarios, en este caso de la Ley 22? Porque muchas personas, yo creo que hay mucho desconocimiento cuando se detiene a una persona y entonces rápido yo digo, es que es mi derecho, yo te puedo grabar y ¿por qué tú me detienes? Y uh-huh. Quizás estamos hasta la defensiva por una situación de que yo fui el que tuve la violación de ley, ¿no? ¿Cuán importante es eso?
0: Por eso ese es el motivo principal, es educarle, explicarle a usted cuál es la responsabilidad suya como ciudadano.
1: Digo, ¿y qué puede pasar? Porque que también me detenga, que yo diga...
0: Pueden detenerlo por ninguna razón, simplemente la gente determinó y usted viene obligado a presentar la licencia porque no es suya, es del Estado. Y eso es lo que
1: yo
0: queremos,
1: creo que
0: ¿verdad?
1: Hay que perder esa premisa. Exacto. Las licencias pertenecen al Estado. Al Estado, eso es el Estado quien te da el permiso.
0: Te concede la licencia.
1: La licencia.
0: Y de eso vamos a orientar al público para que usted aclare esas duditas. No se las vamos a aclarar ahora aquí, porque nos gustaría verlos allí. Este miércoles a las 6:00 p.m. vamos a dar inicio puntualmente en el barrio Pueblo, detrás, en la parte posterior de Gándara, en Moca,
1: donde está
0: la iglesia MI, ellos tienen un salón y nos prestan las facilidades para entonces permitirle, ¿verdad?, a nuestros compueblanos, a todos los residentes que deseen, a todo el público en general.
1: Pero tiene que ser de Moca, las personas que
0: llegan. No, de donde usted quiera.
1: Le puede ir de cualquier lugar.
0: El que quiera, de cualquier lugar, puede estar allí y puede llevar las preguntas, las dudas que tiene ya de eventos del pasado que quisiera usted corroborar.
1: ¿Esta es la primera del año o es la segunda?
0: Esta es la primera de ese tema. Del otro encuentro que se hizo fue conversatorio y se hizo de la explotación financiera a adultos mayores, que fue un éxito con una matrícula de unos 110 asistentes de adultos mayores. Y yo creo que ese es el tema del momento.
1: La explotación financiera
0: es algo que está afectando grandemente a nuestra sociedad.
1: Oye, ustedes han unido la División de Relaciones con la comunidad de la policía, se ha unido a diferentes iniciativas y estamos prácticamente finalizó el mes contra el maltrato infantil y los vimos presentes en muchas actividades, inclusive en caminatas también.
0: Sí, aquí está Giomar Roldán, que les puede dar detalles, pero sí estuvimos en dos caminatas y todavía no ha culminado, ¿verdad?, todos esos eventos, pero Giomar, adelante.
1: Giomar, cuéntanos, porque estamos muy activos en cuanto a esto, ¿verdad? Y hoy hubo un caso que lo reseñamos ahorita.
3: Lamentable. En Barranquita, un niño de 7 años.
1: Que fue apuñalado por, presuntamente, ¿verdad?
3: Un familiar.
1: Por su madre en este caso.
3: Sí, Víctor, nosotros estuvimos con el Consejo Comunitario y la gente Luz Rosa, gracias a la directora Lourdes Rivera y

0: Silvia Roldán, estuvimos en el sector Pupo Jiménez, donde se impactaron, empezamos en el complejo deportivo de Pupo Jiménez, ajá, se impactaron con una merienditas, ajá, sobre 150 niños. Allí estuvimos recorriendo las diferentes calles de Pupo Jiménez y estuvimos llevando el mensaje con los niños no al maltrato, en coordinación la Policía de Puerto Rico, la Policía Municipal de Aguadilla y la Fundación Niños Sonriendo. Luego pasamos por primera vez a la Urbanización Playuela. La América en Playuela, donde se impactaron 52 niños que salieron al balcón con sus familiares, y la gente nos decía, es la primera vez que tenemos un club de Jeep y es la primera vez que alguien viene a llevar un mensaje positivo en este sector.
1: ¿Qué quieren lograr con esta campaña? ¿Verdad? En contra del
0: concientizar y llevar ese mensaje positivo, que con los niños no se maltratan y no se abusan. Llevar ese mensaje,
1: hay mucho. Lamentablemente, no podemos tapar el cielo con la mano.
0: 1.300 casos se llevaron en el mes solamente de enero. Sí, y van por 6.832 en el Departamento de la Familia.
1: Y estamos hablando de no tan solo el maltrato físico, que es horrible.
2: Y emocional.
1: Emocional, psicológico, sexual, de explotación. O sea que el maltrato tiene mucha ramita que significa maltrato.
2: Muchas vertientes. Y hasta no dedicarle el tiempo que un niño necesita para la educación, para el aprendizaje.
1: No proveer eso es lo maltrato, correcto, lo necesario.
2: No proveer las necesidades básicas, que higiene, no son solamente alimentación e higiene. En ocasiones hasta hasta el amor, hasta no darle el amor a un niño es una vertiente de maltrato. Yo creo que si queremos un Puerto Rico mejor, sin lugar a dudas tenemos que empezar ahí. Y si vemos las estadísticas y nos damos cuenta que tantos niños están careciendo de todo eso, la sociedad no está mejorando. No vamos hacia un futuro mejor. Tenemos que enfocarnos ahí, porque de eso es que viene el futuro de nuestro país. Porque un niño que ha sido maltratado, abusado, que se siente de manera desproporcionada al resto de los niños porque su vida ha sido distinta, ¿cree que puede ser un ciudadano con conductas adecuadas en el futuro? Difícilmente, ¿verdad? Así que tenemos que empezar por eso, por hacer un cambio. Y el cambio hay que hacerlo en los padres, en los adultos, en aquellos que tenemos la responsabilidad legal de educar niños, sean sus hijos, sean sus nietos, sean del departamento, de la forma que usted esté ahí siendo el responsable de ese niño, es un compromiso trabajar para que ese niño se convierta en un adulto sano y tengamos un Puerto Rico mejor. Si no nos enfocamos ahí, no va a haber grandes cambios.
1: ¿Qué nos queda de estas actividades próximamente? ¿Qué hay por ahí en el itinerario?
0: Pues mira, ayer se culminó con la fundación el maratón. Allá en la parcela Mamey se culminó el maratón. Pues nosotros vamos a seguir llevando diferentes actividades, Víctor, según en Vega Alta, en Mayagüez, en Cabo Rojo, en Sabana Grande, Guayanilla. Se llevaron esas actividades. Lo más importante es que la voz cantante se está llevando ese mensaje.
1: Esos mensajes así de las comunidades específicas están replicándose, y eso se debe replicar en todas las comunidades. Yo creo que es un mensaje muy, muy, muy adecuado.
0: Lo más importante son actividades sociales y actividades pro familia. Uh-huh. Por eso la gente me ve que yo estoy promoviendo aquí en la ciudad de Aguadilla actividades en conjunto con todo el mundo, ser inclusivo, pero actividades sanas y
1: pro diferentes familia. Iglesias, diferentes sociedades, diferentes líderes comunitarios, diferentes hasta líderes políticos que se unen a actividades comunitarias. Yo creo que eso es bueno.
0: En el área del deporte, ya aquí se está haciendo obligatoriamente que todos los dirigentes de diferentes deportes tengan su licencia a través del Departamento de Recreación y Deporte Estatal. Un proyecto que estuvimos presentando, gracias a Dios, el representante José Luis Jiménez de Barranquita, ya lo aprobaron en Cámara y en Senado, creo que fue firmado por la gobernadora, que todos los dirigentes tienen que tener su prueba de droga para dirigir un equipo. No importa el deporte que sea. Y lo otro que me voy a estar reuniendo voy a sacar una cita para la legislatura municipal de Aguadilla para ver que sea una certificación aprobado por el Recreación y Deporte del municipio de Aguadilla para que usen la facilidad de cancha o parque aquí en Aguadilla estén certificados. Muy bien. Porque

0: eso de venir cualquiera, yo soy el dirigente y a lo mejor tiene
1: ninguna preparación y nada, y no hay un background para chequear.
0: Estamos trabajando, son muchos los proyectos, porque a veces tú te crees que viene, tocas un nene o una nena, una palmadita en un glúteo, pero por ahí siguen, y ahí es que hay que tener prevención.
1: Prevención. Que lo que podría ser quizás un acto de premiación, de consuelo, no se malinterprete, y que la persona no tenga también como que esa facilidad de que ya toqué ahí, déjame seguir tocando. Exactamente. ¿Verdad? Con otro propósito. En esta vida todo es posible, lamentablemente. Pero vamos a recapitular. Entonces, estamos hablando este miércoles.
2: Miércoles 6.
1: Y es libre de costo esta orientación.
2: Libre de costo a las 6 de la tarde en la iglesia MI. Pueblo.
0: Barrio Pueblo.
2: La parte posterior ahí es residencial Cándara, en Moca. Vamos a llevar a cabo el taller sobre la ley 22, o sea, las razones por las que usted puede ser detenido y las violaciones de ley más comunes. Así que desde la perspectiva del ciudadano. Así que todo aquel que haya pasado por ese momento, que lo hayan detenido, que le hayan expedido un boleto, puede estar allí para que aclare sus dudas.
1: ¿Y el recurso que va a estar
2: para que haga preguntas? Ángel Montalvo Negroni, quien laboró en tránsito durante alrededor de 18 años.
1: O sea, que sabe.
2: Sin lugar a dudas, los detalles y puede orientar a la gente.
1: Miércoles
2: de
1: 6 de mayo, desde las 6 de la tarde.
2: Puntualmente, extiende hasta las 7:30.
1: ¿Y es en la iglesia?
2: MI de Barrio Pueblo.
1: Que justamente detrás de Residencial Gándara.
2: Así, allí los esperamos. Así que con tantas personas que imagino que han pasado por esa experiencia, pues yo creo que el espacio nos dé.
1: Claro.
2: Y ahora que llegue mucha gente.
1: Y la gente pregunta, porque yo mismo sé, algunas veces digo, no sé ni qué tengo que hacer, ni que me tengo que mover, no me tengo que mover, que tengo que... Pues uno no sabe, uno tiene que aprender un poquito más. Yediel.
3: Y referente al tema del maltrato infantil, en muchas ocasiones también, a veces se pasa por desapercibido, lo que es el maltrato a los animales, que también está correlacionado. A veces hay personas que comienzan con los animales y después le hacen daño a las personas.
1: Que maltrata un animal, al fin y al cabo, termina maltratando un ser humano.
2: Un ser humano, claro que sí. Eso tiene que ver con sentimiento, sin lugar a dudas.
1: Tiene que ver.
2: Maltrata a un animal es un ser vivo. Así que
1: Lourdes, Sargento Rivera, le digo Lourdes,
2: de
1: toda una vida. Sargento, muchas gracias por lo que hace la División de Relaciones con la Comunidad, todo su personal a cargo, toda la gente que tiene de la Liga Atlética Policiaca, gente como Geomar, todo su personal a cargo, de verdad que gracias por lo que hacen. Gracias por lo que hacen, y que la gente se beneficie de estos conversatorios comunitarios. Yo creo que es la mejor forma de uno, hasta de desahogo. Si no tiene una pregunta, déjame ir a desahogarme allí un ratito y quizás me dicen, pues mira, esto es la solución.
2: Sale de la rutina y aprende. El conocimiento siempre nos da poder. Así que los exhorto a todos los que deseen participar a que estén con nosotros. Y lo que hacemos en la división, todos lo hacemos con mucho amor,
1: porque lo
2: que estamos preocupados es por un mejor Puerto Rico, responsabilidad de cada uno de nosotros.
1: Y Omar, después te invitamos porque viene la parada navideña en San Antonio, y Guava ha compartido cada uno, ¿verdad?, de sus eventos e iniciativas para que la gente coopere, y creo que van por buen camino.
0: Sí, gracias a Dios. Ya antes del Día de las Madres llegó Santa Claus el pasado sábado al pueblo de San Antonio para compartir. Así, y
1: hay pulgueros, hay actividades, hay venta de pastelillos. Ya está la unión del poblado.
0: Quiero felicitar a Benny Vadillo, que te dijo que está en la mejor disposición de deponer también en la legislatura municipal. Presidente.
1: Avísame cuando seas eso, claro, para tener.
0: Y Víctor, y felicidades en mayo, mes de la radio.
1: Ay, gracias, gracias.
2: No se lo puede pasar por alto.
1: Gracias a ambos, esta es su casa.
0: Gracias.
1: Lo sabe. Bueno, Yediel.
3: Así es, Víctor. Vamos a hacer una corta pausa aquí en Desayunando con Guava, pero al regreso la información continúa referente a lo que está sucediendo en la Universidad de Puerto Rico en sus 11 recintos. Así que usted mantenga esa sintonía, que esto es Desayunando con Guava. Víctor Vázquez y Yediel Grafals, regresamos en breve.
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5: 10:45 en la mañana, estamos de regreso ya en la parte final de Desayunando con Guava, como siempre, transmitida de lunes a viernes de 9 a 11 de la mañana a través del cuadrante 850 en su radio. Nuestro periodista Víctor Vázquez Domenech se está movilizando a lo que es la Universidad de Puerto Rico en Aguadilla para realizar un reportaje en vivo a lo que es el paro que ya. Para darle un poco de contexto, estoy leyendo una noticia del periódico El Nuevo Día, publicada durante el día de ayer, y es que paro en la UPR. Los 11 recintos se unen a las manifestaciones para exigir la salida de la presidenta Zahira Jordan. La presidenta universitaria, por su parte, informó que los cursos se deberían ofrecer a distancia o por métodos alternos. También le recordamos que estamos en el segmento de las llamadas del público, así que si usted quiere participar con nosotros de cualquiera de los temas discutidos durante la mañana de hoy, aquí en el programa, lo que ha transcurrido durante el fin de semana en la palestra pública, saben que también, o alguna situación en su comunidad, se pueden comunicar al 787-891-0085 y también el 787-891-1230. Y para continuar con la información de la Universidad de Puerto Rico, los 11 recintos de la Universidad de Puerto Rico iniciarán esta semana con interrupciones en sus labores luego de que la comunidad estudiantil de 9 de las unidades decretaran una serie de paros ante la negativa de la presidenta Zahira Jordan Conde a renunciar a su cargo. Estoy leyendo por aquí unas expresiones de la presidenta del Consejo General de Estudiantes de Mayagüez, Tainari Delgado. La UPR sí está en crisis y nosotros necesitamos un cambio en nuestra universidad y lo hemos pedido desde el día 1. Que no se nos escuche y se va a hablar del tema es ilógico. Así lo expresó la presidenta del Consejo General de Estudiantes en Mayagüez. Jordán Conde anunció este domingo que dio instrucciones a los rectores que tomen medidas que permitan garantizar la continuidad de las labores académicas a pesar de los paros. Es que la presidenta, voy a leer por aquí textualmente, dice que la Universidad de Puerto Rico cuenta con los mecanismos, la capacidad académica y el compromiso institucional para continuar operando. Nuestro deber es actuar con responsabilidad, firmeza y sensibilidad para proteger tanto la misión educativa como el bienestar de nuestra comunidad universitaria. Así lo manifestó la presidenta en declaraciones escritas. Y referente, voy a leerles una información también, referente a lo que es la Universidad de Puerto Rico en el recinto de Aguadilla. El Consejo General de Estudiantes de Aguadilla también emitió una comunicación oficial dirigida a lo que es comunicado a la comunidad estudiantil de la UPR en Aguadilla. Y el Consejo General de Estudiantes de la Universidad de Puerto Rico en Aguadilla desea informar que ante la situación que ha estado aconteciendo en la universidad durante los últimos meses y según lo aprobado en la asamblea del pasado 9 de abril, la cual se aprobó la siguiente moción: para darle un voto de confianza al Consejo General de Estudiantes para realizar un paro solicitando a la presidenta, la doctora Zahira Jordan Conde, renunciar a su puesto como presidenta de la UPR, condicionado a de haber cuatro recintos solicitando lo mismo, nosotros seríamos el quinto recinto en irnos a paro. Y esto es referente al recinto de Aguadilla. Actualmente ya contamos con los siguientes recintos solicitándole la renuncia a la presidenta de la UPR, con Mayagüez en una manifestación indefinida desde el pasado lunes 13 de abril. También el recinto de Río Piedras con una huelga indefinida desde el lunes 27 de abril. Los siguientes recintos se estarán uniendo el lunes 4 de mayo, o sea hoy. Humacao, Bayamón y Carolina con un paro de 72 horas. Ciencias Médicas, Ponce y Arecibo con un paro de 48 horas. Cayey y Utuado con un paro de 24 horas. Así que en contexto, esto es lo que está sucediendo dentro del sistema de la Universidad de Puerto Rico. Y ya se encuentra también por allí, se está movilizando nuestro periodista Víctor Vázquez Domenech para ofrecernos más detalles referente a esta situación que está ocurriendo en la Universidad de Puerto Rico alrededor, ¿verdad?, a lo largo de todos sus 11 recintos. Las personas que quieran comunicarse con nosotros, estamos también en el segmento de las llamadas del público, así que usted aproveche y llame para acá, 787-891-0085 y también el 787-891-1230. Para que nos comente de cualquiera de los temas discutidos en la mañana de hoy, saben que comenzamos el programa con el alcalde de Hormigueros, Pedro Juan García Figueroa, quien nos estaba denunciando la situación de la carretera número 2 con inundaciones debido a las pasadas lluvias de los pasados fines de semana, y también la inauguración del teatro en honor al Teatro Cine en honor a Cacho Santiago. También sobre el concierto Serrat en voz de mujer que va a tener su función el próximo 9 de mayo en Mayagüez. Tengo por aquí los detalles. Eso va a ser a las 8 de la noche el sábado 9 de mayo en el Teatro Balboa Chucho Avellanet en Mayagüez. También tuvimos con nosotros a la periodista del Centro de Periodismo Investigativo, Jennifer Wiskovich, hablándonos sobre la situación del plan médico First Medical y que se están viendo en jaque los servicios de salud para sus 420 mil clientes alrededor de todo Puerto Rico. Hablamos con la nutricionista, la licenciada Marieli Rosado, sobre esas 5 recomendaciones para la buena salud de la mujer de cara a lo que es la celebración del Día de las Madres el próximo domingo 10 de mayo. Y tuvimos también a la División de Relaciones con la Comunidad de la Policía de Puerto Rico en el área de Aguadilla con la sargento Lourdes Rivera Arce informándonos sobre el encuentro comunitario que en esta ocasión se estarán discutiendo los temas referentes a la Ley 22, Ley de Vehículos y Tránsito. Así que si usted quiere comentar de cualquiera de los temas discutidos

0: En la mañana de hoy se puede comunicar con nosotros 787-891-0085 y también el 787-891-1230. Vamos por aquí con la primera llamadita. Buenos días.
1: Buenos días, Yeye.
0: Sonia, ¿cómo está usted? Bueno, ¿cómo estás tú? Que a ti te gusta que te tuteen.
1: No va bien, ¿y tú?
0: Me alegro, me alegro. Todo bien por aquí, gracias a Dios.
1: ¿Cómo está? Lo vi en, aquí en el contrabando en San Antonio.
0: Espérate, ¿cómo fue? Que me perdí, ¿qué pasó?
1: Que lo vi en el contrabando de San Antonio, a Víctor.
0: ¿A Víctor?
1: Sí, comprando comidita.
0: Ah, mira para allá, mira, ¿eso fue el fin de semana?
1: No, hace días ya.
0: Ah, pues mira para allá. Pues Víctor nos está escuchando, que él se está movilizando allí a la UPR en Aguadilla.
1: Yo creo que el nene, que la señora que mató, ¿de dónde es ese nene?
0: Ah, le estaban hablando, era en Barranquita. Déjame buscar la información, a ver si la consigo por aquí en el periódico.
1: ¿Pero esa mujer no tiene corazón?
0: Bueno, eso es lo que presuntamente, ¿verdad? Porque eso todavía está bajo una investigación de la policía.
1: Sí, pero yo te quiero decir que esa mujer no tiene corazón, te mata a un niño de 7 años, no tiene culpa.
0: Aquí la encontré, Sonia, encontré la información.
1: ¡Ay, bendito!
0: Para darle más detalles, ¿verdad? Un niño de 7 años fue apuñalado en hechos reportados a las 2:12 de la madrugada de hoy, mientras pernoctaba junto a su progenitora en la residencia de su tía, ubicada en la urbanización Jardines en Barranquitas, así lo informó la policía de Puerto Rico. Según los datos preliminares, una llamada del sistema de emergencias 911 alertó a las autoridades sobre el incidente. El menor presentaba alrededor de 37 heridas de arma blanca. El niño quedó recluido en el Centro Médico de Puerto Rico en Río Piedras y su condición fue descrita como estable.
1: Pues esa mujer debe estar en la cárcel de 10 años o más.
0: Sí, no, muy lamentable, ¿verdad? Lo que está sucediendo. Y estos son situaciones, Sonia, o noticias, que día a día lo que se reportan son solamente desgracias.
1: Después con un chiquito que eso no sabe nada.
0: Exacto, un ser totalmente inocente, porque un niño de 7 años...
1: Eso no sabe nada. ¿Qué sabe eso? Mira, Yediel.
0: Dímelo.
1: Que yo le enseñé a una muñequita a Víctor.
0: Ajá.
1: Para que se la enseñara a JJ.
0: Pero ¿no le habían traído una muñequita ya?
1: Sí, pero no es del guaca. A mí no me gusta el del guaca.
0: ¿Cómo fue?
1: Que a mí no me gustan las muñequitas, no, son del guaca. A mí no me gustan eso.
0: Ah.
1: A mí me gusta silicona.
0: Ok.
1: Yo te la presenté. No sé si se enseñó a JJ, porque yo la busqué en Facebook. Muñeca en adopción, pero pasen de verdad. A veces me ayudan.
0: Óigame, Sonia, ¿usted llamaba Radio Shopper?
1: Ay, no, con este hombre no me gusta. Él dice que no pelea con eso.
0: ¿Cómo fue?
1: Que, ¿cómo se llama? Dejo
0: el radio
1: shopper.
0: Ajá.
1: Dice que no
0: pelee
1: con eso.
0: Ah, bueno.
1: Pero Víctor me ayuda. Yo sé que él me va a ayudar.
0: Ah, pues está bien, Sonia. Pues gracias por llamarle. Mira, gracias por
1: van a afectar la casa de San Antonio? Y de la... Es que tengo muchas cosas en la cabeza.
0: Ajá, con calma, cuénteme.
1: En la quejería de San Antonio, aquí Campo Alegre, y la quejería que va por encima del puente, que es una pelota.
0: Ah, ¿los boquetes?
1: Muchachos, Isabela, ya no tengo para nada.
0: Ah, pues, ¿y usted ha llamado? ¿Esos son municipales? ¿Eso allí?
1: Yo no sé.
0: ¿Ha llamado a obras públicas, lo que es el municipio?
1: Sí, pero yo no quiero saber de eso. A veces ustedes me ayudan. Víctor me ayuda.
0: Ok, pues entonces en Campo Alegre, ¿hay algún número de calle o algún nombre de la calle?
1: Sector Campo Alegre.
0: Sector Campo Alegre. ¿Me dio en San Antonio?
1: Sí.
0: Ok, pues voy a enviarle por aquí la información a Víctor por mensaje. Pero que ya usted nos ha llamado y me consta también, ¿verdad? Referente
1: sí,
0: a esta,
1: de la carretera
0: a estas
1: esa.
0: Carreteras.
1: Muchacho, tan es molía.
0: ¿Cómo fue?
1: Que tan es molía.
0: Ajá.
1: Aquí frente de mi casa, a casa, pues llueve más aún. El charco de agua en la cara.
0: Ah, pues Sonia, pues muchas gracias, gracias por comunicarse como siempre y por participar con nosotros. Bien, ahí la tenían. Era Sonia hablando con nosotros en las llamadas del público. Así que si usted se quiere comunicar, 787-891-0085 y también el 787-891-1230 para que usted participe y se comunique con nosotros en Desayunando con Guava. Déjame escribirle por aquí a Víctor, que es referente a las carreteras. Ok, ahora sí, seguimos por aquí en Desayunando con Guava, hoy transmitiendo lunes 4 de mayo de este 2026. Voy a buscarle por aquí información para continuar dándole un poco de contexto referente a lo que es la Universidad de Puerto Rico, donde varios recintos llevan desde manifestaciones y huelgas desde el pasado mes de abril. Me había quedado en la información, déjame ver por dónde me había quedado. El recinto de Mayagüez, ahora sí, se encuentra en una manifestación indefinida desde el 13 de abril, mientras que los estudiantes de Río Piedras iniciaron una huelga el pasado 27 de abril. El lunes, los recintos de Aguadilla, Bayamón, Carolina y Humacao inician paros de 72 horas. Por su parte, el estudiantado de Arecibo, Ciencias Médicas y Ponce comienza paros de 48 horas, mientras que Calley y Utuado decretaron paros de 24 horas. Como parte, se me fue la información por aquí, como parte de la directriz a los rectores, Jordán Conde señaló que se deberán activar métodos alternos de enseñanza a distancia y garantizar que los alumnos tengan acceso a recursos para tomar sus cursos. Asimismo, no se podrá penalizar a aquellos que tengan dificultades justificadas para participar en actividades académicas. De igual forma, tengo un comunicado por aquí por parte de la Universidad de Puerto Rico en Aguadilla referente la... Okay, la carta la emite quien es la rectora interina, Wilma Santiago Gabrielini, y dice: lineamientos institucionales ante convocatoria de paro estudiantil y operación de la Universidad de Puerto Rico en Aguadilla. Ante el comunicado emitido por el Consejo General de Estudiantes de la Universidad de Puerto Rico en Aguadilla, así como los acontecimientos recientes dentro del sistema universitario, se informa a la comunidad universitaria que se ha anunciado una jornada de paro estudiantil a partir del lunes 4 de mayo, y eso es hoy. La Universidad de Puerto Rico en Aguadilla reconoce la importancia del diálogo, el respeto a la diversidad de pensamiento y la responsabilidad compartida de preservar un ambiente de convivencia ordenada y segura para todos los sectores. A tales efectos, se disponen los siguientes lineamientos. Se estará evaluando el impacto en el calendario académico con el propósito de realizar los ajustes que resulten necesarios para salvaguardar el cumplimiento de los cursos y programas académicos. Se solicita al personal docente ejercer criterio y sensibilidad ante las circunstancias, promoviendo la flexibilidad razonable con el estudiantado en cuanto a la asistencia, trabajos y evaluaciones durante este periodo. El personal no docente y administrativo deberán coordinar con sus respectivos supervisores para atender los servicios esenciales y el funcionamiento básico del recinto, conforme a los planes operacionales contingentes vigentes. La administración continuará disponible para atender inquietudes y propiciar espacios de comunicación que contribuyan a la búsqueda de entendimientos. Reiteramos nuestro compromiso con la misión educativa de la institución y con el bienestar de toda la comunidad universitaria. Confiamos en que acciones que se desarrollen se conduzcan dentro de un marco de respeto, prudencia y sensibilidad colectiva. Les mantendremos informados a través de los medios oficiales de comunicación. Y esto fue una carta circular dirigida a toda la comunidad universitaria por parte de la rectora interina, Wilma Santiago Gabrielini,

0: Referente a lo que ha sido esta convocatoria de un paro de 72 horas en la Universidad de Puerto Rico en Aguadilla. Así que les recordamos, si usted quiere participar, son las 11 en punto de la mañana, 11 y 2. Esta es WABA Aguadilla. Y si quiere participar con nosotros antes de finalizar esta edición de Desayunando con Guava, se pueden comunicar al 787-891-0085 y también al 891-1230. Estamos pendientes por aquí, Víctor me está escribiendo, referente a lo que va a ser o lo que es este paro de 72 horas convocado en los portones de la Universidad de Puerto Rico en Aguadilla. Así que ya Víctor se encuentra en lo que es la base Reymi de Aguadilla, movilizándose y acercándose a lo que es el recinto de Aguadilla. Vamos por aquí con la próxima llamadita. Buenos días.
1: Sí, muy buenos días. Mira, yo estoy llamando porque oí a Sonia.
0: Ajá. Antes de que empecemos a hablar, ¿cuál es su nombre?
1: Mi nombre es María.
0: María, ¿de dónde es usted? ¿De aquí de Aguadilla?
1: Sí, de Aguadilla.
0: Ok, María, cuénteme.
1: Es que oía a Sonia, que estaba... Es otro día, no, hoy. Ella estaba buscando un perrito. Y yo estoy regalando un Pomerania. Que si ella me está escuchando, me llame al 787-392-8720. 787-392-8720. ¿Está bien?
0: Ok. Y María también está por ahí, ya mismito va a comenzar después de esta edición de Desayunando con Guava. Radio Shop, que también ahí también tiene oportunidad de que la gente, ¿verdad?, pueda adoptar el perrito.
1: Sí, está bien, pero como yo y que la escuché, yo sé que no es la Radio Shop ahora, pero que como la escuché, que yo sé que ella te está escuchando, por eso decidí llamarte.
0: Ah, pues okay. Gracias, María, gracias.
1: Ok, pues muchas gracias a usted también.
0: Bien, se cuida.
1: Buenas tardes, buen día.
0: Bien, seguimos por aquí en esta edición de Desayunando con Guava. Si usted tiene alguna situación en su comunidad o si quiere comentar de cualquiera de los temas discutidos en la mañana de hoy, se puede comunicar al 787-891-0085 y también al 787-891-1230. Bueno, referente a lo que es el precio de la gasolina, tengo por aquí una información del periódico Metro. Dice que el barril de petróleo Brent se dispara un 5.6% hasta los $114. El barril de petróleo Brent para entrega en julio se dispara el 5.65% a mediodía en Europa hasta cotizar por encima de los $114 ante las nuevas tensiones surgidas entre lo que es Estados Unidos e Irán sobre el estrecho de Hormuz. A las 12:30 horas de este lunes en Madrid y según datos de Bloomberg recogidos por la EFE, el Brent sube un 5.65% hasta los $114.13, aunque minutos previos ha llegado a tocar $114.30 el mercado de futuros de Londres. El Brent ha comenzado a subir con fuerza después de que Irán haya afirmado que impidió la entrada de destructores de Estados Unidos e Israel en el estrecho de Hormuz, tras emitir una advertencia firme y rápida. Después de que el presidente estadounidense Donald Trump anunciara una operación para liberar las embarcaciones atrapadas en la región del bloqueo iraní. Con una advertencia firme y rápida, la Fuerza Naval del Ejército se impidió la entrada de destructores enemigos estadounidenses sionistas en el área del estrecho de Hormuz, afirmaron las relaciones públicas del ejército iraní en un comunicado recogido por la agencia Tasnim. Vamos por aquí con la próxima llamadita. Buenos días, Desayunando con Guava.
2: Buenos días, Jenny, el otro era yo.
0: Ah, Sonia, cuénteme.
2: Mira, yo no pedí perro.
0: ¿No?
2: No, yo pedí una muñequita.
0: Ah, la muñequita, ¿verdad? Sí.
2: Esa señora está loca, yo no pedí perro. No,
0: Sonia, con más respeto. ¿Usted no había llamado la semana pasada para un perrito entonces?
2: No, yo tengo cuatro perras aquí.
0: Ah, pues está bien.
2: Pues mira, bendito, ayúdame.
0: Okay. Ah, pues usted lo que está buscando es la muñequita.

0: los tejitos, tengo cuatro perros aquí.
1: Ok.
0: Entonces yo creo que una se lleven. Está flaca, pero mira, Rafael le dio vitamina. Y no sé lo que tiene esa perra blanca.
1: Pues tiene que llevarla al veterinario si tiene algún problemita la perrita.
0: Si ella come, come, come.
1: Por eso, pero no es solamente la comida y el agua. Los perros también se enferman. Como entonces, nosotros.
0: Rafael le puso vitamina para ella. Estaba gorda. Y ahora se puso flaca y no sé lo que tiene.
1: Pues entonces hay que atenderla. Hay que llevarla al veterinario, que es el doctor de ellos.
0: Muchachos, cuesta un montón.
1: Sí, pero Sonia, si uno tiene un animalito, uno tiene que hacerse responsable de ellos.
0: Mira, yo tengo cuatro. Y hay tres que están gorditas. La única flaquita es esta.
1: Ah, pues algo le tiene que estar pasando.
0: Yo no sé.
1: Pero ella come bien.
0: Muchacho, se jasta.
1: Ah, bueno.
0: Y más cada día más quiere comida.
1: Porque hay perritos que, eso mismo, hay perros que dependiendo la especie, ¿verdad? No sé si ellos son...
0: Esa es una chata.
1: Por eso. Hay algunos perritos que aunque tú los veas flacos, ellos están bien. Sí, lo importante es que coman, ¿verdad? O sea, que estén... Y tampoco flaco me refiero a que se le vean los huesos, ¿verdad?
0: No, si esa no después... se le ven los huesitos.
1: Exacto.
0: Pero estoy buscando que se la lleven, dito. Estoy loca. Ella me quiere morder. Cuando yo estoy comiendo, ella me quiere morder para que yo le dé comida.
1: Pues usted la quiere dar en adopción.
0: Sí, para que se la lleven, dito. Ah, es que bueno. Yo no puedo tenerla tampoco. Son cuatro perras.
1: Bueno, pues díganos entonces.
0: Tengo que quedarme con tres más nada.
1: Díganos entonces un número de teléfono por si hay alguien interesado en recoger la perrita, pero alguien que la vaya a adoptar de verdad. O sea, que no sea para maltratarla ni nada.
0: Yo mejor me quedo con ella.
1: Pero usted la quiere dar en adopción, ¿no?
0: Sí, porque la cuiden. Es una perra linda.
1: Ok, pues diga un número de teléfono para que si alguien esté interesado que se la lleve.
0: 939-259-4720.
1: Ok, repítalo el número suavecito.
0: Ok, 939-259-4720.
1: Ok, perfecto. Pues gracias, Sonia. Gracias por comunicarse.
0: Mira, dile a la señora que no fue un perrito, es una muñequita.
1: Uh-huh. Ah, pues está bien. Ahí está debidamente anunciada la muñequita.
0: Ok.
1: Bien, vamos por aquí. Que gracias, Sonia. Gracias por comunicarse.
0: Igual.
1: Bien. Seguimos aquí en Desayunando con Guava. Y bien importante, si usted va a tener algún animalito, sea cual sea, perro, gato, conejo, lo que usted quiera tener, es bien importante que usted tenga la capacidad de mantener a ese animal, ¿verdad? Déjame llamar por aquí rapidito. 787. Estoy llamando al periodista Víctor Vázquez, que ya se encuentra allí desde los portones. Tengo entendido que es en el área de humanidades donde se está llevando a cabo el paro en estos momentos en la Universidad de Puerto Rico en Aguadilla. Así que vamos a transferir por aquí a nuestro periodista Víctor Vázquez Domenech, que ya se encuentra desde la Universidad de Puerto Rico en Aguadilla. Sí, buenos días, Víctor.
2: Sí, en lo que quiero tener un portavoz, estoy en vivo para la emisora de Guava 850 para que nos digan, ¿verdad?, de qué se trata la manifestación y la información.
3: Estará en información, estamos realizando un pleno. Luego se podría
2: realizar. Ah, es que yo estoy en vivo.
3: Sí, pero perdón.
2: Okay, pues miren, para los radioescuchas de Guava la Grande, me encuentro en las facilidades del Departamento de Humanidades de la Universidad de Puerto Rico en Aguadilla. Hoy comenzaron los 11 recintos en paro de la Universidad de Puerto Rico. El pleno de estudiantes está reunido ahora mismo en el área de humanidades para determinar los próximos pasos a seguir. Lo que está decretado en Aguadilla es 24 horas.
3: Lo que está decretado en Aguadilla son 72 horas.
2: 72 sí, horas. Exacto. ¿Comienzan hoy?
3: Sí, se está comenzando hoy, terminaría el jueves.
2: Lo que pretenden es paralizar todo lo que es los trabajos administrativos de la universidad. Lo que pretenden es
3: paro académico y administrativo de la universidad, igual se estará empezando labores el jueves.
2: El jueves. Y lo que exigen de inmediato.

0: después de este paro de 72 horas, tomarán decisiones de qué va a pasar con la universidad, por lo menos el recinto de Aguadilla.
1: Después de este paro, nosotros estamos realizando plenos diarios en el cual se estará discutiendo qué se va a hacer, seguir adelante.
0: ¿Y cómo ha visto la reacción de los estudiantes? ¿Cómo es ese apoyo de estudiantes al paro?
1: Actualmente consideramos que tenemos aquí en los portones 30 estudiantes, lo cual estamos realizando nuestro primero pleno y estamos discutiendo todo lo que se estará realizando por siguiente.
0: ¿Las otras universidades también han paralizado, tienen información que han paralizado la mañana de hoy?
1: Sí, todas las unidades están paralizadas en estos momentos.
0: La actitud de la presidenta, no renunciar, entiende que ella está haciendo un trabajo adecuado a pesar de que hay varios sectores de la universidad que le están pidiendo la renuncia.
1: Hay varios sectores pidiendo la renuncia. Estos son 10 senado académicos, está la junta universitaria y varios consejos igualmente se la han pedido, igualmente asambleas de los estudiantes le han pedido la renuncia.
0: Y profesores también, la asociación
1: sí.
0: De profesores.
1: Sí, igualmente la APUA. Y el sindicato, sí.
0: ¿Están llevando un mensaje de que los estudiantes pueden ser afectados por sus becas Pell y perder el semestre de la Universidad de Puerto Rico a nivel central? ¿Qué mensaje puede dar al respecto?
1: El semestre nunca se ha perdido. Siempre se realiza algo y las clases siguen corriendo. Las graduaciones tampoco se ven afectadas. Uno siempre se gradúa. La beca, la información que se está dando es incorrecta. Por todos los medios se dice algo, cuando tú hablas con los oficiales te dicen la realidad. La beca no se ve afectada.
0: Así que estamos en este proceso. Cualquier información adicional, le voy a dejar mi número de teléfono. Estamos en Guava 850. ¿Su nombre para efectos de récord?
1: La presidenta del consejo, Clarisa Martínez.
0: Ay, Clarisa, pues le voy a dejar mi número para que cuando usted entienda necesario llevar alguna información a nuestros radioescuchas de Guava y de toda la región oeste, nos pueda brindar la información.
1: Sí, muchas gracias.
0: No, gracias a usted, Clarisa, muy amable. Esto es lo que está pasando actualmente en el área de humanidades de la Universidad de Puerto Rico en Aguadilla, donde hay un pleno de estudiantes llevando a cabo qué son los próximos pasos a seguir. En esta ocasión, el recinto universitario de Aguadilla aprobó un paro de 72 horas. Así que este reportaje en vivo desde los portones de humanidades de la Universidad de Puerto Rico en Aguadilla para Guava 850, desayunando con Guava, Víctor Vázquez.
2: Gracias, Víctor. Gracias por ese reportaje en vivo desde lo que son los portones de humanidades del recinto universitario en la UPR de Aguadilla. 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Buenos días, mantengan el corazón lleno de esperanza y la mente abierta a lo nuevo. Así es, lo último que debemos perder en esta vida es la esperanza. Y sobre todas las cosas, mantenernos siempre abiertos, abiertos a aprender, abiertos a intentar cosas nuevas. Así que con ese mensaje los dejamos en la mañana de hoy. Pero recuerden mantener la sintonía, que ya mismito llega a la placita radial Radio Shopper con Alex Ariel González. A las 2 de la tarde, Entre Usted y Yo con Armando Serrano. A las 4, Tiempo de Análisis con el periodista Maelo Vargas Saavedra y su panel de invitados de 4 a 6 de la tarde. Y a las 6, si Dios lo permite, voy a estar yo con ustedes, Yediel Grafals, compartiendo buena música e informaciones hasta las 9 de la noche. Tengan todos excelente día y buen provecho.
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Hoy es lunes. Óigame, como dice mi compañero Jocelyn Grafal, como pasa el tiempo, 4 de mayo del 2026, el compañero Jorge González está en la dirección técnica. Y rapidito nos vamos para el mapa del tiempo y de la temperatura, de calor. Llegó la época del calor, aun cuando la mañana para allá, para el Cerro Punta de Jayuya, aquellas colindancias de la montaña junta por allá en la parte alta, bajó a 60 y pico de grados. Y en algunas ciudades de los Estados Unidos también se ha sentido algo de temperaturas agradables en los pasados días. Lo cierto es que para acá, para el trópico, la cosa no es igual. Por lo menos ayer sentí mucho calor y hoy va por el mismo camino. No hay lluvias para acá, para la región. Tampoco los hubo durante el día de ayer. Y probablemente hasta el jueves, anunció hoy el Servicio Nacional de Meteorología, que no vamos a tener tiempos asociados a la lluvia. Si hubiera alguna, esta tarde será para acá, para la punta del oeste nuestro, pero al momento no hay nada más que una o dos nublitas, una o dos nubes que nublan el espacio, que es lo correcto, de la manera como se debe decir. Bueno, hoy voy a hablar de varios temas, además de, como siempre, buscar temas de salud que son importantes para todos ustedes y para nosotros. También vamos a indicarles que ya estamos celebrando mayo, mes nacional de la radio. Esta semana es la Semana de Madres, que es el próximo domingo. Y luego, de ahí para adelante, vienen lo que se llaman fin de clase y una gran cantidad de actividades y de graduaciones para nuestros jóvenes de toda la isla. Así que será un mes de mucho ajetreo, de mucho movimiento y mucho gasto también, porque el que no hizo un presupuesto a tiempo sabe que tal vez va a tener que buscar en el bolsillo izquierdo, porque tal vez el derecho no va a tener el dinero necesario para todas estas actividades. Por eso la importancia de siempre tener un presupuesto a la mano. Hoy voy a hablar de la sal. No es que estoy salado. No. Eso no. La gente a veces, cuando las cosas no le salen bien, dice: es que estoy salado. A mí no se me pega nada. No. Son cosas de la vida, son etapas. Tenemos etapas difíciles, todos las tenemos, y uno tiene que buscar cómo las supera. Pues no, yo no voy a hablar de esa salazón, como dicen los nenes. Yo voy a hablar de la sal que nosotros comemos. Esa que a veces dice: qué rico quedó esto, porque este guisado o este bistec o lo que sea que usted se coma está riquísimo, porque es que le eché la sal en su punto. Pues le voy

voy a hacer el cuento. La historia es la siguiente. Algunos científicos argumentan que una dieta baja en sodio o en sal es tan peligrosa como el consumo elevado del mismo. Pero ¿cuál es la realidad? Allá para el año 2017, un chef turco llamado Nusret Goik se hizo viral cuando preparó un video en el cual sazonaba con una pizca de sal un enorme filete, lo que generó millones de visitas en línea y le apodaron de ahí en adelante el tipo de la sal. Pero no fue solo la atención, el detalle, lo que hizo que captara la atención. Estamos obsesionados con lo que es la sal. A pesar de las advertencias, casi toda la población mundial, no soy yo, no es usted, casi toda la población mundial consume casi el doble de lo que debería, lo que es perjudicial para la salud. Sin embargo, un contraargumento está ganando terreno, poniendo en duda las décadas de investigación y arrojando luz sobre las preguntas que aún permanecen sin respuesta sobre nuestro condimento favorito, porque sepa que sí, que es un condimento. El sodio es un elemento clave presente en la sal y es esencial para nuestro cuerpo porque necesitamos mantenernos con un equilibrio hídrico de manera general y transporte de oxígeno y de nutrientes durante las 24 horas del día, 7 días de la semana, por siempre. Además, los nervios también tienen latidos eléctricos, por si usted no lo sabía. Pero la mayoría de las poblaciones han consumido históricamente más sal de lo que es recomendado, y los funcionarios de salud en todo el planeta han tenido mucho trabajo a la hora de convencernos de que tenemos o debemos reducir el consumo de la sal. ¿Cuánta sal es mucha? ¿Cuánto? La Organización Mundial de la Salud recomienda limitar el consumo de sodio, o sea de sal, a 2 gramos al día, lo que equivale a unos 5.0 gramos de cloruro de sodio. En los Estados Unidos, por ejemplo, que nosotros básicamente comemos por las guías de o los estándares americanos, las guías alimentarias, el USA, recomiendan que los adultos limiten su consumo a menos de 2.3 gramos de sodio al día, o sea, aproximadamente una cucharadita de sal. Los investigadores, en un artículo en el año 2022, concluyeron que el consumo moderado de sodio, entre 3 a 6 gramos al día, es mejor para reducir el riesgo de enfermedades cardíacas en comparación con dietas bajas o altas en sodio. Pero solo una cuarta parte de nuestra ingesta diaria proviene de la sal que ponemos en los alimentos, porque el resto se encuentra oculto en alimentos que compramos, como lo son el pan, las salsas, las sopas y, aunque usted no lo crea, también en algunos cereales, así como lo escuchó. Para aumentar la confusión, los fabricantes suelen referirse al contenido de sodio en lugar de sal en las etiquetas de los alimentos, lo que puede hacernos pensar que consumimos menos sal de lo que realmente estamos ingiriendo. Sí, porque no le ponen sal, le ponen sodio. Y usted pues, le da para adelante, le da una miradita, dice, ay, muchacho, eso es lo que tiene una pizca. Ajá, cómprese unas papitas de esas que a usted le gusta, que dicen que son light. Y mire cuánto dice el panel en la parte de atrás, cuánto tiene. La sal se compone en iones de sodio y cloruro, el 2.5 de gramos de sal, hay aproximadamente 1 gramo de sodio. El público en general no está consciente de esto y simplemente piensa que el sodio y la sal son lo mismo. Nadie te dice, esto no es lo mismo, afirma la nutricionista May Simkin.
de acuerdo a los centros.

de control y prevención de las enfermedades de los Estados Unidos, los llamados CDC, aproximadamente el 40% del sodio que consumimos los norteamericanos proviene de alimentos como las pizzas, los embutidos de todas las marcas y sabores y colores, los burritos, los tacos, los aperitivos, especialmente aquellos que vienen salados y empaquetados, las hamburguesas y en el pollo. Y entonces, si usted compra en un fast food, cualquiera, olvídese el nombre, de cualquiera, una hamburguesa, ¿te quieres papa? Sí. ¿Agrandada? Sí. ¿Bautizada? Claro, porque tienen sal. Si no tienen sal, no las echan allá en el área, de una vez la sacan de la freidora. Cuando usted comió el pollo, tenía sal, más la papa, que está bautizada con sal, la ingesta, si tiene algún aperitivo, probablemente también tenga sal. Los riesgos para la salud al consumir demasiada sal, ¿cuáles son? Los investigadores han demostrado que el exceso de sal causa hipertensión, hipertensión arterial, o sea, presión arterial alta o alta presión, lo que puede provocar, entre otros, los llamados accidentes cerebrovasculares y o las enfermedades cardíacas. Los expertos coinciden en que la evidencia en contra del consumo de la sal es contundente y algunos dicen que es abrumadora. Nuestro cuerpo retiene el agua al consumir la sal, lo que aumenta la presión arterial hasta que los riñones la eliminen. El exceso de sal durante un periodo prolongado puede sobrecargar las arterias y provocar hipertensión arterial prolongada, que causa el 62% de todos los accidentes cerebrovasculares y el 49% de los eventos de enfermedad coronaria, de acuerdo a lo que dice la Organización Mundial de la Salud. Se estima que el consumo excesivo de sodio es responsable de 1.089 millones de muertes en todo el mundo en el año. O sea, 1 millón, lo correcto es 1.890.000 personas. Son casi 2 millones por presión arterial elevada. Y 2 millones es un montón. Un metaanálisis de 13 estudios publicados durante 35 años reveló que el 17% del riesgo de enfermedad cardiovascular total y un 23% del riesgo de accidente cerebrovascular por consumir 5 gramos adicionales de sal por día. ¿Cuáles son los beneficios cuando dejamos de comer alimentos que son extra salados? Porque también hay que buscarle la parte buena. Cuán importante es que lo hagamos de la manera correcta. De eso vamos a hablar cuando vengamos de la pausa. Adelante, Jorge.

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1: Entonces le seguimos la historia de la sal, porque es importante comerla, pero con moderación, y exactamente mejor un poquito de menos que de más, porque cuando se mantiene la cantidad adecuada de sodio en nuestro cuerpo, es importante porque las células de nuestro cuerpo son de manera como funcionaran como un señal eléctrica, y ese tipo de señal que se envía a nuestro cerebro y que se envían entre sí, son los que hacen que nuestros músculos reciban esos efectos sensoriales, incluso hasta en nuestros pensamientos, porque todo depende del sodio. Para lograrlo se vale siempre el sabor, porque tenemos lo que se llama en la lengua, lo que se llama las papilas gustativas. Y entonces la cantidad es la que puede ser agradable o desagradable. Por eso a veces que decimos, esto está sin sabor a sal, porque no tiene sabor. Y mucha gente no está acostumbrada a eso y piden el salero para el complemento. ¿Qué entonces hace malo que la sal, si realmente le echamos de más a un producto, y nos puede hacer daño? La respuesta más complicada es que hay siempre algún tipo de evidencia de que las células del gusto se comunican entre sí. Por eso es que a veces decimos, eso no me gusta, eso no sirve, no tiene sal. Lo que afectaría cuánto responden a un determinado estímulo, especialmente una vez lo llevamos a la boca, ya sea dulce, amargo o salado. Así que la adicción de la sal pudiera afectar la respuesta a lo que se conocen como las papilas gustativas de otro tipo de cualidad. También pudiera estar ocurriendo más allá de la vía de información, porque pudiera estar ocurriendo a nivel del tronco encefálico o de lo que se conoce como corteza gustativa, donde la información llega y las células pueden entonces estar interactuando para modular nuestra percepción. Así que el poder mágico y transformador de la sal, que tanto nos gusta, aquel que hace que el caramelo sea un poquito más sabroso, sigue siendo un misterio. Quizás cambie el comportamiento de nuestras células gustativas y tal vez la forma en que percibimos las señales en nuestro cerebro. Pero si no hay sal, no hay vida. Eso es lo que dice aquí. Los animales, incluidos nosotros los seres humanos, usan sodio para diversos fines. Es fundamental para la vida, dijo Joel Grenlund, profesor asociado en neurología de la Universidad de Iowa en los Estados Unidos. Alrededor de un tercio de nuestro gasto energético diario se dedica a bombear sodio desde el interior de una célula hacia el exterior, subraya. Cada célula en nuestro cuerpo tiene una bomba de sodio potasio con un revestimiento externo que funciona todo el día bombeando iones de sodio desde el interior. Cuando ese sodio está fuera de nuestras células, intenta volver a entrar rápidamente, un poco como si fuera agua cuando se retiene detrás de una presa. Nuestras células controlan el movimiento del sodio a través de los canales especiales. Cuando se abren, el sodio entra con fuerza y nuestras células aprovechan la energía de movimiento para todo tipo de proceso, entre ellas, como las está describiendo el profesor Grenlund. Los iones de sodio siempre irrumpen en la célula y provocan un cambio rápido y marcado en el voltaje de la membrana, conocido como el pico potencial de acción de una neurona. No solamente en nuestro cerebro, sino también en las células musculares, o sea, de nuestros cuerpos, los brazos, las piernas, las del corazón, las que mantienen con vida.

latido a latido, dice el experto. Eso básicamente es lo que nosotros debemos entender, que la sal es necesaria. Demasiada sal nos puede hacer daño, pero lo importante es que lo hagamos de manera adecuada. Entonces, este fin de semana hubo en un crucero tres personas que fallecieron de algo que se conoce como el hentavirus. Se dice que esta es una infección sospechosa al momento de causar al menos tres personas muertas que zarparon de un crucero de un lugar conocido como Ushuaia en Argentina. ¿Qué es lo que dice la nota? ¿Qué se sabe de esta enfermedad? La Organización Mundial de la Salud dijo que esto ocurrió mientras el barco navegaba entre Argentina y Cabo Verde, que es un lugar cercano a Argentina, de acuerdo a la data que se da a conocer durante el día de hoy. Se ha confirmado un caso de hantavirus y se está investigando otros cinco sospechosos. El brote se registró a bordo de un crucero de nombre MV Handius, que partió desde la ciudad argentina de Ushuaia, en la provincia de Tierra de Fuego. Esto es bien al sur de esa tierra. Se trata de un crucero polar gestionado por una empresa turística de nombre Ocean White, con sede en Países Bajos. Esta explora los áreas del Ártico. Tiene 57 tripulantes, 13 guías y un médico. Pero, ¿qué es el hantavirus? Es una cepa de un virus transmitida por roedores, o sea, por ratas, ratones. Los humanos nos contagiamos principalmente por la inhalación de partículas en suspensión procedentes, según se dice, por excrementos secos de estos animales. Las infecciones suelen producirse cuando el virus se transmite por el aire a través de la orina, de los excrementos o de la saliva de algún roedor. Esto de acuerdo a lo que dice hoy el Centro de Control y Prevención de Enfermedades de los Estados Unidos, el CDC, por sus siglas en inglés. Aunque es poco frecuente, también puede transmitirse a través de mordeduras o arañazos de los roedores. El virus puede causar enfermedades graves. La primera es el síndrome pulmonar por hantavirus, conocido como el SPH, que suele comenzar con fatiga, fiebre, dolores musculares, seguido de dolor de cabeza, mareos, escalofríos y problemas abdominales. Si se desarrollan síntomas respiratorios, la tasa de mortalidad es de aproximadamente un 38%. La segunda enfermedad es la fiebre hemorrágica con un síndrome conocido como fallo renal, el FHSR, que es mucho más grave y afecta principalmente los riñones de las personas. Los síntomas posteriores pueden incluir hipotensión, hemorragia interna e insuficiencia renal aguda. ¿Cuántos casos de hantavirus se registran a nivel mundial anualmente? No son pocos. Se estima que hay unas 150.000 personas que han sufrido este tipo de fiebre hemorrágica o síndrome renal en todo el mundo cada año. Esto especialmente en Europa y Asia, de acuerdo al informe que se publica hoy por el Instituto Nacional de Salud. Más de la mitad de estos casos también se suelen producir en China. Los datos más recientes de los Estados Unidos muestran que entre el año 1993, cuando comenzó la vigilancia de hantavirus, y el 2023, se registraron en todos los Estados Unidos 890 casos. O sea que acá básicamente ha estado más controlado. Sin embargo,
el virus

de Seúl, una de las principales cepas del hantavirus transmitida por ratas noruegas, también conocidas como ratas pardas, se encuentra en todo el mundo, incluyendo ya los Estados Unidos. ¿Pero hay algún tipo de forma que se pueda tratar? No existe un tratamiento específico para las infecciones de hantavirus. El CDC recomienda a ciudades, se le recomienda a los ciudadanos que siempre, para tratar estos síntomas, pueden incluir oxigenoterapia, ventilación mecánica, medicamentos antivirales o incluso, se escuche bien, diálisis. Los pacientes con síntomas graves pueden necesitar ser ingresados en unidades de cuidados intensivos porque en algunos casos tienen que ser intubados. Así que no estamos hablando de una cosa fácil, puede incluso ser mortal. En este caso, solamente 3 personas han perdido la vida, pero a veces que uno es mucho. Vamos a una pausa y venimos entonces con las deportivas. Hubo mucho béisbol, mucho baloncesto, hubo mucho béisbol de las grandes ligas. Y ayer, oiga, esto no ocurre, pero se da. A un dirigente profesional que jugó grandes ligas, que se supone supervise el liner o scorecard, la libreta, antes de ir a discutir el juego con el árbitro principal o con los árbitros en la reunión, se lleva un line card. Lo que está ahí es lo que se va a utilizar. Si dejó a alguien afuera o se quedó por error, no lo puedes incluir. Y eso le ocurrió ayer al dirigente de Juncos, que hoy, yo no sé si lo votaron, pero renunció. O lo renunciaron. Les tengo la historia de esto y más luego de la pausa. Adelante, Jorge.

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1: Bueno, hubo mucho béisbol doble A. El tiempo, bueno, llegó el sábado y el domingo, pero para allá, para San Sebastián, cayó un aguacero el pasado viernes. Terrible. Yo salí de aquí básicamente con el tiempo nublado, pero cuando llegué a Voladora ya se veía que para San Sebastián estaba lloviendo. Y llovió, llovió fuerte, pero el estadio le hicieron un buen trabajo. Drenó muy bien y se pudo jugar allá en el Tití Beníquez. La importancia de ese juego fue que el equipo de los Patrulleros de San Sebastián lograron la victoria número 19 y con ella establecen un nuevo récord en el béisbol AA en tiempos modernos al conseguir

esa victoria. 19-1 en el año 1987. Van, si no saqué mal la cuenta, 39 años. Ese año, 1987, era una temporada de 30 juegos. Uno no se efectuó y el equipo de Junco ganó 27 juegos y perdió 2. Esta temporada, los Patrulleros, en una temporada de 20, ganaron 19. La única derrota fue aquí en Aguadilla, precisamente el derecho Juanito Hernández, la noche que anunció y recibió homenaje por su retiro, luego de concluida esta temporada. Juanito Hernández blanqueó con ayuda de un relevista adicional al equipo de los Patrulleros con marcador de 5-0. O sea, fue la única derrota del equipo de los Patrulleros. La historia de ese juego es la siguiente. Los Patrulleros de San Sebastián lograron unir su nombre al libro de la historia al cerrar la temporada regular del 2026 con 19-1, tras vencer 9-1 a los Libertadores de Hormigueros en la continuación del béisbol AA. San Sebastián se convierte en el primer equipo en alcanzar 19 victorias en una temporada regular de 20 desafíos. Además, implementan una marca de mejor promedio en juegos ganados en fase regular de 950, cuando superó la de 931 de Juncos, establecido en el año 1987, que ganó 27 y perdió un total de 2 desafíos. El lanzador estelar, Anthony Borrero, cubrió las primeras 6 entradas, dio 8 ponchetes para cerrar su marca 6-0. En este año trabajaron en relevo José Cruz Molina, José Ayala y Oscar Rivera. El aguadillano Brian Miranda y Kenneth González encabezaron la ofensiva con 3 carreras remolcadas cada uno. En cruces de señales en la sección metropolitana, los lancheros de Cataño vencieron 5-4 a los Tigres de Atillo con 8 entradas del lanzador Luis Gutiérrez. El resultado aseguró el primer lugar en el norte al equipo de Camuy, que ganó 13 y perdió 7. Los montañeses de Utuado se mantuvieron con vida cuando lograron su 6ta victoria consecutiva, escalando el 5to lugar en el norte al derrotar 6-5 al Melao de Vega Baja. Hubo una remontada con 3 carreras en la parte alta de la 9ta entrada. Por su parte, los Maceteros de Vega Alta le complicaron el panorama al equipo de los Industriales de Barceloneta al dominarlo con marcador de 8-3. Ese fue el viernes. El sábado, Barceloneta perdió y quedó eliminado. Ese mismo día, Comerío le complicó la vida al equipo de Bonito, porque los Pescadores del Plata dominaron con marcador de 5-1 a el conjunto de la Ciudad Fría. El relevista Michael Rivera y 2 carreras impulsadas por Kelvin Ayala fueron el factor determinante. Los estelares Luis Leroy Cruz y Héctor Hernández lanzaron en el partido par de entradas, pero sin ningún tipo de decisión. Ay Bonito ahora está obligado a ganar este pasado domingo, que era ayer, ante el equipo de Juana Díaz. Perdió y quedó eliminado. En el suroeste, los Cafeteros de Yauco se quedaron con el último boleto cuando se impusieron 7-4 los Piratas de Cabo Rojo. 7 carreras fueron marcadas temprano en el juego. Julio Morales trabajó los primeros 6 2/3 de entradas y 2 capítulos adicionales para el relevista Javier Santos. Ese resultado culminó el año para el equipo de los Cardenales de Lajas en su lucha clasificatoria. Aunque quedaron fuera de carrera, los Cardenales se despidieron con un triunfo 8-4 ante el equipo de Añasco. En el este, los campeones defensores Mulos de Juncos aseguraron su pase en la postemporada. Ganaron 7-4 sobre los Cocoteros de Loíza.

Cintrón fue el ganador. En cruces de señales del este y del suroeste, los guerrilleros de Río Grande derrotaron 6-0 los samaritanos de San Lorenzo. Iván Holemont lanzó todo el juego. Los samaritanos fuera de contención. Alberto Flores consiguió su victoria número 7 de la jornada. Ganó 2-1 el juego del equipo de los artesanos frente a los joyeros de Maunabo. Los azucareros, por su parte, derrotaron 6-1 a los grises de Humacao. Cuadrangular de Eric Hernández. 5 episodios lanzados por Cristian González. Eso fue lo que ocurrió el pasado viernes en la pelota AA. Luego también hubo acción el pasado sábado y ayer domingo para culminar la acción de la pelota federativa. Vamos a abrir la página del día de ayer para hablar con ustedes de lo que ocurrió, porque básicamente está todo listo para comenzar la serie acá en el grupo nuestro. La acción de el sábado fue la siguiente. Estamos abriendo por aquí la paginita. Todos los partidos del sábado se pudieron celebrar. El equipo de Las Piedras logró una victoria, 10-0 ante Loíza, 2-0 Patillas sobre San Lorenzo. Humacao dominó a Gurabo 7-5. Humaunabo dominó a Yabucoa 2-1. El equipo de Utuado cayó ante el conjunto de Manatí 8-0. La seguidilla de victorias quedó en 6. Atillo, por su parte, dominó Florida 11-6. Cataño 6-4 al equipo de Guaynabo, mientras Vega Alta dominó 2-1, o Vega Baja dominó 2-1 al equipo de Vega Alta. El equipo de Añasco cayó ante Hormigueros con marcador de 5-4. Los partidos del día de ayer tuvieron el siguiente movimiento y, lógicamente, también tengo la tablita porque les dije que hubo mucho béisbol. Juana Díaz dominó 4-2 a Ibonito, que quedó eliminado, como ya les había adelantado. Hormigueros dominó al equipo de Aguadilla 4-2, asegurando la segunda posición. Aguadilla termina tercero y se van a medir en una serie de 5 juegos que será comenzando en Hormigueros el día 15, viernes 15. Sábado 16 se juega en Aguadilla y el domingo 17 se juega en Hormigueros. Ese fin de semana es de 3 partidos. Añasco dominó 11-9 al equipo de Aguada y Patilla 7-1 al equipo de Yabucoa. Fajardo 4-2 a Río Grande y Las Piedras 13-4 al equipo de Juncos. Atillo cayó ante Utuado 8-3. En ese juego de Juncos fue que se le olvidó al dirigente del equipo junqueño. No leyeron el I-Card. No dejaron a cualquier jugador. Dejaron fuera al receptor Jan Rivera, que es uno de los mejores receptores, no solamente del conjunto y de la sección, sino Jan es uno de los mejores de Puerto Rico. ¿Qué pasa? No hay que desmerecer la victoria de ningún equipo, pero cuando usted deja fuera a su receptor titular, eso le da un mal sabor, eso le deja un sabor terrible a todos los jugadores, los que van a estar y a los que se van a quedar en la banca, porque ese joven no pudo jugar, no lo pueden utilizar. Para los efectos es como si no estuviera en el parque. Parece que la presión fue tanta contra el dirigente cuando se dio cuenta de ese error mayúsculo, que no es la primera vez que ocurre, porque yo he estado en muchos parques y le ha ocurrido al equipo de San Sebastián en más de una ocasión en el pasado. Entonces, hoy se da a conocer hace alrededor de una hora que el dirigente renunció, dirigente de Junco. Se dio a conocer por Titito Rosa hace algún tiempo atrás.

que el dirigente Raúl Casanova renunció, al licenciado Luis Yerbolini, que es el apoderado, confirma la nota. ¿Cómo queda la tabla del béisbol y quiénes están clasificados y quiénes van a la postemporada? Vamos a hablar de nuestro grupo porque los demás todavía hay algunos que no están listos. Pero en nuestro grupo, ya les adelanté, Aguadilla y Hormigueros jugando y comenzando la serie en Hormigueros. Fundadores de Añasco frente a los Patrulleros de San Sebastián comenzando la serie en San Sebastián. Esos son en este grupo. En el sureste también las series están casadas. Humacao contra Yabucoa y Patillas frente al equipo de Maunabo. En la sección metropolitana, Vega Alta y Dorado, Atillo todavía no tiene con quién porque no se sabe quién va a ocupar la tercera posición. Mientras que en el suroeste, Cabo Rojo va a jugar contra el equipo de los Petateros de Sabana Grande y Yauco estará contra el equipo de Peñuelas. En otras secciones todavía faltan por definir las posiciones. Es que esto es lo que hay en cuanto a la pelota AA. Hay otras datas, pero la dejamos para mañana. En el baloncesto superior nacional anoche, el conjunto de Arecibo se impuso a fuerza de cría al conjunto sanjermeño en San Germán, ante cancha llena, abarrotado el Arquelio, de lado a lado, no era para menos, estaba el equipo de los capitanes y se jugaba por la primera posición. Lograron mantener el balance del juego. Y aun cuando el equipo sanjermeño había hecho un avance terrible y había empatado, y brevemente tomó el balance del partido, estuvo ganando por un punto. Pero Arecibo se las agenció para hacer varios canastos cercanos a Valaro y obtuvo victoria. Y una victoria es importante, más esta, que le da el tope de la división con 9 ganados y 4 perdidos. En otro juego, el equipo de los Gigantes dominó de principio a fin al equipo de Aguadas 98-69 allá en Carolina. Bayamón tiene 8 victorias, 11-6 tiene el equipo de Bayamón y es el líder, 7-7. Carolina está tercero. En ese grupo, Caguas, que no jugó ayer y que está libre también hoy, Caguas está segundo con 8-5. Carolina tercero con 7-7, 6-8 tiene el equipo de Guaynabo, Santurce y Manatí, 6-9 cada uno. Arecibo, 9-4. San Germán, 10-6. Aguada, 8-6. Son los primeros tres en este grupo que se sigue apretando. Mayagüez, 7-7. Ponce, 7-9. Y Quebradillas, 3-12. Para hoy, un solo juego en calendario. Los capitanes van a Mayagüez. Van a jugar a las 8 de la noche allá en Mayagüez. Los mayagüezanos con 7 victorias y 7 derrotas. Los capitanes con 7-4. Vamos entonces a dar una vueltecita al béisbol de las Grandes Ligas a ver qué ha pasado. Interesante, si algo en las pasadas horas en MLB, siempre en esta época hay noticias. Está comenzando básicamente la temporada, pero en algunas ocasiones ocurren notas. Vamos a ver cuáles han ocurrido en las pasadas horas. Equipos que ganan, equipos que mantienen buena vibra. Los Bravos de Atlanta están primeros y hacen que luzcan como un equipo superior. Estaba leyendo aquí una nota que dice que Shohei Ohtani está en un slump. Este señor llevaba una seguidilla, 50 juegos en series regulares bateando de hit. Lleva de 4 nada y la gente está preocupada. Bueno, lo que ocurre es que él es mortal. Los Yankees de Nueva York, esta es una nota curiosa.

0: enviaron a Anthony Volpe, que en un momento dado decían que era un fenómeno y que iba a ser el campo corto tipo Derek Jeter, que era lo máximo. Lastimosamente, el año pasado se lastimó, lo tuvieron que operar de un hombro y ahora cuando regresó, ¿saben qué? Lo mandaron para Triple A. Dijeron, no, que se queda ya. Está jugando el panameño José Caballero. Caballero tiene un +6 haciendo jugadas para evitar carreras del contrario. Ha bateado muy bien y el dirigente Boone dijo, deja a ese muchacho allá en Triple A, que este es el que va a seguir jugando. Aquel se gana el dinero porque tiene un contrato de liga grande, pero este, que es un joven de apenas 27 años, buen bateador, está ahora como el campo corto del equipo de los Yankees. Aquí dice que Ronald Acuña va a la lista de los lesionados. Ranger Suárez también va a la lista de los lesionados por un tirón. Y el equipo de los Padres, ya les hice la historia, tienen un acuerdo con el puertorriqueño casado con una norteamericana. Él es de raíces boricuas y de apellido Feliciano y se llama José. Y hay algunos que lo están relacionando con José Feliciano, el cantante. Pero yo no lo puedo relacionar porque obviamente esa historia no la sé. No puedo decir que es familia de José Feliciano, el cantante, porque honestamente no lo sé. Los Bravos de Atlanta colocaron hoy al jardinero derecho Ronald Acuña en la lista de lesionados por 10 días debido a una distensión en un tendón de la corva de la pierna izquierda, anunció el equipo. Walt Weiss, el manager del equipo, informó que una resonancia magnética reveló que Acuña sufrió una distensión de grado 1 y que considerando todo, pues es lo menos malo. Así que Acuña estará fuera por 10 días y lo tienen que cuidar. A Acuña le quedan 2 años de un contrato de $100 millones y él también se va a cuidar. El chico que va a cumplir 30 años cuando finalice este contrato sabe que él es de los mejores en el juego y hay mucho dinero allá afuera y los Bravos también lo saben. Si no logra un acuerdo con el equipo de los Bravos en esta o en la próxima temporada, usted puede estar absolutamente seguro que él va a la agencia libre y con 30 años va a conseguir un buen contrato. Anótelo por ahí. Vamos a la pausa y venimos con más entre usted y yo por Guava.
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tarde. Esta mañana, mucha gente nos despertamos con una nota terrible. Un niño apuñalado, una madre detenida y luego detalles espeluznantes. Escuche bien. Un niño que permanece en condición delicada de salud tras ser apuñalado presuntamente por su madre en hechos reportados en la madrugada de hoy lunes en una urbanización que se conoce con el nombre de Jardines de Barranquitas. De acuerdo al informe de la policía, una llamada de emergencia se recibió a las 2:09 de la madrugada de hoy, alertando sobre una agresión grave en una residencia en la calle C de la mencionada urbanización. El caso fue clasificado como maltrato físico a un menor, indicando que el niño había recibido heridas por parte de su madre. El menor de 7 años presentaba múltiples heridas en diferentes partes del cuerpo y, de acuerdo al informe, fue trasladado inicialmente al CDT en un vehículo privado a Barranquitas por un familiar y posteriormente referido al centro médico en Río Piedras. Al llegar a la escena, agentes de la policía arrestaron a Miliceli Ortiz Vázquez, de 41 años, quien presuntamente utilizó un cuchillo para agredir al menor en múltiples ocasiones. El informe también señala que otra persona en la residencia resultó herida durante ese incidente. Paramédicos acudieron a ese lugar, pero la sospechosa se negó a recibir atención médica. Tras su arresto, la mujer fue transportada al cuartel de Barranquitas. Al momento permanece detenida en el Cuerpo de Investigaciones Criminales del CIC en el área de Bonito, mientras se continúa con la investigación a cargo de la agente Elizabeth Alvarado Morales. Habla el alcalde. A pesar de la gravedad del caso, el alcalde barranquiteño Elliot Colón Blanco indicó que el menor se mantiene alerta. La posibilidad de que sobreviva es muy alta. Según el alcalde, se indica que el niño está respondiendo muy bien al tratamiento, que está alerta y que dentro de esta desgracia, pues esa es parte buena de la noticia. Asimismo dijo que espera que el sistema gubernamental actúe con rapidez para evitar que las situaciones como esta se repitan. Cito lo que dice el alcalde. Espero el departamento de la familia ejerza sus mejores oficios y que ese nene no tenga más que ver con esta situación. Estuve escuchando y leí la noticia tal como está, nota el vocero, que fue quien la publicó esta tarde. Porque un familiar en una entrevista en otro medio noticioso dijo que su hermana estaba necesitada de ayuda, que estaba tratando de recibir la misma y que se le había hecho difícil a ella como su parienta conseguir una orden. Porque cuando hay personas, y todos podemos tener este tipo de casos, uno tiene que acudir al cuartel y hay órdenes, se activa un protocolo. Funciona de esa manera. Ella dijo que no había conseguido. Yo no sé si es cierto o no esa parte de la noticia, pero yo sé que existe el protocolo para que esa persona se ingrese de forma involuntaria cuando se va y se hace ese pedido a través del tribunal. Creo que es una 403. 408, me dice Mayelo, 408. Pero existe. Entiendo que varios amigos míos han tenido que buscar ese tipo de ayuda en algunos casos debido a situaciones que han ocurrido. Bueno, vamos entonces a ver qué está pasando en otros lugares que no sea Barranquitas y que Dios nos proteja y que estos casos no vuelvan más a ocurrir. En los Estados Unidos, Britney Spears se declara no culpable por conducir bajo efectos de alcohol y de droga. Dijo, no, yo no me di nada. Eso es que dijeron que yo me había dado algo, pero no me he dado nada. Eso fue lo que dijo ella. Elon Musk buscó un acuerdo para OpenAI, o sea, para inteligencia artificial, 2 días antes de que este mediático juicio comience contra ellos en California. Se da a conocer durante

0: durante el día de hoy. Mejor las fianzas del Partido Popular Democrático, están recibiendo chavitos, llegando chavitos a las arcas, lo que quiere decir, mejoran las arcas. Se convierte en el partido con mayor balance en su cuenta al momento, dice esta nota de Endy.com a esta hora de la tarde. Madre denuncia que un caimán mordió a su hija en el manantial de Tortuguero en Vega Baja durante el día de hoy. Más de 30 perezosos muertos. Se investiga qué trato se le dio a esos animales en una atracción turística allá en Florida. Joaquín El Chapo Guzmán pide ser extraditado a México desde Estados Unidos. Está enfermo, no se siente bien. Y él dice que si algo logra, pues es que lo lleven vivo allá a México lindo y querido, que mañana de paso celebra su Día de la Independencia. Asistirán a empleados por el cierre de Spirit Airlines. Esto lo dice el Departamento del Trabajo en Puerto Rico. Y por último, preparan radicación de cargos contra madre que atacó a su niño en Barranquitas en el día de hoy. Estas son las notas más importantes para esta tarde. Escuchan al compañero Maelo Vargas Saavedra a las 4 de la tarde en Tiempo de Análisis. Hoy tiene el panel político. Panel político, Maelo. ¿Quién tiene?
1: Panel político, Reinaldo Acevedo.
0: Válgame, del pueblo mío, Pepino.
1: Jafi Valle.
0: Ajá.
1: Michael Nazario. Y el cabojoeño Mario Suri. Oh. Mira, estoy contento porque pude hablar con Néstor González, el CEO de Ferry del Caribe.
0: Ajá, ¿y cómo está? ¿Cómo está?
1: Sabes que el 29 de abril tuvo un percance aéreo en la República Dominicana con pilotos.
0: Sí, sí.
1: Él y el piloto se estrellaron y salieron en pie de la aeronave.
0: Oye,
1: pero no es lo mismo que te digan que él está bien a tú escucharlo y hablar con él, tú sabes.
0: ¿Y qué te dijo?
1: No, que está... Que es la segunda vez.
0: ¿Que está asustado?
1: Que hace 25 años le pasó algo similar también. Que perdió un motor en el aire y también se estrellaron. Pero en este caso él tiene varios aviones, pero no fue ni el avión es de él, ni el piloto era...
0: Tampoco.
1: Era de él, pero salieron en pie. Y agradece la muestra de cariño y de todo el que se ha preocupado por sabes que ellos son
0: mocanos. Sí, sí. Acá de esta área. Colaborador de muchas causas.
1: Sí. Ferry del Caribe colabora con muchas. De hecho, Ferry del Caribe, cuando empezó hace 25 años, Tiempo de Análisis, fue el primer auspiciador.
0: Eso iba a decir. Sí, señor.
1: Y yo conozco a Néstor.
0: ¿De toda la vida?
1: De toda la vida, sí. Es una familia muy querida y bien deportista.
0: De la Moca.
1: De la Moca.
0: Sí, señor.
1: Del barrio Pueblo de Moca.
0: Escuchan al compañero.
1: Así que nos alegramos.
0: No, muy bien, muy bien. Esa es la nota positiva del día de hoy, para comenzar la semana con notas buenas. Así que escuchen al compañero Maelo Vargas y su panel a las 4 de la tarde. Jorge sigue con la musiquita por aquí, por Guava. Tengan linda tarde y volvemos mañana.
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Pero se desempaña solito, ¿verdad?

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0: 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Son las 3:43.
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0: Y en la más completa son las 3:54.
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3: Amigos, buenas tardes. Yo soy Maelo Vargas Saavedra. Esto es Tiempo de Análisis. Guava, la grande del oeste, la más completa, la representante popular Suani Vargas se une al caucus cervecero de la Cámara de Representantes que preside el nuevo progresista Georgi Navarro. Néstor González, el CEO de Ferry del Caribe, agradece la muestra de cariño tras salir airoso de un percance aéreo en La Romana, en República Dominicana.
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3: Bueno, desde el 2017 al presente, unos 5.762 adultos mayores han sido abandonados en los hospitales de todo Puerto Rico. La verdad que una cifra sumamente alarmante, pero a la hora que ese adulto mayor muere, pues aparece todo el mundo a buscar qué dejó. Pero mientras tanto los dejan abandonados y hasta se montan en Spirit, que era la que era bien baratito, y se van de Puerto Rico y los dejan abandonados. Muchos se quedan aquí en Puerto Rico y también los dejan abandonados. Saludos, amigos, buenas tardes. Yo soy Maelo Vargas Saavedra. Esto es Tiempo de Análisis. Guava, la grande del oeste, la más completa, por orden de llegada, el Mataconacha caborrojeño Mario Zuriz ya está con nosotros. Saludos, Mario.
4: Saludos, Maelo. Saludos a Reinaldo, a su señora esposa que nos acompaña el día de hoy, a Rafi, a Jorge en los controles.
3: Hay una adulta en el grupo.
4: A Jorge en los controles y, por supuesto, a la radio audiencia que cada lunes nos acompaña, listo para analizar los temas de hoy y de lo que mañana será noticia, como dice el eslogan.
3: El señor portavoz de la mayoría popular en la legislatura municipal de Aguadilla, también vicepresidente de ese partido, Rafi, iba a decir Rafi Caro, pero Rafi buena gente.
5: Rafi, ayer hablé con él.
3: Rafi Valle, saludos, Rafi.
5: Saludos, Maelo, Mario, Reinaldo, los controles, a Radio Escucha, bienvenida a la esposa de Reinaldo.
3: Pórtense bien.
5: Así que Reinaldo se va a portar bien hoy, no va a ser muy...
3: ¿No te va a atacar mucho?
5: No, no me va a atacar mucho.
3: Cuidado, nada. Que no la sentemos a ella, que ella debate más que, mejor que él.
5: Mejor me quedo callado.
3: Sí.
5: Nada, estamos aquí prestos a discutir los temas que ponga.
3: Bueno, y directamente desde San Sebastián de Las Vegas del Pepino, con el tapón que conlleva a la 111, el licenciado Reinaldo Acevedo Vélez, debidamente acompañado.
6: Buenas tardes, Maelo. Buenas tardes a mi esposa Zobeida, que estamos desde media tarde de cita médica. Estamos por acá. Salimos bien los dos. Rafi, a Mario, a Michael Nazario, nuestro queridísimo amigo que debe estar por llegar ahorita, y a Jorge González en los controles y a los amigos Radio Escucha.
3: Ay, bien. Ya nosotros estamos en el séptimo piso. ¿Qué te parece esa cifra? 5.762 adultos mayores abandonados desde el 2017 en los hospitales del país. Los dejan y mira, no los buscan.
6: Mira, Maelo, esta es una situación

0: que se agravó a raíz del
1: Del
0: huracán
1: huracán
0: Mara, del huracán María.
1: María, de ahí para acá que
0: La situación es tan grave que en la práctica de la profesión, y aquí está Sobeida, nosotros.
1: ¿Tú has sabido de casos?
0: No, no,
1: ¿Te
0: no.
1: han
0: O
1: llegado?
0: sea, yo he tenido en mi oficina los dos lados, Maelo. Yo he tenido en mi oficina hijos y nietos. Hijos y nietos que se echan a llorar a lágrima tendida porque tienen que abandonar a sus parientes adultos mayores en circunstancias tétricas, en una situación de escoger entre la vida de su esposa y sus hijos y la vida de sus padres, y que no le queda otro remedio que emigrar, Maelo. Los he tenido así, a lágrima tendida, pidiendo un consejo legal porque tienen que tomar esa decisión. Y los he tenido, los padres que han llegado con mil necesidades porque sus hijos se fueron y ni siquiera mantienen comunicación telefónica con sus padres adultos mayores, con necesidades y hasta sin necesidades. Se han desconectado por completo. Es una situación que cae en el desamparo y que el Departamento de la Familia no está atendiendo adecuadamente. Sobre todo porque, ¿cuál es el problema? Una vez esa persona emigra de Puerto Rico, el Departamento de la Familia prácticamente
1: Tiene
0: no
1: jurisdicción.
0: tiene jurisdicción sobre esa persona, ¿ves? Y entonces, por el otro lado, se quedan en Puerto Rico algunos familiares que no son familiares directos y a quienes el departamento y la ley no les fijan responsabilidades. O ocurre que cuando queda algún hijo, algún descendiente, algún nieto, están en peor situación económica también. Y entonces es muy poco lo que pueden hacer. Es una situación que en el caso de Puerto Rico, que ya nosotros estamos en la balanza de la población mayor adulta superior a los 60 años, no está recibiendo la atención que requiere del Estado y del gobierno de Puerto Rico y de las enmiendas necesarias en la ley para atender estas necesidades. He tenido la satisfacción y he tenido el deseo, y lo comparto públicamente, porque Sobeida sabe cómo nosotros atendemos estos asuntos. He tenido la satisfacción de que he sabido dar un asesoramiento legal, y míralo, Maelo, a nietos y a hijos. Han tomado la decisión y a la vuelta de 1 o 2 años, no más tardar de 3 años, han regresado a Puerto Rico a recoger sus abuelos. Recuerdo dos casos. Estos niños los criaron los dos abuelos. Y en la circunstancia de María tuvieron que emigrar a Estados Unidos y dejar esos dos matrimonios de ancianos en Puerto Rico. Y no pasaron 2 años. Y regresaron a Puerto Rico, buscaron a esos dos ancianos y se los llevaron a vivir con ellos a los Estados Unidos. También he visto que han venido a Puerto Rico a saquear a los padres, a robarle el dinero de las cuentas. También lo he visto.
1: Jaffi, ¿qué te parece esa cifra? 5.762.
2: Alarmante que el gobierno no tenga algún tipo, van a decir que lo tienen, pero en realidad no funciona, algún tipo de programa para atender esta problemática. Pero no puedo, y me extraña que Reinaldo no lo incluyó en su locación. Y es que mientras eso pasa en Puerto Rico, la secretaria de la familia invierte 60 mil dólares en atender un solo paciente.
1: Que le daban hasta profiláctico,
2: Sí, a un
1: a
2: supuesto
1: pesar de que era un pedófilo.
2: depravador sexual. De verdad que mi abuelo decía, el pan de Dios está mal repartido, y es verdad. O sea, ¿cómo es posible que le den tanto dinero a una persona mientras hay 5.122, creo que dijiste?
1: 762.
2: Ok, personas que
1: Juégalo,
2: son
1: pa.
2: abandonados. Son
1: A que te
2: abandonados.
1: pegue.
2: Vamos a ver si nos pegamos. El país tiene que darse cuenta de esto. Aquí ya se le ha perdido el respeto a la institución, al prestigio de trabajar para el gobierno. Antes era un prestigio, era un honor trabajar para el gobierno. Cuando yo empecé a trabajar en el negocio de investigación especial, yo me sentía orgulloso de trabajar en el Departamento de Justicia. Ahora mismo, si yo trabajara en el Departamento de Justicia, yo me sentiría avergonzado. El Departamento de la Familia, igual, porque realmente ya no están operando. Aquí lo que están a la agencia es a saquear el dinero público.

0: pensando que pudiera ser uno de cada tres. Y ese tipo de problemas son cosas que o se están dejando de lado, o se están poniendo el peso en otras prioridades que realmente no abonan a mejorar la calidad de vida de las personas y a mejorar la calidad de vida de los ciudadanos en conjunto, especialmente teniendo en cuenta que ahora mismo el enfoque de servicios que hay que dar en Puerto Rico es ateniéndonos a que la población mayor de 60 años o más sigue aumentando y sigue formando un conjunto cada vez más grande del país, mientras no tengamos mayores tasas de nacimiento, mientras no tengamos mayores incentivos para el regreso de personas jóvenes al país. Eso es lo que va a seguir sucediendo y en la medida que no le pongan casco a eso, hay que comenzar a preparar el escenario para poder atender a una población mayor cada vez más grande, cada vez más, o sea, que tiene mayor peso en el sector poblacional del país. Porque quisiéramos que hubiese un balance poblacional, quisiéramos que hubiese, obviamente, una proporción de jóvenes contra adultos mayores mucho más grande, pero esa no es la realidad y es por la forma en que hemos administrado los recursos en esta isla. De la forma en que hemos, básicamente, con decisiones que cada vez más nos pesan, terminan quitándole oportunidades a personas que realmente se querían quedar en el país a formar patria, personas como yo, que en algún momento fueron también de mi edad, que se fueron hace mucho tiempo, porque esto no es de ahora, esto no es de hace 1, 2 años, 3 años. Esta crisis demográfica ha seguido escalando en los pasados 20, 10, 15 años. Y mientras no tengamos personas que hagan caso al reclamo y a la advertencia de los expertos en la parte demográfica, en la parte económica, en la parte social, que son los que saben en el día a día qué es lo que está sucediendo, no se mueve una piedra porque el problema no es de recursos. Porque cada año el presupuesto del país sigue siendo más grande. Aún conjunta encima. Las aportaciones que recibe el gobierno provocan que el presupuesto del país sea mucho más grande y eso sin incluir el fondo general. Aquí no hay un problema de recursos, aquí lo que hay es un problema de voluntad y de prioridades. Porque parece que aquí hay personas que para lo único que las personas mayores tienen alguna funcionalidad es para ir a buscarles el voto. Para que les sirvan de balanza de apoyo para ellos llegar al poder y entonces después no se acuerdan ni de uno. Porque para política es buena la cosa. Pero para después ayudar, para meterse en el barro, hacer lo que tienes que hacer, para ayudar a esa persona que te mira a los ojos y dice, dame la ayuda, que no aguanto más. Para eso no aparecen. Y eso es lo lastimoso de esta situación, porque muchas personas se quedan en este país más que por amor también, porque no les queda de otra.
1: Mira, Mario, quisiera añadir algo y rápido. La situación se complica en otros aspectos. Estas 5.700 y pico de personas son personas que no pueden trabajar, es lo primero. Porque yo estoy seguro que si fueran personas que pudieran trabajar, como toda la vida han trabajado, estarían trabajando. Así que estamos hablando de gente que no puede, que están o encamados o están en estado de abandono. Que no tienen la capacidad y los recursos de salir de la casa. De eso es que estamos hablando. Porque con todas las limitaciones que tienen los adultos mayores, ¿verdad? Empezando porque si tú recibes seguro social, pues inmediatamente el programa de ayuda suplemento alimentario, pues te aplica de una forma distinta al que no tiene seguro social. Eso es lo primero. Lo segundo, si tú estás en capacidad de trabajar y vas, trabajas, si es el seguro social por incapacidad, pues no puedes trabajar. ¿Ves? Pero tampoco te dan todos los beneficios del programa de alimentos y de programas suplementarios si existiera. O sea, hay una serie de trabas, ¿verdad? Que no se hace nada por tratar de resolver. Y no es que yo esté diciendo que hay que mandarlos a trabajar. Es que yo sé que muchos, si pudieran trabajar, trabajarían. Porque yo los conozco, porque me lo han dicho. Porque nos dicen que no le queda más remedio que quedarse en la casa, porque si sale

0: Pues entonces le quitan la ayudita de los alimentos o le pueden quitar el Seguro Social Federal si es por incapacidad. La situación es grave y tétrica. Hablaba yo con un panadero, dueño de una panadería, en estos días, me dice: Reinaldo, no consigo empleado. Los pocos jóvenes que hay están trabajando en su inmensa mayoría o emigran a los Estados Unidos. Y yo le decía, bueno, ¿y los adultos mayores? Pues, cuando encuentro dos o tres y les pregunto, me dicen, no puedo trabajar, pues yo tengo seguro social por incapacidad. Y al tenerla por incapacidad, yo desearía poder hacer algunas cosas, pero la ley no discrimina. Si es por incapacidad, no puedes hacer ningún trabajo, automáticamente lo suspende. Y encima de eso, si lo hace clandestinamente, se expone a que lo cojan, a que lo multen, ¿verdad? Y a que servicios sociales, si le está dando algún servicio, pues también. O sea, que por todas partes lo criminalizan. Es una situación desesperante la que están teniendo las personas. Porque mire, una persona de 65 años que esté cogiendo seguro social, bueno, yo lo estoy cogiendo desde los 65. Me penalizaron durante un tiempo por trabajar y yo cumplí con las penalidades y todo. Pero mi deseo es poder seguir trabajar todavía. Mi doña me tiene una campaña todos los días para que me retire. Pero es que el problema es que desde que yo me conozco, Rafi, por lo menos desde los 14 años.
1: Ay, María, los 14 empecé yo.
0: Desde los 14 años, yo le digo a la gente, a mí nunca me han faltado 100 pesos en el bolsillo. Desde los 14 años. A los 14 años yo pintaba casas con pintura de aceite a brocha. Cuando todavía se pintaba a brocha las casas de madera.
1: Y yo llevaba compras en bicicleta de canasto, pues, a todos los residenciales de la playa de Mayagüez.
0: Y yo repartía fiambreras también. Y yo vendía velas en el cementerio y vendía flores en el cementerio. Y pintaba tumbas. Porque a mí me enseñaron a trabajar desde niño. Eso es ya patológico, ¿verdad? Y así es mucha gente en Puerto Rico. Aquí, eso de que la gente es vaga, eso es embuste. Eso es producto desde que se creó en este país una dependencia y los partidos coloniales crearon esa dependencia para forzar a la gente a votar y pensar de una manera, lamentablemente. Pero la inmensa mayoría de los puertorriqueños lo que les gusta es trabajar. Uh-huh. Pero si yo lo veo en mi oficina, Rafi lo sabe, Maelo lo sabe, vamos al mercado, no, al mercado negro en Puerto Rico. Todo el mundo, mire, el que no es ojalatero compra y vende cajo. El que no limpia patio, el que no lava cajo, ¿ah? El que no tiene un taller de ojalatería clandestino, el que no tiene, mire, hay mil actividades y el gobierno lo sabe, pero
1: los que limpian patio se buscan un dineral.
0: Así, pero Maelo, ¿por qué lo tienen que hacer? Primero, porque los ingresos no le da. Y en segundo lugar, porque se desincentiva el trabajar. Si él aparece en una nómina, no tiene derecho al programa de la reforma de salud. Pues hay algo más sistemático en el sistema que no valora el esfuerzo y trabajo de la gente. Pero en el caso de los ancianos es peor todavía.
2: Mira, son pocas las cosas que hay que añadir, ¿verdad? Porque hemos cubierto bastante la situación.
1: Yo traje económica. Esto no eran los temas de hoy, sí. Lo que pasa es que lo traje porque lo vi ahorita y...
2: Pues, hemos estado hablando sobre la crisis que está viviendo los ancianos, la avanzada edad, pero hay una que se nos ha pasado por alto y es el estrés psicológico que viven día a día, con las amenazas de que le van a reducir el seguro social, con las amenazas del gobierno estatal diciendo que van a recortar las pensiones. A todo esto, una persona que reciba, qué sé yo, $1,500 mensuales, y le dicen, bueno, te vamos a quitar una tercera parte del salario, son 500 pesos, ¿y de dónde va a vivir? Y a eso suben los aumentos descomunales del servicio.
1: Los que reciben 1,500 están en las papas, claro. Los que reciben el seguro social son $2,300. Sí.
2: Entonces, vives esa amenaza constante de que te quieren quitar más de lo que has aportado, de que te quieren quitar la pensión. Después de todos los recortes que ha tenido la pensión, pues todavía se atreven a amenazar con quitarle la pensión a los empleados públicos.

0: el servicio eléctrico, que es el más caro, si no me equivoco, de todo Estados Unidos, y cuidado que no mundialmente sea uno de los servicios más caros. El servicio de agua, los peajes que te salen más, casi salen más en peaje ir a San Juan que lo que te gasta en gasolina.
1: Y los muertos cogiendo pan y cupones, no, y todas esas cosas.
2: Y votando.
0: Entonces, pero por otro lado, tienes funcionarios públicos como el alcalde de San Juan, que de 8,000 pesos mensuales se aumentó 4,000.
1: ¿Cómo es?
0: Ah, eso salió en uno de los periódicos de hoy. Y tú dices, pero ¿qué es esto? Mientras nadie en el servicio público gana tanto dinero. Yo no sé cuánto es el salario promedio en el servicio público ahora, pero debe ser como unos $2,000, si acaso. Y cuando tú comparas los salarios de los jefes de agencia con los que realmente hacen el trabajo, es una diferencia brutal.
1: El de aquí, cuando se fue, se ganaba 127. Bueno, y dijo que iba a trabajar por un peso al año.
0: Sí, bueno, no creo que él se retiró y vivía de la pensión. No sé, de verdad que no sé. La realidad es que los salarios están descomunales en este país y amenaza entonces a los que están retirados, como si ellos no fueran a retirarse también, ¿verdad? A quitarle las pensiones más de lo que le han quitado. Y eso, el daño psicológico, eso enferma, eso es un estrés que tiene que le puede provocar muerte repentina, puede dar hasta un infarto. Imagínate, tú apretado, diciendo te van a quitar una tercera parte de la pensión. Muchacho, puede morirte de un infarto. Y yo no sé, como que el gobierno, independientemente del partido político, se ha desenfocado en realidad, no ve la problemática real del país.
3: Tenemos, Rafi, y perdona, Maelo, que insistamos a veces, ¿verdad? Pero hace tanta falta una cultura de ahorro, una cultura de trabajo, una cultura de conservación de los recursos naturales, que es lo más que nosotros tenemos. O sea, este es un país que no tiene minas, que no tiene petróleo, que no tiene las mejores tierras agrícolas, como por ejemplo las que tiene Ucrania, que están calificadas una de las mejores tierras agrícolas del mundo, ¿verdad? Como las que tiene Colombia, que tiene la sabana de Bogotá con 3 metros de capa vegetal. Tiene el Valle del Cauca con 2 metros de capa vegetal. Eso es una riqueza natural, pues, que Dios los ha bendecido. Pero sin embargo, en Puerto Rico ha habido siempre agricultura y este país era autosuficiente, pero aquí no hay una cultura de subsistencia. ¿Eh? A nosotros en la escuela nunca nos enseñaron que tú puedes sembrar en 3 tiestitos en tu casa los vegetales que tú necesitas. Mi señora y yo llevamos 30 años que no compramos gandules. 30 años que en casa consumimos gandules 2 y 3 veces en semana, cosechados en mi casa, guardados y almacenados, secos y verdes. Lo mismo los vegetales, lo mismo las frutas. Y tenemos y compartimos. Mis gallinas comen purina, maíz y comen a la carta. Porque yo voy a un restaurante y le digo al muchacho, tráeme una cajita que todo lo que sobra, yo tengo unas gallinas que comen a la carta.
2: Gourmet.
3: Son gallinas gourmet. Oye, Maelo, pero yo recojo 30 huevitos semanales.
2: Oye.
3: ¿Ah? Consumimos una cantidad, le doy a mi hermana, le doy a mi cuñado. Ahí. Nosotros llevamos años y años comiendo huevos de ganso, huevos de gallina, huevos de ponedora, huevos de todo. Los procesamos
1: en plaza, ¿no?
3: Eso, sí, las dejan de producir. Lo último que hago es que me las como.
0: Por eso. Es un buen caldo. Esos gansos los tienen en el Capitolio.
3: Esa está buena, Rafi. Esa está buena. Déjame decirle, el huevo de mi preferencia es el de la gansa. Ese es el mejor huevo para mí que se puede comer. El de Guinea es muy bueno, pero el de la pata es muy bueno. Pero el que no, para mí no se supera es el huevo de la gansa. Mira, entonces nosotros vemos porque los que hemos tenido la
1: oportunidad y ganso también
3: los que hemos tenido la oportunidad de viajar, usted va a países industrializados como España, como Francia, como Inglaterra, la gente siembra en los patios, todo el mundo, todos los niveles,
1: y en los techos también
3: en Latinoamérica.

0: Lo mismo también, pero aquí no hay una cultura de que tú puedes, en el poco espacio que tú tengas, en una urbanización o hasta en un pequeño apartamento, la cuñada de Sobeida toda la vida ha tenido su casa o su apartamento en la ciudad de Nueva York. Y yo recuerdo llegar a la casa de mi cuñada, de Miriam, y en el balcón siempre tener tomate, pimiento, berenjena. Siempre cosechando en su balcón. No eran cantidades industriales como para alimentar a una familia, pero es el hábito y la costumbre. A nosotros eso no se nos ha enseñado, a nuestros niños no les enseñamos eso en la escuela, ¿verdad? Lamentablemente. Y tan fácil que es producir una mata de lechuga, una mata de
1: ¿Y tus
0: repollo,
1: aguacates? ¿Y tus aguacates?
0: Los aguacates
1: ¿Qué pasó con
0: que hemos
1: ellos?
2: ¿Cuándo
0: compartido,
2: vienen? ¿Cuándo
0: pues,
2: vienen?
0: ya
2: ¿Cuándo
0: mismo
2: vienen?
0: viene,
2: ¿Vienen?
0: ya está cuajadito el pavo,
1: ¿Eh?
0: ya está bien
1: ¿Tiene
0: cuajadito.
1: bastante?
0: Tiene bastante, tiene bastante.
2: Ahí,
0: ahí, o sea,
2: abogado y agricultor, casi nada.
1: Sí, pero ese palo lo azotó un huracán. ¿Cuál huracán fue?
0: No, lo azotó veces María y después la última vez
1: Fiona. ¿Y sí? ¿Y echa para adelante otra vez?
0: Sí, no, no. Lo que tiene son chupones. El problema de los chupones, le voy a explicar, es que el chupón, cuando pasa el cosecho, como el tronco de donde sale el chupón es que lo alimenta, el chupón se tiende a secar y a los 2 años se seca y se elimina.
3: Sí, aquí tenemos abogado, agricultor,
0: Sí,
3: botánico.
0: sí. Mira, a nosotros no nos falta la papaya. Mi esposa es muy, muy tradicional. Ella prepara muchos dulces del país, los tiene guardados. Yo los he compartido con ustedes, algunos de ellos.
1: Y lo más alimenticio que hay en fruta es la papaya.
4: La papaya.
1: La papaya.
3: Sí, nada, ya tenemos ahí.
0: La guanábana.
1: ¿Y tú nada?
3: No, en San Germán yo tengo el terreno de los abuelos. Los palos de guayaba, piña también que sale frecuente. Entonces también tenemos obviamente los plátanos una vez al lado, y eso es en el terreno de los abuelos míos, pero eso, obviamente eso es por temporada, pero se da. Y se da bastante. O sea, la guayaba, hubo un momento que estábamos cosechándolas en bolsas, así como 3 bolsas, tres, 4 bolsas en cada viaje que nosotros íbamos. O sea, se daba mucho. Y eso es parte un poco, no tanto para uno pues distribuirlo en esto, pero para consumo personal, o sea, tener algún fruto fresco del país y eso, pero que eso es importante, aunque sea algo mínimo, tenerlo ahí para uno comenzar a pues promover un poquito de agricultura personal, ¿no? O sea, un poquito más allá de tener que estar comprándolo todo aquí y allá. Así que yo creo que eso algo que es importante, o sea, tener aunque sea algo sembrado en el patio de la casa, algo, aunque sea lo mínimo que vayas a usar. Pero nada, aquí tenemos con el mejor consejero, abogado, agricultor, botánico, y pues ya.
0: Mira, modestia aparte, ¿no? Es algo, yo no sé si los compañeros lo han podido ver. A mí me fascinan las plantas tropicales exóticas. Yo tengo 20 variedades de plantas naturales exóticas. Mi esposa está aquí.
2: ¿Tiene de cannabis?
0: No, esa no la tengo. Esa es de las exóticas que no tengo. Pero no la tengo es porque es ilegal.
2: Y amapola.
0: Tampoco, mira.
1: ¿Qué tiene? ¿Qué tiene?
0: Hay veces que yo
1: ¿Cómo
0: hago.
1: qué? ¿Cómo qué?
0: No, yo tengo todas las heliconias. Todas las variedades de heliconia, habida y por haber. Yo tengo la heliconia típica de Puerto Rico, que es la amarilla. Tengo 3 cepitas, que especialmente las busqué, las tengo. Tengo aves de paraíso. Tengo las antorchas blancas, rojas.
1: Orquídea no.
0: Color rosada, tengo orquídeas también. Y yo hago, hay días que yo hago 4 o 5 arreglos para la casa mía. Hay días, por ejemplo, que hay una actividad del partido, yo preparo un arreglo especial para la persona que, no, que va a estar llegando. Hay amistades que me piden que si le preparo un arreglo para una situación especial, y yo lo único que le digo es: bueno, los materiales que yo necesito es esto, todas las flores yo las pongo. Y la persona trae los materiales, yo le preparo su arreglito y él lo lleva a la persona. Arreglos que valen $100, dicho sea de paso.
1: Florito también,
0: dicho sea de paso.
1: Sí. Florito también.
0: Aquí, por ejemplo, les voy a enseñar a ustedes lo último que yo hice en estos días. Este fue el último.
1: Oh.
0: Ya este dura una semana.
2: Wow.
0: Ahí, en flores, hay cerca de $80.
1: No me quiero morir, que capaz que envíe una corona hecha por él.
0: Lo único que no hacemos es un gancho.
3: Ya tienes la corona y de paso no, el almuerzo, no, un soborcito de gandules con salchichón.
0: yo lo que trato, ¿verdad?, de

0: decirle con esto es que, mire, hay miles de personas así. Yo conozco cantidad de gente en San Sebastián, en Las Marías, en Moca, que viven buscando qué sembrar y qué hacer y compartir con su familia. Lo que no hay es una cultura de parte del gobierno de que se fomenten esos esfuerzos individuales que en momentos de necesidad alimentan un pueblo.
1: Antes habían hasta unos programas del Club 4H, claro, de eso de cultura de sembrar y toda esa cosa.
2: Antes se sembraba tabaco y ya no se siembra.
1: Voy, vamos a la pausa. Regresamos en breve.
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5: El mes de mayo es reconocido por muchos aspectos, como el mes de las flores, mes de las madres, religiosamente el mes de la Virgen María, y también por ser el mes de la radio. Precisamente este último aspecto deseamos reconocer en esta cápsula. Desde el momento de surgir este medio de comunicación masiva, tuvo un impacto en todas partes del mundo. Como bien dice el estribillo, a todos nos llega la radio. Muy correcta aseveración, porque ya sea por cualquiera de sus frecuencias AM o FM, penetran en el espacio de cada persona alrededor del mundo. Los objetivos de la radio son muchos. Primero, informar eventos particulares que ocurren en el instante o han ocurrido en un tiempo previo. Segundo, sirve como vehículo de entretenimiento, ya sea por la música, programas de análisis o incluso de variedades.
6: Buenas tardes, presentamos.
5: Tercero, es un instrumento para educar con la cantidad de espacios dirigidos a presentar datos o eventos. Cuarto, brindar compañía a personas que pudieran sentirse solas o desalentadas, comprobado en las personas que se comunican a las diferentes emisoras en desastres naturales, sociales o crisis personales. Como sea, la radio es el mecanismo por excelencia en las comunicaciones. A través del sentido de la audición, las personas comprenden, sin tener que utilizar los otros sentidos del ser humano, a través de las descripciones que hacen las personas en el medio.
7: Agradecerle el excelente trabajo que han estado hecho durante todos estos días.
5: Hoy reconocemos a todas las emisoras de radio en Puerto Rico, en especial a todo el equipo de trabajo de UABA 850, desde la administración, locutores, periodistas, colaboradores, personal del Master Control y el público que hace de esta emisora la grande del oeste borincano. Para Minutos de Historia, el doctor Nelson Arnaldo Vera Hernández. Hasta la próxima.
1: Regresamos a Tiempo de Análisis con este su servidor, Maelo Vargas. Hay dos casos que han acaparado la opinión pública este fin de semana. Una es la de la representante Suani Vargas, que se unió a Georgie en su andanza y se fue de huelga este fin de semana y agarró un micrófono, la pusieron un micrófono y en vez de... Le dieron un jamaquión para que hablara y 20 para que se callara, porque siguió hablando y hablando y hablando. Y el otro es que en una página oficial de la Autoridad de Acueducto y Alcantarillado, donde pasan los comunicados de que si el río Culebrina, no hay agua porque los filtros se taparon, pues usaron esa página para un mitin del Partido Nuevo Progresista. Mario.

0: Agájame ese pitbull por las orejas.
1: Pues mira, yo empezando con el caso de
0: Uno y uno.
1: O sea, yo al principio, un momento, cuando, como con todas las cosas que han sucedido, uno piensa, esto será una de esto con inteligencia artificial, cosas así. Y yo busqué el video.
0: No, la bocachera no era artificial, no. Era de verdad.
1: Sí, era natural.
0: Era natural.
2: Era una turca.
0: Porque era una turca aborigua.
1: El primer video lo vi en un periódico, en una página de un periódico del país, y después fui a buscar la fuente.
0: Pero si yo fuera Reinaldo abogado, yo levantaba la defensa, que como era en Juana Díaz, el Mavir de Juana Díaz, lo mejor.
2: En bocacha.
0: En bocacha. Pues esa era una buena coartada.
1: Pues ese que sirvieron, yo no sé. Esa
0: ahí estaba. ¿Sabes que dicen que él más bien bocacha?
1: Sí, entonces, cuando fui a ver el video original, cuando yo veo a esa mujer hablando, que yo digo, ay Dios mío, está como trapo de plancha aquí.
0: Como trapo de plancha. Mario, ¿qué es eso, Mario?
2: ¿Qué más?
0: Como trapo de plancha. Te quedó bueno eso, Mario. No, y ella hoy está de Media Tour.
1: No,
0: entonces, ella donde peor, quiera que la llaman, ella participa.
1: Mira, y lo peor que uno puede hacer cuando uno está en un rol...
0: Ella está molesto porque le ha quitado el hating.
1: No, ahora se emociona, ahora tiene compañera de andanza y por ahí para abajo.
0: Jalicó esta tarde un sexy de cita.
1: Pero lo peor que uno puede hacer a nivel comunicacional es que uno primero lo niega y después cambia la versión. Que fue lo primero que hizo, que fue... Primero dijo, no, eso era un problema que había con el sonido y qué sé yo. Y después le dijo en otro programa de radio, dijo,
2: me había dado dos palos.
1: Dos copas. Pues yo no sé si son dos copas de 32 onzas de los vasos de estos de
0: mojito. El vaso de Aníbal.
1: Sí.
0: Más que en el vaso de Aníbal.
1: Ahí lo tienen. Entonces, pero es eso, o sea, uno se puede reconocer y al menos lo dijo, no estaba conduciendo, no estaba haciendo nada y uno... Quizá en esa parte fue responsable.
0: El partido está 3-1.
1: Sí.
0: Está Aníbal, está Luisito Vigoró y Suani, tres populares y un PNP y Giorgi. Está 3-1 el partido.
1: No, y uno lo sabe porque pues estaba en una actividad del partido y qué sé yo, ella alega que no estaba en una función oficial, que eso puede ser muy cierto también. Pues estamos hablando que era una actividad en Juana Díaz, según.
0: Pero era oficial del partido.
1: Y obviamente de que luce mal en el contexto de que, o sea, eres una representante, eres una persona que es servidora pública, que está dando una comunicación a las diferentes personas y estás en ese estado, lo mejor que podía hacer era, no voy a hablar, o por lo menos gente de su equipo, de su alrededor, podían decirle.
0: Pero la moderadora no la quería mucho porque siguió haciéndole preguntas.
1: Y entonces es un problema que obviamente ella tiene que hablar con su equipo, porque lo mismo hemos dicho aquí en un momento dado de Giorgi Navarro, porque pues todo el mundo sabe y conoce las andanzas de Giorgi Navarro con los temas de la bebida y todo, que para en algunas cosas es cómico, o sea, porque nos reímos de sus cosas, de sus chistes y qué sé yo, pero hay momentos en que uno tiene que comenzar a tomar las cosas con otra vara y decir, o sea, eres una persona que está en el ojo público, que ha tenido unos logros también ya a nivel investigativo y legislativo, porque el referido que se hace en contra de la ex secretaria de viviendas, Ciari Pérez Peña, es por parte de Suanieni Vargas. O sea, es una representante que no está en la banca de atrás mirando a ver cómo sus compañeros que son más prominentes lo hacen. Ella se ha insertado en la discusión pública como parte de esta delegación del Partido Popular en esta legislatura. Y va a ser un blanco mucho más fácil de ataque. Que cualquier cosa que ella haga se puede magnificar. No es lo mismo que lo haga representante X de precinto tal o fulano de tal de otro lugar. Cuando ya tú te pones en el ojo público de una manera más prominente y estás haciendo una proyección a futuro dentro de tu delegación y dentro de la legislatura y la política en general, pues uno tiene que tener mucho más cuidado. Incluso yo creo que salió hace poco una noticia de Giorgi Navarro dándole un consejo de cómo manejarse en público y todas estas cosas.
0: ¿A quién?
2: A Suani.
1: El nuevo episodio de El Caldero le dice a la olla aprieta.
3: Oye, Mario se ha puesto...
0: Oye, Mario está hoy...
1: Pero es la realidad de las cosas.
2: Mario está folclórico.
1: Pero la realidad, uno le parece cómico, pero es la realidad de las cosas, porque...
0: Inteligencia artificial.
1: Inteligencia artificial.
0: Esa bocachera no era artificial, era de verdad.
1: Pero si lo dejamos llevar por el video, está

0: Estamos hablando de que, pues, obviamente, si la cosa es evidente, uno no va a los medios a decir una versión y después decir otra cosa como a las 2 horas. Pues eso es lo primero que te dicen cuando te hablan de comunicación pública. Eso es lo primero que te dicen. Tú no puedes ir primero a decir algo, después retractarte y entonces, porque hay unas versiones encontradas y entonces, ¿cómo estás? Si es evidente, dilo ya. Dilo ya, o sea, si fuiste responsable en tu manejo con ese episodio, pues no tienes nada de lo que preocuparte o por lo menos esconderte. Y eso, yo creo que esto es una
1: Y se
0: lección,
1: esconde peor.
0: ¿no? Y yo creo
1: Está bien,
0: que,
1: ese mi día tú le hacía falta.
0: claro, y por lo menos ahora la gente que no la conocía por su trabajo legislativo, que estamos hablando, porque ya había tenido un logro con Ciari Pérez Peña, con ese referido tan importante, junto con otros
1: Y lo recalcó
0: representantes.
1: ayer ahí,
0: Y ahí,
1: no, porque yo fui
0: sí, por lo
1: la
0: menos,
1: que hizo el
0: pero en
1: referido.
0: algo tienes razón, Ciari, en algo tienes razón, Suani, que el fuego popular está vivo, está a 180 grados prueba. Pero esa es la realidad de las cosas. Si usted va a hablar de un episodio que puede resultarle incómodo, vaya de frente. No lo niegue, porque entonces ver los comentarios de gente, ah, bebiendo, como si en este país no se hubiese dado una agenda a todo el mundo. Porque a cualquiera de nosotros en esta sala puede habernos pasado, a unos sí, a otros no, pero no
1: El
0: se puede ser
1: mundo
0: purista.
1: no, yo no me he dado uno, yo me he dado unas cuantas en mi vida.
0: Ay, Dios.
1: Pero bueno,
2: Milo no se ha dado más que dos, el primero y el último.
1: Bueno, yo tuve mis cuotas, yo no, ¿por qué negarlo? Yo tuve mis tiempos ahora no, ahora ni lo pienso por una copita de vino, porque rápido me
0: No.
1: coge el ¿cómo es? El ardor en el
0: No.
1: pie y qué sé yo qué, pero
0: No, pero
1: en mi
0: el vino
1: tiempo.
0: es una cosa, el vino es
1: Pregúntale
0: una
1: a
0: cosa
1: Jaffi
0: que
1: que me veía por allá, Jaffi.
0: el
1: ¿Me la
0: vino,
1: daba o no me
0: yo
1: la
0: me acuerdo
1: daba?
0: cuando salíamos del programa antes.
1: No, muchacho.
0: El vino es una cosa que tiene respeto, pero volviendo al tema de Sony, y pienso que para entrar entonces en el tema de la autoridad de acueducto, que para mí tenía que estar igual en la administración de página, el administrador de página tenía que estar igual que Suani hasta ese punto,
1: O
0: porque,
1: peor.
0: ¿no? Porque, o sea, si tú tienes una página, porque si a ti te dan un rol de tú administrar la página de una agencia con tanta proyección como Acueducto y Alcantarillado, porque es el monopolio, o sea, el monopolio del uso del recurso del agua, y todo el mundo está pendiente a lo que se publica ahí. Cuando tú entonces tú pones propaganda del partido de turno o de cualquier otro partido dentro de la página, qué sé yo, en este caso que era la celebración del triunfo de un candi de uno del candidato que ahora ganó la presidencia municipal en Arroyo, si no me equivoco. Joe Torres.
1: Joe en Arroyo.
0: Sí, Joe Torres, y en ese caso, pues es un episodio que ya la propia autoridad ha dicho, no, vamos a investigar, pero no deja de ser bochornoso. Porque entonces le das aire y le das también, magnificas también lo que tanto se ha dicho de que hay personas dentro del gobierno que confunden la línea entre gobierno y servicio público y el partido de turno. Y cuando tú tienes esas dos responsabilidades, porque probablemente una persona que usa más de una cuenta en la propia red social, o sea, si estás administrando una cuenta de una agencia, o sea, si estás administrando muchas cuentas, tienes que cerciorarte primero de que tú estás en la
1: ¿De
0: cuenta
1: dónde metió
0: correcta.
1: el dedo? Sí.
0: Claro.
1: Eso debe haber sido.
0: Porque
2: A menos que
0: probablemente
2: se hubiera dado dos palos de Suani.
0: no es no ese lleva tres, ese se llevaba tres, pero la realidad del caso es así: si estás administrando la página de un candidato y a la misma vez tú estás trabajando la página de una agencia, o sea, hay una responsabilidad, porque en cualquier momento tú puedes hundir o tienes que estar
1: Poncho mal.
0: pendiente,
1: Eso fue
0: que
1: que poncho
0: mucho
1: mal.
0: mal, y entonces le ganó el escarnio público tanto a esa persona como a la agencia, que no sabemos todavía quién es.
2: Y la agencia.
0: Claro, se llevó su agua y entonces tuvieron que sacar un comunicado para apagar el fuego y decir, estamos haciendo una investigación, la persona
1: Sí,
0: va a tener
1: todavía no sabemos si el
0: responsabilidades.
1: Contralor Electoral tiene jurisdicción.
0: Puede tener hasta jurisdicción, porque estamos hablando de una actividad político-partidista y con el fin de promover un candidato que participó en un proceso electoral interno de un partido. Que por lo tanto, me imagino la agencia, la persona o las personas que hagan la denuncia más adelante van a consultar. Él va a consultar la ley y van entonces a buscar cómo fijar responsabilidades, pero es algo que resulta bochornoso y, como yo dije, le da abono a lo que se ha dicho como un secreto a voces de que hay personas dentro del gobierno de Puerto Rico que no diferencian entre la estructura del servicio público y lo que tiene que ser el partido de gobierno, la actividad partidista aparte. Que ese debe ser un principio, ese debe ser una muralla divisoria importante para llevar a cabo diferentes

0: funciones y no, y eso va para tanto esta administración a nivel central y a los municipios también, porque puede pasarle a cualquiera en ese nivel. Pero tienen que tener mucho cuidado, especialmente los administradores de redes sociales, de campañas digitales, porque cualquiera se puede equivocar, pero tienen que estar pendientes a eso y ver, y más si administran múltiples cuentas. Yo creo que en eso es lo que podemos quedar en ese tema.
1: Le doy la bienvenida y que pase a su análisis al amigo Michael Nazario. Saludos, Michael, buenas tardes.
2: Saludos a Reinaldo, a Rafi, a Mario, a Maelo, a todos los amigos que nos sintonizan y nos escuchan a través de Guava todos los lunes. Ciertamente, pues, en el caso, primer tema de la joven, ¿verdad? ¿Cómo fue que dijo Mario? El paño, paño, ¿cómo es?
3: Por la plancha.
2: Por la plancha. Esto es un reflejo, ¿verdad?, de cuando se le quita la máscara a los políticos, ¿verdad? La gente usualmente se hacen imágenes de los políticos y a veces le otorgan valores morales y funciones, ¿verdad?, que no deben de vendérsele a los políticos. Esto es triste en el sentido, ¿verdad?, y fuera de que se tomó a broma, ¿verdad? Es un ejemplo, ¿verdad?, de una joven política. Está en su primer cuatrenio, electa recientemente. Es la esperanza del Partido Popular. Ese es el futuro del Partido Popular, supuestamente. Que no tiene legislación mayor que ofrecer, ni nada que haya brindado solución a los graves y grandes problemas que puedan tener su país, ¿verdad?, o lo que ella represente, los distritos, los pueblos que represente. Y esto simplemente va a pasar como un chiste más, como una broma más, como una historia más, y simplemente la resolvemos, ¿verdad?, sacando a Georgie Navarro, porque aquellos tienen uno peor, o tienen a otro que es igual. Y la política, se han perdido aquellos principios, ¿verdad?, y valores que queríamos nosotros antes, muchos años atrás, y hablábamos. Y esto es lo que le estamos brindando opciones a la sociedad. También el Partido Popular tiene ahí al otro, este muchachito que se pasa legislando de legalizar la marihuana, de legalizar las drogas. Y esas son las prioridades y esas son las visiones y el ejemplo de este futuro político que tiene, ¿verdad? Ese Partido Popular que está reconstruyéndose, que está vendiéndole al pueblo de Puerto Rico, que es una opción de futuro, y que simplemente porque tú pones una cara nueva, un hombre nuevo allí en la presidencia, candidato a gobernador, ya el pueblo tiene que vaciarse a respaldar a esa persona. Pues yo creo que estos son ejemplos para que ustedes, amigos que nos escuchan, empiecen a buscar las cualidades verdaderas en las personas por las que usted vota. Empiecen a buscar. Y yo no estoy hablando, en los próximos turnos pueden decir lo que quieran sobre los candidatos al Partido Progresista, yo estoy hablándole a los electores en general en este país. Comiencen a evaluar a los políticos que ocupan las posiciones. Comiencen a ver los que se le cae la máscara, como a esta joven que se le cayó la máscara y ahora está tratando de dar explicaciones. Y los que aún se ajustan bien la máscara y el pueblo sigue engañado creyendo que son políticos que están haciendo mucho para ayudar a sus pueblos, a sus distritos, cuando en verdad lo que están es detrás de otros intereses. Así que yo creo que es triste y lamentable que la política puertorriqueña cae en algo tan triste como reírse de los valores de los que nos representan. Yo creo que es tiempo ya de que empecemos a dejarnos de estar criticando, ¿verdad?, y señalando aquellas cosas, y comencemos a buscar personas que de verdad puedan resolver esos problemas. Yo creo que hay que valorizar al político que te trae soluciones, porque criticar es fácil. Decir que aquellos lo hicieron mal, que Georgie Navarro es esto, aquello. Bueno, eso es fácil. vamos a buscar soluciones a los problemas, vamos a evaluar a los políticos por lo que han hecho, por lo que

0: Por lo que han brindado como legislador, por su trayectoria, por lo que representan. Y vamos a mirar hacia el futuro y decir, esas son las opciones, esos son los modelos que tienen nuestros jóvenes, esas son las opciones que ven nuestro futuro electores. Así que yo creo que es un hecho triste y lamentable, y como muchos otros temas a veces que se le da la importancia que merece, dentro de un par de semanas va a pasar desapercibido, se van a olvidar. En 2 años veremos a esa joven nuevamente en la papeleta diciendo que hizo 4 o 5 proyectitos, y veremos al Partido Popular respaldándola nuevamente. Así que yo sé que, ¿verdad?, en su turno Rafi dirá, pero que Joy Navarro, bueno, Joy Navarro está ahí en primaria. El pueblo tiene la opción de sacarlo de carrera si no es así. Así que yo creo que las opciones que tiene el pueblo de Puerto Rico deben ser evaluadas, ¿verdad?, con mayor conciencia, ¿verdad?, y ver que esto no le hace un bien a la política puertorriqueña y que no es un hecho aislado, simplemente es un reflejo de que ya a algunos no le importa que se le caiga la careta, ya a algunos no le importa lo que sucede en su partido, ya no dan explicaciones mayores, y ahí está, lo cogemos como la broma, los otros tienen peores que los míos, y vamos para adelante y seguimos aquí en este juego político, engañando a los electores. Sobre el otro tema, quería hablar sobre el primer tema rapidito, que estaban hablando de los adultos mayores, y yo me hacía la pregunta mientras los escuchaba a los compañeros, ¿dónde están los alcaldes de este país? Porque esos son los primeros que deben atender esa situación de esas personas mayores, a esos viejitos ancianos. Correcto. Ellos son los que los conocen, saben las calles, los barrios, en qué sector vive esa persona que está abandonada. No se habla mucho de que hacen inventario, de que si recursos, que si lo otro. Pues mire, vamos a trabajar, son 5.762 personas. Pues mire, vamos a trabajar para resolver ese problema. Pregunto, ¿dónde están las ONG de este país que reciben fondos federales, que reciben fondos estatales, que reciben muchas ayudas, y usted los ve hablando mucho en la televisión y haciendo anuncios? Pues mire, esas organizaciones, que se pongan a trabajar, vamos a fiscalizarlas, porque aunque no es el gobierno, también reciben dinero de parte del gobierno estatal, del gobierno federal, que a veces lo critican y no hacen su trabajo. Vamos a preguntarnos, ¿dónde están otras organizaciones sociales que también hablan mucho y hacen actividades y están promocionándose? Y a veces, pues, lo que usted ve son fiestas, actividades simbólicas. Así que 5.700 hermanos puertorriqueños que podemos identificarlos, que es fácil saber dónde están y es resolverle. Vamos a dejarnos ya de las peleas y las divisiones, vamos a empezar a unirnos, vamos a reclamarle a todos aquellos que tienen que responder a esta pregunta, ¿por qué usted no ha ayudado a esas personas que están en gran necesidad?
1: Happy. Bueno, vamos a empezar con el caso de la representante. Miren, no está bien hecho, y tengo que reconocerlo, no está bien hecho, debe reinar la cordura, ¿verdad? Y si tú no te sientes en condiciones de expresarte, pues no te expreses. No la estoy justificando, pero en realidad es que en Puerto Rico hay una campaña, hay una parte de la cultura puertorriqueña es darse el palo, como dicen por ahí. Y los que hemos estado en campaña, y máxime en época navideña, que tú llegas y te dicen, oye, date un palo a este pitojo que está bien bueno, date un palo aquí, date un palo allá. Y tú llegas a cualquier lado cuando eres candidato o aspirante o estás en una campaña, todo el mundo te ofrece algo de beber. Aquí no podemos penalizar el consumo de alcohol porque no es ilegal. Lo que es ilegal es consumir alcohol si vas a conducir en un carro. Lo que ella dijo no es ilegal. Que ella se expresara por la radio no es ilegal. Tampoco es inmoral, lo que no es correcto por la imagen que ella representa. Y sí, y por una situación de juventud, porque eso le pasa por inexperiencia, por joven, tú no puedes juzgarla.

No puedes decir que se le quitó la careta, porque esa careta la hemos tenido puesto casi todo en algún momento de esta vida, porque el que más o el que menos se ha cogido una bocachera en su vida, y eso es delito, ¿no? Ahora, cuando tú tienes un representante como Jordi Navarro, que eso es constantemente, que son 3 y 4 eventos o más, donde se han publicado que estaban en estado de embriaguez, pues ya eso es una conducta repetitiva, pero a mí no me vengas a censurar y a castigar porque una vez cometió un error. Cuando tienes uno que lo ha hecho 5, 6, 7, 8 veces, quizás hasta 10, y sigue siendo electo, pues no me le diga que me le voten en contra de la representante mientras tengas un candidato con una conducta repetitiva de alcohólico. Ese tiene una conducta repetitiva. Ahora bien, hablando de un representante que propuso una legislación para la medicalización de las sustancias controladas y después la para la recreación, por uso de cannabis de modo recreacional. Pues tendrán que censurar a Donald Trump, porque Donald Trump, tan conservador que es y tan cristiano que es, que se cree Jesucristo, ¿eh?, que él ha propuesto la desclasificación del cannabis. Y se está hablando de cannabis recreacional. Pues si tú haces campaña porque le voten en contra a Héctor Fejel, pues haz campaña también porque le voten en contra a Donald Trump. Porque están en la misma página, en la misma página. Y fíjate, yo no estoy diciendo aquí, ni estoy a favor ni en contra, de eso no lo estoy adjudicando, de la legalización del cannabis a nivel recreacional. Yo no estoy diciendo eso. Aunque se podría evaluar. Porque cuando se prohibía el alcohol, fue cuando más activas estuvieron las organizaciones criminales en Chicago y en Nueva York. Una vez se legalizó, se acabó todo ese revolú. Ahora empezó con lo de la otra sustancia. A lo que aquí es que hay que no podemos ser más papistas que el Papa, tratando de prohibir algunas cosas cuando sabemos que la gente lo utiliza, ¿verdad? Y está cuare, hay que ir bajo investigación, vamos a decir así, si hace daño o no la legalización de la marihuana recreacional. Por ejemplo, y Reinaldo podría abundar sobre esto ahorita, en España está legalizada el cannabis recreacional. Y habría que ver cuáles son los índices de criminalidad que tiene España, compararla con Estados Unidos. O con los sitios que tienen todavía cannabis penalizado. El punto de vista que se le quedó, me parece, a Michael, la publicidad político-partidista que se transmitió a través de la autoridad, de las oficinas de la autoridad de acueducto y alcantarillado en horas laborables por un funcionario público, pues mire, eso es grave, eso sí que es grave, eso es más grave, mucho más grave que se dé pal de palo la representante y que hable trabajo. Eso sí que es grave, porque es un funcionario público que se le paga con fondos públicos, que usa la maquinaria del gobierno de Puerto Rico para hacer campaña por un partido político. Eso sí que hay que señalar, eso sí que hay que criticar, y eso sí que hay que llevarlo a las máximas consecuencias, porque las estructuras gubernamentales no están hechas para beneficiar ningún partido político. Eso sí es grave. Que la representante se haya dado 2 palos y que haya hablado mal, pues mire, es que habló trabado. Pues mira, pues, sí está mal hecho, pero no es para decir que es un inmoral porque hizo eso. Jamás en la vida. Bueno, seré yo un inmoral, porque yo me he dado mi palo de vez en cuando, pero claro, no he hecho expresiones públicas. Yo lo que entiendo es que fue un desliz. Un desliz que estoy seguro, puede ser un hecho aislado, pero yo sé que hay otros hechos más, donde no hay diferencia entre partido y gobierno. Eso sí es grave. Eso sí es inmoral. Que la representante haya dado par de palos, eso no. Eso está mal hecho, pero no es un acto inmoral.

0: Yo creo que he cubierto bastante el tema. Le toca a mi compañero Reinaldo.
1: Mira, yo creo que en esta mesa no hay monjita de la caridad. La monjita de más edad es el director del programa. Yo llevo más de 40 años con él. Nos hemos dado 20 palos. Pero nunca hemos llegado bojacho a la radio. Porque la responsabilidad pública, el ejemplo público, es algo que tiene que acompañar a las figuras públicas. Y nos gusta o no nos gusta, en alguna medida, todos y cada uno de los compañeros que están en este panel, somos una figura pública. Cuando digo que no somos monjitas de la caridad o monjes de la caridad, es como dice Rafi, nos damos el palo, nos hemos sabido dar el palo y nos hemos sabido emborrachar también. Y como Rafi dice, está legalizado el consumo del alcohol en el país. Pero a mí me dieron mis cocotazos en casa por haber hecho en algún momento algo incorrecto, antes de los 18 años también, ¿eh? Porque la vergüenza entra de una forma o de otra. Yo no estoy diciendo que ella es una desvergonzada, no, al contrario, creo que es un error, como Rafi ha señalado, ¿verdad? Tal vez producto de esa circunstancia, pero la prudencia llama constantemente, y ella no es una niña, ella debió haberse percatado de que no estaba en condiciones de dirigirse públicamente en ese momento. Y las personas que la estuvieran asesorando, si es que estaban cerca de ella, algunos de sus ayudantes, debieron tomar las precauciones de decirle: fulana, no debes hacer ninguna expresión pública, ¿no? ¿Por qué? Pues porque es una figura pública, no es por nada más. Así es que yo creo que ella tendrá que cargar con ese error público, con las consecuencias de eso. Yo espero que eso no pase de ahí, ¿verdad? Pero uno tiene que tener mucho cuidado, porque lo que tú estás sembrando, lo que tú quieres que sirva de ejemplo, con un solo desliz lo puedes manchar o marchitar completamente, inclusive afectar a tu partido, afectar a las figuras políticas de tu partido, porque seguro que no falta quien esté esperando una expresión pública del presidente del Partido Popular o algún comentario, ¿no? Si fuéramos a pensar en términos de magnitud del problema, tal vez el asunto de la AAA es de mucha más trascendencia política que el incidente aislado de la joven Suani Vargas. ¿Por qué? Pues porque, como dijo Mario, tanto que nosotros hemos señalado e insistido que haya una separación entre las estructuras públicas y los partidos políticos, y lo que reflejó ese enlace electrónico es que una persona afiliada a un partido, que en este caso es el PNP, respaldando un candidato en una primaria del PNP, filtró esa información dentro de los canales de comunicación de una agencia pública como la AAA. Yo ahí inclusive tendría que decir que tengo la duda razonable si fue intencional o no fue intencional, porque esa persona sabe que tiene acceso a un medio de una agencia y un acceso a un medio privado. A mí me pasa todos los días. Yo tengo mi correo electrónico donde opero los asuntos de mi oficina, pero yo corro dos páginas electrónicas del partido y yo tengo que estar concentrado qué es lo que voy a publicar en un lado y qué es lo que voy a publicar en otro. Participo en los famosos chats con compañeros del Club de Leones, con compañeros del Club Cívico, y no me corro el chance de publicar cosas inadecuadas en un lado y otro. ¿Por qué? Pues porque ahí todo el mundo está en distinta afiliación política, ¿verdad? Y no se vería bien hacer esas cosas. Así es que

0: Creo que no la podemos excusar. Yo creo que ella cometió un error y debe aprender de ese error. Yo llevo con Maelo, como dije, más de 40 años en la radio. Tal vez 36 años, 40. Y Maelo nunca ha venido borracho a un programa radial. Nunca. Y yo tampoco he venido a un programa borracho.
1: Enmayao, sí.
0: Enmayao, sí. Como estamos ahora comiendo, gracias al compañero que nos trajo este plato de comida. Y el ejemplo tiene que darse todo el tiempo. ¿Por qué? Pues porque aquí hay personas que nos están escuchando, aquí hay personas que están compartiendo. Gracias, gracias mil. Está excelente esa gandinga criolla, mi hermano, eche para acá. Den un saludito por aquí.
2: Pajeto.
0: Mario.
2: Le traje un poquito de longaniza del país, ¿no? Gandinga con arroz, pan y un juguito de limón ahí preparadito en el monstruo de la 420.
0: Vale.
3: Muy bueno.
0: Vale,
3: muy bueno.
0: Muchas gracias. Muy amable.
3: Gracias.
0: Mira, pues, ¿verdad? Como dice uno, ¿no? ¿A quién le amarga un dulce? El que no se haya dado un palo de caña, pues no es boricua, ¿verdad? Pero hay que tener mucho cuidado. Hay que tener mucho cuidado porque las cosas están según el lugar, ¿verdad?
4: Déjame hacer la pausa. Regresamos en breve.

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5: Empezamos a tiempo de análisis con este subservidor, Milo Vargas. A ver, María, todavía. Mario, ven acá, Mario, ven aquí. Que tú llegas aquí, como tú eres bajito, tú llegas aquí. Mira, Mario, ¿qué fue lo que nos trajiste hoy?
6: Bueno, pues le traje gandinga del país, con todos los instrumentos que trae el lechón, más un arrocito blanco, unas cajitas de aguacate y un juguito de limón.
7: Y un cantito de pan.
6: Y un cantito de pan para que no engorde mucho. Por ese sabor nunca se acaba. Y siempre con este programa, a través de Maelo y sus compañeros de trabajo, igual que ellos, siempre estoy desde que estaba allá en el allá donde está el Panterre, y me recuerdo del

0: Y gracias a Dios que todos los días yo salgo para diferentes sitios a dar de lo que Dios me da a mí. Y a mí me sobra y yo no lo voy a votar.
1: Y ahora va a ser una junta por ahí, ¿verdad?
0: Sí, ahora voy a entregar a unos que beben ahí en el pueblo. Beben canecones y ya están.
2: Mira, si ves así, Ali, llévale un poquito.
1: Unos bombillitos, unos bombillos.
0: Sí, le llevo. Pero me da pena verlos a veces, ¿verdad? Porque son pocos. Yo no he visto a nadie allí llevándole nada. Y a veces también el municipio juega en dómenos. Pues allí hay 10 o 12, pues no me da para subir allá arriba. Porque es muy... Pero siempre Dios me dice, ayúdate, que yo te ayudaré. Y para que falte, que sobre. Y yo no me voy a llevar nada cuando me vaya, sino lo que dejen, respeto, en amistad y en servicio a mi público. Y soy líder comunitario por 13 años. Y de lo que tengo, doy. Y aunque no me den nada, yo siempre aporto porque Dios me da para ayudar. Y esa es mi mejor intención. Y a mis hijos, a mis nietos, a mis bisnietas, a mis primos que vienen afuera, yo los voy a visitar cuando se enferman, caigo de emergencia allá, en que esté 2 días nada más. Pero eso lo tengo que recordar porque me dieron la... Me abrieron el espacio en Brooklyn cuando yo me fijé que tenía 17 años, era menor de edad, y logré conseguir 2 trabajos. Y después me hice jefe de una compañía, aprendí a hablar inglés, porque entonces no andaba con muchachas hispanas nada más, con la italiana, irlandesa, americana. Entonces mi tía me decía, ¿por qué tú haces? Pues mamita, yo quiero aprender yes or no, because I want to know yes or no, but I want to learn more and teach, because I want to grow.
2: So, amor a lo italiano.
0: Y le doy gracias a mi mamita, que en paz descanse, tía Jate, y a Timillo, que en paz descanse, que fueron los que me dieron la vida allí, me dieron, y cuando me mudé, todos los días iban a buscarme para que me mudara para atrás. Yo le dije, no, tía, y los $10 que yo le daba, me decía, vete allí a las 59 y cuarta, hazte un girito y envíaselo a tu mamá. Y esos 10 pesos para mí era, para ese tiempo era como 100, ahora 100 pesos no dan ni para comprar una caja de cigarrillos. Pero gracias a Dios que logré esa oportunidad, y a mis primos que viven allá, que siempre cooperaron conmigo y me visitan. Conocí a americano, conocí al que era ayudante de esos del alcalde de Manhattan, y conocí a un amigo mío que trabaja en el FBI, ahora le conseguí una propiedad en la base y es mi amigo personal. Y donde viene de allá, lo primero que me dice, Bajeto, te traes 6 paquetes de café. Y yo, no me traigas tanto, ya nosotros no vemos mucho café. Pues gracias por darme este espacio, ¿verdad? Porque sé que están bien ocupaditos, y voy a ver si llevo a entregar esa comidita para que no se enfríe los muchachos. Que Dios los bendiga a todos.
3: Bajeto, muchas gracias, Bajeto. Y los felicito.
2: Dios te siga bendiciendo.
1: Sí. Ahí está, Mario Barreto. Sí. Mira, me perdí en lo que... ¿Por dónde van ustedes? Ustedes son los que mandan aquí, no soy yo.
2: Sí. Hey, no, ¿por dónde no, van? No, terminamos el tema de acueducto y de la joven representante. Así que tira el próximo tema.
1: No,
2: tenemos el jinete, vamos a hablar un poquito del
4: claro.
2: Jinete, que eso es un palo, José Ortiz.
1: Ah,
2: del derbi.
1: Los hermanos Ortiz.
2: Los hermanos
1: quedaron
2: Ortiz.
1: Uno y dos.
2: Hazte el comentario.
1: Los hermanos Ortiz, Mario, los del Kentucky Derby, esos dos muchachitos.
4: No, ha sido un triunfazo.
1: Y el caballo creo que estaba número 27, el que ganó.
4: Vino de atrás corriendo.
1: Y enfermo.
4: Exacto, yo creo.
1: Lastimado.
4: No, y una vez más...
1: De atrás para adelante.
4: Uh-huh. Y esa es la gran proeza de tanto de él, de José Ortiz, como jinete ya que se ha probado en escenarios internacionales, porque empezó siguiendo los pasos de su hermano Irad, que Irad obviamente ya él venía cosechando triunfos importantes.
1: ¿El que quedó
4: también
1: segundo?
4: Sí, porque Irad es el mayor de los hermanos y José Ortiz es el menor.
1: Ya vaya, Mario, como Mario sabe de eso, de deporte, o sea, oye.
4: Bueno, y entonces... Ver esa gesta tanto de José como de Irad, y específicamente José, que creo que es apenas el 7º boricua que gana el Kentucky Derby en un momento dado. O sea, el 7º boricua que, o uno de tres, yo había visto el listado.
1: Hay otro boricua que cogió ahí también y sí, hizo tiene, buen tiempo.
4: Tienes también, me faltan datos, pero saber... Esa gesta y obviamente la foto que salió después que cruzaron la línea de meta de ellos agarrándose las manos ahí. Y es como, esa es la foto del año. Honestamente esa es la foto del año porque además de su victoria, es también la victoria de la primera mujer que gana como entrenadora de un caballo ahí en la...
3: Junior Cordero en el 74.
4: También. Y entonces, o sea, fue un fin de semana histórico tanto para nosotros como puertorriqueños, pero también el aspecto allá de que tú tienes a un caballo que estaba corriendo con dificultades.
1: Dificultad, lastimado.
4: Entonces viene prácticamente desde atrás porque estaba...
1: Así el número 27.
4: Entonces da la vuelta y el momento cuando ese caballo llegue, yo... Ay, bien. Yo...
1: Eso dejó atrás todas las apuestas. Porque claro. Nadie se imaginaba que con esos números...

0: Pero claro. Y la posición número 27 por allá, ese caballo podía hacer lo que hizo.
1: Claro.
0: Y con la lesión que tenía.
1: Sí, se va a hablar de José Ortiz y de los hermanos Ortiz en general durante mucho tiempo por lo que han cosechado antes del Kentucky Derby y ahora con lo que viene próximamente después de esto. Así que yo creo que...
0: Se abre las puertas.
1: Sí, no, se abren muchas más puertas y sobre todo reafirma el valor que tiene en Puerto Rico el hipismo, porque Puerto Rico no es un país que sea ajeno al hipismo. En ningún sentido. Teníamos las figuras de Junior Cordero, de John Velázquez también en un momento dado en la década de los 80 y los 90. Entonces...
0: ¿Tú eres hipista también?
1: No soy de esas ramas, pero o sea, hay que reconocer el valor de la historia del hipismo en Puerto Rico porque no tan solo es por el hipódromo Camarero allá
0: abajo. Yo creo que Mario era jockey, ¿no lo viste? Mario pudo haber sido un buen jockey.
1: No voy a meter
0: que se nos fue de aquí, Mario Barreto.
1: Pero la realidad de esa, la sí. Realidad...
2: La realidad. Ay, qué bueno, este no.
1: Este es muy grande.
2: Este es muy grande.
0: Lo sabe, no, Mario no, muchacho no, Mario.
1: Pero la realidad del caso es esa, la historia del hipismo en Puerto Rico, cuando uno traza la línea desde ahora hasta hace muchos años atrás, estamos hablando que desde la última etapa de la colonización española, ya en Puerto Rico se sabía y se hablaba de hipismo en un momento dado, llegó a haber, aparte de la pista que había ahora, en San Germán llegó a haber hipódromo en un momento dado, durante varios años, y después ese hipódromo cerró, no duró mucho, pero se tiene la constancia de que hubo un hipódromo en San Germán que sirvió.
0: Yo no lo sabía.
1: ¿No? Y eso está en
0: pero un... como San Germán fue ciudad fundadora, claro, de pueblo.
1: Y eso está contenido, yo entiendo yo, y tengo el ejemplar en casa de un libro escrito por el profesor José Vélez de Jardín, Paz Descanse. Que él anotaba toda esa historia.
0: Sí, ese es el historiador de San Germán.
1: Claro.
0: José Vélez de Jardín.
1: ¿No? Y uno desde ahí comienza a trazar la línea de que el hipismo en Puerto Rico es algo que es centenario. Y ha dado muy buenos resultados porque ha dado corredores de prominencia también. Y los hermanos Ortiz son la nueva adición a esa historia y son las leyendas ahora de este siglo. Yo lo veo así. Porque lo que tanto lo que ha estado haciendo José ahora en su joven carrera como lo que ha estado haciendo Irat de muchos años hacia atrás, de aquí hacia allá. Así que yo creo que hay que darle su respectivo reconocimiento. Ya entiendo que ellos llegan a Puerto Rico pronto para ellos.
3: Mira,
1: también celebrar.
3: Mario, para añadir a lo que tú acabas de decir, este joven José Luis Ortiz no solamente gana el Kentucky Derby 152 del 2026, sino que también se ganó el Kentucky Oak este mismo año.
1: El doblete.
3: Completó su triple corona personal con victorias en el Preakness Stakes del 2022 y el Belmont Stakes del 2010.
0: ¿Qué edad tiene ese muchacho?
3: 2017.
0: ¿No dice de la edad?
3: Hay que buscar la edad ya mismo. En total ha tenido sobre 3.500 victorias y ha ganado sobre 300 millones de dólares.
0: ¿Cuánto?
3: Aquí dice sobre 300 millones. Ayer nada más se ganó sucio 300 y pico de mil dólares. Le sobraron limpio 200 y pico de mil.
1: 32 años tiene hombre.
3: 32 años. Y acabó de ganar este año una de las competencias en uno de los países árabes, la más famosa, de unos 5 millones de dólares, a eso lo que le toca es 1%, también la ganó allá. Este joven, como bien señala Mario, marca esa trayectoria de los jinetes puertorriqueños. De hecho, creo que en esta competencia había más de 3 o 4 puertorriqueños, o 4 o 5 compitiendo, entre los cuales estaban los dos hermanos. Yo creo que los logros de estos jóvenes es un ejemplo para la juventud
0: de un campo de Trujillo Alto.
3: De Trujillo Alto para el pueblo de Puerto Rico y boricua, para que tú lo sepas.
1: Exacto.
0: Y creo que entrenaban en Canóvana, ¿no?
1: El hipódromo Camarera, el hipódromo nacional de nosotros ahí.
0: ¿Sí?
1: Esa es su casa de entrenamiento original y mira hasta dónde ha llegado el talento de ambos. Pero Realmente a uno se le hincha el pecho uno hablando de este tipo de cosas, porque son boricuas que triunfan en el escenario internacional y en un área tan reservada como es el hipismo, pero que nosotros tenemos ya nuestra historia sembrada también en el hipismo.
0: Realmente la cizaña política, y cuando seamos Estado, ¿no pueden competir por Puerto Rico?
1: Ay, estaba tan alegre, estaba tan de esto. Mira,
0: no, yo creo que no tiene que ver.
1: Ya va a Tazuari.
0: Compite por el Estado.

0: No, pero
1: bueno, es una realidad.
0: No, eso yo creo que ha quedado más que manifiesto también, pero la patria se lleva de diferentes maneras y el mismo José Ortiz lo dijo ayer y él salió de la pista con bandera de Puerto Rico en mano. Salió con una bandera de Puerto Rico en mano ahí y sobre todo caminando a ser entrevistado. Y nunca renegando de sus raíces tampoco, así que eso por más que uno lo trate de como borrar o algo así, o por lo menos trate de ocultarlo, eso no va a suceder. Los puertorriqueños nos hemos esmerado durante tantos años para marcar nuestra identidad ante el mundo que yo creo que cualquier esfuerzo que se haga para, pues, difuminarla o lo que sea que se haga a nivel social no va a tener ningún tipo de efecto. Ya nuestra identidad está marcada ante el mundo y la hemos hecho presente más ahora con todo lo que ha sucedido en los últimos 5 o 3 años. O sea, ya nuestra identidad está sembrada como tal, como una identidad única. Y eso, y cosas como lo que sucedió ahora con los hermanos Ortiz son las que abonan ese sentido de pertenencia a patria.
2: Perdóname, Rafi, yo sé que tú vas a hacer el comentario, pero quiero escuchar el tuyo y el de el compañero
3: Michael
2: también. Este triunfo de estos hermanos que resaltan ese talento puertorriqueño, ¿cómo encaja o cómo resalta con la presentación de Bad Bunny en el medio tiempo del fútbol norteamericano y esa efervescencia cultural que tú acabas de decir, Mario?
0: ¿Cómo fue?
2: ¿Cómo encaja el triunfo de los hermanos José Ortiz con el efecto que tuvo la presentación del medio tiempo de Bad Bunny en el fútbol norteamericano con ese levantamiento de la cultura puertorriqueña que tú muy bien traes a colación?
0: Claro, encaja perfectamente porque ahora mismo la cultura boricua no es algo como de nicho, de gente, poca gente que lo sabe, es algo que de un año hacia acá, aunque ya hemos tenido proyección internacional en múltiples ocasiones a través de la historia, especialmente de la última mitad del siglo XX hacia acá, con todo esto que ha acontecido, que trae muy bien el tema de ese medio tiempo, pues ya la cultura boricua es algo que no es indiferente ante nadie, es nuestro mayor bien de exportación. Y cualquier cosa que sea Puerto Rico ahora mismo, es algo a lo que mucha gente va a estar pendiente. No tan solo en la tónica de no, que si Puerto Rico, la bandera, no, o sea, porque ese sentido de pertenencia, ese sentido de orgullo patrio que nosotros hemos expuesto ante el mundo, hace recordar a otras personas el que también por su propia cultura se puede tener orgullo, no tener que replicar absolutamente nada, calcar nada. Nosotros exponemos nuestra cultura ante el mundo con sus matices, con lo que hemos recibido de otros lugares. Claro, porque la cultura puertorriqueña ha cambiado. En modo de, obviamente, por la dominación que ha habido por parte de España y los Estados Unidos también, porque esas influencias han llegado. Pero los hemos adaptado a tal forma que las hemos hecho nuestras. Y en ese sentido, pues con esta exportación que ha habido sin precedentes de la cultura puertorriqueña y de todo lo que tenga que ver con Puerto Rico, que nos hemos insertado ahí y hemos reclamado nuestro espacio ante la escena internacional sin ser parte de organismos internacionales grandes e importantes. Porque nosotros, no, Puerto Rico no es parte ni de la ONU, ni de la Organización de Estados Americanos, ni de ninguna organización que pueda ser un foco importante. Nosotros hemos, de manera orgánica, a través del talento, a través de la entrega que han hecho diferentes figuras, nos hemos insertado ahí y hemos reclamado nuestro espacio diciendo, estamos nosotros, somos esto, si disfruten de esto, si no también. Y ciertamente nos hemos hecho nuestro nombre a pulso. Y cualquier cosa que esté relacionada con nosotros, todo el mundo va a estar pendiente en Estados Unidos y en el resto del planeta.
2: Jaffi, los ataques de Trump y los republicanos de MAGA a la estadidad, ¿tendrá algo que ver con eso?
3: Ay, María. Mira, espérate, no me cambie el orden. Voy con Michael. No me cambie el Michael. Lo del Kentucky Derby.
4: Hay que felicitar a estos jóvenes, ¿verdad? Boricua. Hermano, ¿verdad? Que es algo bien bonito, el 1 y el 2, ganarlo, y a la entrenadora, a primera mujer entrenadora, ciertamente es algo importante, algo bonito, pero entrando rápido, ¿verdad?, a la politización de los temas, Es triste, ¿verdad? Reconocer que, dice Mario, que esto es por la cultura boricua, el talento boricua.

0: Boricua y boricua y boricua y
1: La que tú
0: ¿sabes?
1: lo
0: Con la
1: sepas.
0: bandera. No, no, no. Nadie es más boricua que otros aquí en este país. Eso es un mito que han creado los partidos contrarios al Partido No Progresista, de que son más boricuas. Yo recuerdo cuando pasó el huracán María, que a mí me impactó grandemente que el gobierno de Puerto Rico, en los vehículos que oficiales que estaban repartiendo las ayudas que venían en su gran mayoría del gobierno federal y de los Estados Unidos, andaban con la bandera de Puerto Rico.
1: ¿Y por qué te impactó?
0: No,
1: Pues yo no vivo en Puerto Rico.
0: no, no, no admiraba,
1: Ah, bueno.
0: porque ustedes pensarían que íbamos a poner banderas americanas y que íbamos a hablar inglés cuando íbamos a repartir esa ayuda que venían del gobierno federal. Y entonces es triste que cuando sucede algo en Estados Unidos y se le da la mano a un puertorriqueño, no hablan de el americano malo. A estos jóvenes es por su talento, porque son boricuas, pero nadie habla de la oportunidad que se le dio en Estados Unidos a estos jóvenes de desarrollar ese talento. Nadie habla de que fue en Estados Unidos que la gente no discriminó contra ellos, como a veces quieren hacer ver en las películas, ¿verdad? De que se discrimina contra el boricua, no se da oportunidad. Pues mire, hemos tenido glorias en el deporte, en la pelota, hemos tenido glorias en el baloncesto, hemos tenido gloria en el fútbol, hemos tenido gloria en los cines, Óscares, puertorriqueños han ganado, porque se le ha dado la oportunidad, porque tienen un talento, pero fueron allá, al americano malo que ustedes tratan de pintar aquí en todos los temas, en todas las discusiones, ese americano le ha abierto las puertas, le ha dado la oportunidad. Si no fuera por esa oportunidad que se le dio, porque es un joven, porque es un talentoso, venga de Santo Domingo, venga de Colombia, venga de Venezuela, donde sea. Así que es triste, ¿verdad?, que una cosa tan importante y un logro tan bonito para nuestro país, para Puerto Rico, y un ejemplo para la juventud puertorriqueña, contrario a la líder del Partido Popular, que era un mal ejemplo para la juventud puertorriqueña. Pues a estos jóvenes se diga porque son boricuas y porque para que tú lo sepas y nos vengan a estrujar entonces que la bandera de Puerto Rico. Ya es tiempo de que en este país se reconozcan las cosas. Aquí el americano coopera para el engrandecimiento de este país y hay que reconocerlo. Y cuando las cosas están malas, están malas. Y para terminar, que no es el tema, pero Rafi, yo censuro el uso de las redes de acueducto para ese transmisión política. Fue un error o no fue un error, lo que sea. Pero yo lo señalo, lo critico, que investiguen, ya se refirió para investigar la ética y se está dando el debido procedimiento para investigarlo. ¿Qué está haciendo el Partido Popular con las quejas que tienen de esa candidata? ¿Qué están haciendo para que ella no continúe con esa conducta? ¿Qué están haciendo? Nada. Así que no es lo mismo criticar una cosa que la otra. Yo lo censuro. Censuro el acueducto y la censuro a ella también, porque es un mal ejemplo. Si usted tiene mejores candidatos y personas que darían mejor ejemplo en la política, elíjalo y no elija a esta candidata del Partido Popular, que es un mal ejemplo para Puerto Rico y para la juventud puertorriqueña.
2: Mira, antes que vaya Jaffe, Jordi me envía un parte de prensa donde dice que entre 1882 y 1911 San Germán tuvo dos, no uno, dos hipódromos. Jaffe.
3: Mira, debo empezar que, oye, censuraste, hiciste campaña en contra de la representante, pero no mencionaste a Georgie. ¿Por qué? Si Georgie tiene una conducta repetitiva y además, ¿qué tiene que hacer el Partido Popular? ¿Hizo un acto ilegal? No fue un acto ilegal, no fue un acto antiético tampoco. Fue que se pasó de palo y todo el mundo en algún momento se ha pasado de palo o quiere ser más moralista que el Papa, ¿verdad? Hablando del Papa, que según Donald Trump es un politiquero más, pero eso no es el tema ahora. Vamos a hablar y voy a ser bien claro lo que voy a decir. No es que esté hablando en contra del americano o del estadounidense, porque para empezar, el gentilicio que se usa es incorrecto, porque americanos somos todos los que vivimos en América. Pero vamos a hablar de historia. Para comenzar, entraron a Puerto Rico a tiro limpio y mataron puertorriqueños y mataron soldados españoles y soldados españoles que eran puertorriqueños. Eso es para empezar. Bombardearon áreas de no militares, como el viejo San Juan. Bombardearon simultáneamente, creo que fue el 15 de mayo de 1898, todas las costas de Puerto Rico a la misma vez.

0: fue en mayo o en abril antes de la invasión. Eso es acto de bondad. No. Entonces parece que a mi compañero Michael se le olvida cuando experimentaron, que también parece algo de teorías de conspiración, pero es un hecho. Experimentaron con las mujeres puertorriqueñas la pastilla anticonceptiva sin consentimiento de la mujer puertorriqueña. Eso lo hicieron los americanos, los estadounidenses. Inyectaron células cancerosas a los puertorriqueños sin consentimiento de ellos para pruebas científicas. Experimentaron con el agente naranja tirándolo por áreas de Puerto Rico sin consentimiento del pueblo puertorriqueño. Aquí al ladito, a lo de nosotros, que podemos salir y ver, de Secheo. Lo bombardearon para los años 40, que todavía hay bombas activas y que ese activo turístico no lo puede usar Puerto Rico porque todavía tiene bombas activas. Lo mismo pasa en Vieques, lo mismo pasa en Culebra, y eso es bondad. Ahora hablando de discrimen, ¿cómo te atreves a decir que no existe discrimen contra los hispanos? Ahora voy más allá del puertorriqueño, contra los hispanos. Los casos insulares no son otra cosa que legalizar el discrimen contra Puerto Rico. Porque ellos pueden, pero nosotros no, porque somos Puerto Rico, porque somos un territorio, pero no nos ven como seres humanos iguales. Y de hecho, en el 1997, y no es teoría de conspiración, que fue cuando nos otorgaron la ciudadanía estadounidense, el pueblo de Puerto Rico en la Cámara de Representantes, que la presidía José de Diego, le votó en contra de la ciudadanía estadounidense. La campaña o el debate que hubo en Estados Unidos, porque fue bien reñido, no querían darle la ciudadanía a los puertorriqueños, y en el debate, y consta en las actas del Congreso, que los congresistas se levantaban y decían que los puertorriqueños no tenían la capacidad intelectual para ser ciudadanos estadounidenses. Que los puertorriqueños eran descendientes de negros. Eso decían ellos, ¿no? Yo, descendientes de delincuentes y de locos. Eso es lo que decían los estadounidenses de los puertorriqueños. Y tú sabes cuál fue el argumento que logró que nos dieran la ciudadanía estadounidense. ¿Cuál fue, Reinaldo? ¿Cuál fue el argumento para que el Congreso nos diera la ciudadanía estadounidense?
1: Ah, no, la guerra geopolítica que venía contra Alemania.
0: Claro, querían usar a los puertorriqueños como carne de cañón en la Primera Guerra Mundial.
1: No, no solamente eso, sino que una vez extendían la ciudadanía a los puertorriqueños, cualquier agresión a Puerto Rico era a los Estados Unidos. Fue por razones geopolíticas. No fue porque nos quisieron beneficiar con la ciudadanía. Es más, como tú señalas, dos veces la Cámara de Representantes de Puerto Rico, que entonces se había creado bajo la ley Jones o Foraker, rechazaron la imposición de la ciudadanía americana y contra la voluntad de los puertorriqueños la impusieron.
0: Y yo no puedo dejar pasar este comentario como aguadillano, porque hubo un aguadillano que dio la cara y fue al Congreso y debatió a favor del puertorriqueño y en contra de la ciudadanía americana estadounidense, que fue don José de Diego. José de Diego dio la batalla por la defensa después del español, porque cuando llegaron aquí también nos querían quitar el idioma, los buenos que dicen, nos querían quitar el idioma y que se hablara inglés nada más. Nos quitaron el Día de los Reyes, se prohibía hablar, celebrar el Día de los Reyes. Y hoy en día, hoy, el presidente de los Estados Unidos establece mediante decreto, que eso es lo que él hace, el inglés como idioma oficial del gobierno federal. Prohibió por decreto los programas de bilingüismo. O sea que ya el gobierno no invierte dinero en enseñar segundos idiomas. Y prohibió el bilingüismo en las

0: las agencias federales. Dime si eso no es discrimen. Hoy eso es un discrimen raspante. Y la percepción que tiene de puertorriqueño, los republicanos estadounidenses, no es muy buena. El mismo presidente dice que los políticos puertorriqueños, que Puerto Rico está lleno de gente buena, pero que los políticos puertorriqueños son corruptos. ¿Pero cuáles son los políticos puertorriqueños que él ha conocido? El gobierno del PNP. Porque las veces que él ha sido presidente, el gobierno del PNP ha estado gobernando. Y a esa gente, ¿qué se refiere? La realidad es que decir que no existe discrimen en Estados Unidos y que no existe un discrimen claramente en contra de puertorriqueños es una falacia. De hecho, en una concentración poco antes de las elecciones, un comediante, que se me escapa el nombre de él, dijo que Puerto Rico era una isla flotante llena de basura desde la tribuna del Partido Republicano de Estados Unidos. Y esa es la realidad. El discrimen existe. Y también es una realidad que bajo la estadidad no vamos a tener comité olímpico. Ni tampoco van a poder proteger el idioma como se protege ahora. Esos son unos hechos. Yo no estoy aquí hablando mal de Estados Unidos, estoy diciendo lo que ha pasado. Si usted entiende que eso es bueno para Puerto Rico, que es bueno unirse a un país guerrillero, si está en toda la queja, pues asuma usted la responsabilidad. Yo entiendo que no.
1: Dos minutos, Mario.
2: Pues, recapitulando un poco con los temas, y fuera obviamente del chiste y obviamente de lo de la comedia que siempre ha sido, o sea, este tipo de temas y cosas, especialmente con el que tocamos ahorita, yo creo que no se puede perder la perspectiva de que uno tiene responsabilidad como servidor público. Eso aplica tanto para la representante Vargas, para la persona que estaba encargada de esa página de acueductos, y sobre todo para el primer tema que tocamos, que era el del abandono de adultos mayores. El servicio público tiene que medirse con una vara que quizás ninguna otra función tiene en otros lugares, que es porque el servidor público se debe precisamente a eso, al pueblo. Se debe al juicio del pueblo, que lo está mirando y espera una conducta que esté alineada con la ley. No esperamos perfección, porque perfección solamente la tiene uno y está allá arriba. Pero esperamos de un servidor público que cumpla precisamente con su papel y que cumpla con lo que manda la ley, sobre todo que tenga una conducta la cual todos podamos mirar y decir, esta es una persona que realmente valora su espacio en este lugar.
1: Michael.
3: Yo creo que la política ha cambiado en este país. Hay gente y... Yo nunca me he tratado de pintar aquí, y a mí no me ofende que digan que si aparentando mojita la caridad o no mojita la caridad. Yo nunca me he tratado de pintar aquí de lo que no soy, pero ciertamente hay gente que usa la política para otros propósitos. Ahí están esos partidos, esos candidatos. Usted determine a ver si sigue votando su voto para ellos. Pero hay otra gente que buscamos otras cosas más en la política. Tenemos una posición conservadora, estamos en contra del aborto, estamos en contra de las drogas, estamos en contra del alcohol, estamos en contra de la corrupción, estamos en contra de que se utilicen los puestos políticos para lucrarse personalmente las personas. Así que estamos en contra de eso y lo tenemos que decir de frente al sol, y no escondernos ni avergonzarnos, porque no es nada malo decir esas cosas aquí, aunque otras personas piensen de otra manera, que se les respeta. Segundo, Rafi, aquí es increíble que hay un grupito, dice aquí, pequeñito, que quieren reunificarse con España, volver a ser parte de España, y Rafi presentó legislación para, entiendo que la ciudadanía española, reclamarla a los españoles, y un día sacaremos el tema de los españoles, a ver, que vinieron aquí a asesinar a los indios, a violar a las mujeres indias, a robar el oro de Puerto Rico, a llevarse para España todas las riquezas de, no solamente de Puerto Rico, de toda el habla hispana, de toda la América que tú mencionaste, y todo lo que pudieron, y mataron a la gente aquí en Puerto Rico, y terminaron metiéndonos en una pobreza, una miseria extrema en este país, que por eso tuvieron que venir los americanos en 1898, y hoy tenemos el progreso, el bienestar, el desarrollo y todas las cosas buenas que tenemos, no gracias a esos españoles abusadores que vinieron a acabar con los indios y a matar el pueblo de que estaba aquí en Puerto Rico, en Borinque, Boriquén en aquel momento, sino que gracias a los americanos estamos hoy donde estamos y tenemos la libertad.

0: y los derechos y todo lo que tenemos gracias a los americanos buenos.
1: Termina el panel de españolito Rafi Valle.
2: Mira, Maelo, acepto el reto. Vamos a hablar de España y vamos a hablar aquí un buen rato. Pero le voy a contestar rápido. Me da risa que Michael hable de los españoles y ataque a los españoles cuando tiene un apellido español y habla español. Y que el DNA del puertorriqueño es 65% español. Tú estás hablando mal de tus antepasados. Debería darte vergüenza. Puerto Rico es una creación política de España. Todos los pueblos de Puerto Rico fueron creados por España. La Iglesia Católica, el cristianismo vino aquí por España. No, no vino. Entonces, o tú ibas a adorar al dios Yukiyu, que era el dios de los taínos. Cuando aquí hubo una invasión de españoles, pero no fue una invasión militar como Estados Unidos, fue civil. Fueron tropas, gente civil que vino para aquí. Y se quedaron aquí porque se trasladaron. ¿Por qué tú te crees que 64% de nuestro DNA es español? O sea, tú estás atacando a tu propia raza, a tus antepasados. Y me atrevo a apostar que tu segundo apellido también es español. Eso, quien niega a sus antepasados, no sé ni cómo describirlo, eso es una realidad. Si hicieron cosas malas, las hicieron. Pero no trate de decir esos españoles, porque esos españoles están en tu sangre, en tu DNA, en tu ser, en tu idioma, en tu cultura. Estás atacándote a ti mismo sin darte cuenta. Pero nada, esto lo hablamos cuando Maelo ponga el tema. Es que el tema me apasiona porque he estudiado bastante del tema. Y lo que acabas de decir, que pintaste a España como el malo de la película, eso tiene un nombre, se llama la leyenda negra. Y hay muchos argumentos en contra de eso. Porque tampoco los voy a pintar como un santo, pero tampoco los voy a atacar como si fueran gente de otro lado, porque en mi caso, mis bisabuelos eran de España. Y estoy seguro que si evalúas bien dentro de tu familia, vas a ver que vas a tener antepasados españoles que eran de tu sangre directa, porque va a ser tu bisabuelo, tatarabuelo, por esa línea. O sea que uno debe tener un poquito cuidado cuando uno ataca a España, porque Puerto Rico es una
1: creación. Los Saavedra son españoles también.
2: Puerto Rico es una creación política de España. Y esa es la realidad.
1: Después seguimos. Así no que, vayan a creer que estos están enojados ni nada.
2: No. Yo me apasiono con el tema porque lo he estudiado bastante bien. Ah, y esto sí que no lo puedo dejar pasar, Maero, perdóname. Sí hay un grupo que habla de unificación con España, pero yo no estoy en ese grupo. Yo estoy en el Partido Popular y yo creo que Puerto Rico no debe ser ni una colonia de España ni una colonia de Estados Unidos.
1: Gracias a Michael, gracias a Reinaldo, que se fue unos minutos antes, gracias a Rafi, gracias a Mario, gracias a Jorge, que estuvo en la dirección técnica, gracias a Mario Barreto, que vino con un gandingazo.
3: Bueno, estaba bueno.
1: Un gandingazo. A ustedes por la sintonía, tengan todos buenas tardes.
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Oiga, mi gente, y aunque las cosas cambien, siempre hay que mantener la esperanza de que van a cambiar para bien. Ahí escuchaban a Sebastián Yatra, Energía Bacana, arrancando tu anochecer por aquí, por la más completa en tu radio Guava. Yo soy Yediel Grafals, como siempre,

Oiga, mi gente, en notas locales, la historia de nunca acabar, y es que alrededor de 150 clientes de Luma Energy se quedaron sin servicio en la tarde del lunes por un revelo de carga, según informó la misma compañía. Y es que el relevo de carga ocurrió debido a la salida de la unidad 6 de la central Costa Sur en Guayanilla, según adelantó el portavoz de prensa de Luma Energy, Hugo Sorrentini. La zona más afectada es la de Caguas, con 38.358 clientes sin servicio. Le sigue Carolina, con 32.922. Arecibo, con

24.922 clientes y San Juan con un total de 21.680 clientes sin el servicio de energía eléctrica. La información viene por aquí a través del periódico Primera Hora, donde pueden conseguir más detalles. 6:12 en la tarde, Yediel Grafals los acompaña.

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oiga, mi gente, la vida nunca nos avisa cuándo va a ser esa última vez. Ahí escuchaban a Shakira, era última, para que usted aproveche aquí el presente. A las 6:26 en la tarde, Yediel Grafals está contigo.

0: nunca dejen de soñar, porque hay ocasiones donde lo único que se necesita es el deseo y también tener la disciplina de luchar por aquello que nosotros queremos. Ahí escuchaban a Jesse and Joy, era Imagina, a las 6:38 en la tarde.
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En tu anochecer, por la más completa Guava, ahí escuchaban un recuerdo de Cristian Daniel. Ahora que te vas, a las 6:52 en la tarde, Yediel Grafals los acompaña.

Y tengan presente que el tiempo que se va no regresa. Ahí escuchaban a Karol G junto a Carin León. Se nos hizo tarde, sonándole solo éxitos a las 7 de la noche. Usted continúa en sintonía de Guava 850 junto a Yediel Grafals.

0: que seguir siempre hacia adelante. Ahí escuchaban a Diego Torres junto a Carlos Vives compartiéndole vibras positivas a las 7:12 en la noche.
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0: Hay quienes dicen que Puerto Rico es otra cosa. Ahí escuchaban el merengue de Fuera de Liga. En PR me quedo, inyectándole variedad a tu radio hoy lunes en la noche. A las 7:23, Yediel Grafals los acompaña.
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4: Dice el estribillo, a todos nos llega la rabia. Muy correcta aseveración, porque ya sea por cualquiera de sus frecuencias, AM o FM, penetra en el espacio de cada persona alrededor del mundo. Los objetivos de la radio son muchos. Primero, informar eventos particulares que ocurren en el instante o han ocurrido en un tiempo previo. Segundo, sirve como vehículo de entretenimiento, ya sea por la música, programas de análisis o incluso de variedades.
5: Buenas tardes, presentamos.
4: Tercero, es un instrumento para educar con la cantidad de espacios dirigidos a presentar datos o eventos. Cuarto, brindar compañía a personas que pudieran sentirse solas o desalentadas. Comprobado en las personas que se comunican a las diferentes emisoras en desastres naturales, sociales o crisis personales. Como sea, la radio es el mecanismo por excelencia en las comunicaciones. A través del sentido de la audición, las personas comprenden, sin tener que utilizar los otros sentidos del ser humano, a través de las descripciones que hacen las personas en el medio.
6: Agradecerle el excelente trabajo que han estado hecho durante todos estos días.
4: Hoy reconocemos a todas las emisoras de radio en Puerto Rico, en especial a todo el equipo de trabajo de Guava 850, desde la administración, locutores, periodistas, colaboradores, personal del Master Control y el público que hace de esta emisora la grande del oeste borincano. Para Minutos de Historia, el doctor Nelson Arnaldo Vera Hernández. Hasta la próxima.

música del ayer sonando a través del 850 en su radio. Y bueno, mi gente, en notas locales, el director ejecutivo de la Oficina de Ética Gubernamental, Luis Pérez Vargas, notificó el lunes que el Área de Investigaciones y Procesamiento Administrativo comenzará un proceso investigativo contra la secretaria del Departamento de la Familia, Susan Roy Fuertes. Y es que el referido fue recibido en la oficina el pasado 30 de abril de este año 2026. La información viene por aquí a través del periódico Metro, donde pueden conseguir más detalles. 7:32 en la noche, Yediel Grafals en tu radio.

0: junto a Andra, Me Voy Acostumbrando. A las 7:44 en la noche, usted continúa en sintonía de la más completa en tu radio, Guava.
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2: Inyectándole variedad a tu radio, ahora vamos a escuchar un recuerdo de la década de los 80. Aquí viene la agrupación The Police, Every Breath You Take.

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1: 8:03 en la noche, y lo que está para uno verdaderamente nunca va a haber que forzarlo. Aquí llega la música de Cultura Profética para mí.